0: Progen denuncia presuntas presiones para favorecer a un proveedor en el proyecto Quevedo Salitral. El caso Goleada llega a la Comisión de la Niñez de la Asamblea Nacional por las afectaciones denunciadas por la defensa del alcalde de Guayaquil, Aquiles Álvarez. El Ministerio de Desarrollo Humano advierte sobre estafas relacionadas con las inscripciones del programa Jóvenes en Acción y recuerda que el proceso es gratuito. La Agencia Nacional de Tránsito anuncia jornadas extraordinarias para agilizar la renovación de licencias de conducir en todo el país. La pugna por la administración del Comité Olímpico Ecuatoriano mantiene la tensión entre el gobierno y el Comité Olímpico Internacional. La justicia aún no resuelve el pedido para revocar la prisión preventiva de los procesados en el caso magnicidio Fernando Villavicencio. Las empresas Progen y Astrobrixa demandan a la Corporación Eléctrica del Ecuador ante un tribunal de Florida y reclaman compensaciones económicas. Los pescadores artesanales de Manabí alertan pérdidas económicas por la proliferación de la jaiba mora asociada al calentamiento del mar y a la cercanía del fenómeno El Niño. La Cámara de Transporte de Cuenca informa que el servicio urbano restableció sus horarios nocturnos y retomó la operación regular de todas las líneas. La alcaldesa subrogante Marisol Peñalosa acuerda con la Cámara de Transporte la actualización de la tarifa y se levanta el paro nocturno de buses en Cuenca. La alcaldesa subrogante Marisol Peñalosa hace un llamado a la unidad y asegura que su administración temporal será de puertas abiertas y diálogo permanente. El concejal Gustavo Barros solicita una auditoría a los servidores informáticos del municipio de Cuenca para fortalecer la transparencia institucional. La Cámara de Turismo de Cuenca sostiene que el estado de excepción no afecta la actividad turística y prepara una campaña para la temporada vacacional. Más de 90 unidades de transporte urbano fueron sancionadas durante los días de paralización parcial del servicio nocturno en la ciudad.
1: Y las entrevistas pactadas para hoy.

Esta noche entrevistamos al doctor Alfredo Espinosa, experto en temas electorales, sobre el tema cambios en la presidencia del CNE, lecturas y consecuencias.

0: buenas noches. Gracias por acompañarnos en esta segunda emisión informativa. Empezamos. El presidente de la República, Daniel Noboa, anunció el inicio de una nueva etapa de ofensiva contra el crimen organizado tras la emisión del Decreto Ejecutivo 424 con el que ratifica la existencia del conflicto armado interno en el Ecuador. El mandatario informó que militares de países aliados podrán desplegarse en las provincias más afectadas por la violencia para trabajar junto al bloque de seguridad. Además, señaló que los sistemas de inteligencia nacionales coordinarán acciones con organismos internacionales para enfrentar amenazas que calificó como regionales. El decreto también contempla mecanismos de cooperación internacional y establece beneficios jurídicos para militares, policías y civiles que participen en acciones vinculadas al conflicto armado interno, además de otorgar inmunidades al personal extranjero que colabore en estas operaciones bajo acuerdos internacionales.
1: Vamos a iniciar una etapa de ofensiva
2: total, de guerra total. En esta etapa de guerra total vamos a necesitar no solo el compromiso de cada uno de los ecuatorianos, sino tener bien equipadas a nuestras Fuerzas Armadas, tener bien equipadas a cada una de las ramas, así mismo como nuestra Policía Nacional. Nuestros sistemas de inteligencia van a tener que trabajar de manera coordinada con sistemas de inteligencia y con grupos de inteligencia internacionales, y vamos a trabajar como nunca antes, en cooperación con varias naciones, para acabar con una amenaza que no es solo una amenaza al Ecuador, sino es una amenaza a la región. Seguiremos luchando, seguiremos con la misma fuerza y seguiremos defendiendo a todos los ecuatorianos. Ese es nuestro deber, esa es nuestra misión y ese de ahí será nuestro éxito.

0: tomar! ¡Ay, qué Dios!
1: Ecuatorianos, hoy he firmado un decreto que fortalece la lucha contra el narcoterrorismo en el Ecuador. A partir de esta decisión, militares de países aliados podrán desplegarse en las provincias más golpeadas por la violencia para trabajar junto a nuestro bloque de seguridad. Esta medida es resultado de meses de trabajo, especialmente durante nuestra última reunión en el Pentágono. Desde hoy, los narcoterroristas enfrentarán a un Ecuador más fuerte, más preparado y que ya no pelea solo.
2: Continuamos. La decisión presidencial ha generado reacciones en la Asamblea Nacional. El legislador Fernando Cedeño cuestionó el contenido del Decreto Ejecutivo 424 y sostuvo que la medida respondería a intereses promovidos desde Estados Unidos. Según el asambleísta, la propuesta afectaría la soberanía nacional y se enmarca en una estrategia de influencia regional. Sus declaraciones surgen después de la reunión que mantuvo Daniel Noboa con el secretario de Defensa estadounidense, Pete Hegseth.
3: El decreto 424 se lo cuajó, se lo redactó el día lunes de esta semana en la Casa Blanca, en la reunión que tuvo el presidente Daniel Noboa con el señor secretario del Ministerio de Guerra, Peter Hegseth. Ahí se definió, primero ha sido Venezuela y ahora va a ser el Ecuador y posteriormente otros países como el caso de Honduras. Entonces, que no les quepa duda, esta es la justificación realmente que se prenden por el hecho que sucedió el día de ayer en el aeropuerto de Guayaquil. Pero esto fue redactado y elaborado desde el Departamento de Estado de los Estados Unidos.
4: ¿Cuáles serían los puntos claves?
3: No, es gravísimo porque estarían vulnerando un principio básico que es la soberanía que tiene todo Estado. Esto se inscribe dentro de la doctrina Monroe, la nueva doctrina Monroe en función del nuevo siglo, del siglo XXI. Y eso es lo que está implementando desde el régimen del tropismo en América Latina, en esta parte del hemisferio sur.
4: ¿Buscar un control total?
3: Por supuesto, esto es a las claras, ellos lo han manifestado. Si ustedes ven una entrevista que estuvo el día martes, el señor Peter Hegseth lo comunica realmente suelto de lengua, que el próximo país que iban a intervenir era en el Ecuador.
2: Y en el ámbito judicial, el caso Progen vuelve a estar en el centro del debate público. Nuevos antecedentes señalan que el contrato firmado entre el Estado ecuatoriano y la empresa estadounidense Progen no solo dejó pérdidas millonarias y retrasos en los cronogramas, sino que también evidenciaría vínculos comerciales y familiares entre algunos de sus representantes. Mientras tanto, las compañías Progen y Astrobrixa mantienen procesos judiciales contra la Corporación Eléctrica del Ecuador y buscan compensaciones económicas ante un tribunal en Florida.
5: El contrato que el Estado ecuatoriano hizo con la empresa estadounidense Progen no solo tuvo millonarias pérdidas y cronogramas incumplidos, también representantes empresariales con nexos comerciales y familiares. Hernán Higuera muestra quiénes fueron y cómo la empresa ATM estaba interesada en el contrato de Salitral.
6: Esta imagen es del 20 de mayo de 2025 y corresponde a una rueda de prensa que dio la lobista de Progen, Carla Saúd, y su esposo José Manrique, principales de Astrobrixa, subcontratista de la firma estadounidense Progen. Llevaban medio año de retraso y el país ya había pasado lo peor de los apagones. Los generadores de Salitral ya estaban colocados, pero el Ecuador todavía no conocía que estos aparatos eran repintados, inservibles y sobrevalorados. José Manrique en el sector eléctrico ocultaba su nombre y lo conocían como Walter Suárez, porque usaba su segundo nombre y su segundo apellido. 9 días antes de que Termopichincha dé por terminado el contrato, decía que no se cumplió por temas políticos, climáticos y citaba hasta la inseguridad en Quevedo.
7: El huracán que hubo en Florida, donde está justamente la fábrica de Progen en Tampa, además de todo esto, también recordemos que han existido un tema de cambio de gobierno en nuestras naciones, en el caso de Estados Unidos, y esto ocasionó también un sinnúmero de temas logísticos.
6: Él es Carlos Ortiz. Ahí defendía las obras civiles de Astrobrixa y decía que todo estaba listo para que 29 generadores funcionen.
8: Esperando solamente poder ya realizar su conexionado para poder realizar las pruebas e ingresar a funcionar.
6: Meses antes, Ortiz fue subgerente de producción de Electroguayas. Llegó a ese cargo en la administración de Fabián Calero, aunque él dijo que fue nombrado con el visto bueno de José de Oliveira, asesor de Luque. Duró unos meses en el cargo y luego fue a asesorar a Saúd y Manrique. El otro hombre de la imagen es el ingeniero eléctrico Christopher Barberán, socio de Carla Saúd. Ella hace 6 meses le cedió 200 acciones de la constructora Marbellus S.A. Es hijo de Manuel Barberán, gerente de Electroguayas, que llegó al cargo también con la sumilla de José de Oliveira. Y fue Barberán quien firmó el contrato con Austral Technical Management, ATM, que tiene similares problemas a los de Progen y por eso la central Esmeraldas 3 terminó siendo otro fracaso. Según este correo electrónico de Nicolás Pic, gerente de ATM, dirigido al ministro Luque, a Fabián Calero y a Byron Benalcázar, esa empresa quiso también el contrato de Salitral y entregó para ello una propuesta el 24 de abril del 2024 y después una reunión en el despacho del ministro, pero al final el contrato fue para Progen.
5: Las empresas Progen y Astrobrisa contrademandan a Celec ante el Tribunal de Florida y buscan compensaciones económicas. Estas compañías que antes trabajaban como socios, ahora litigan por separado.
6: La empresa norteamericana Progen argumenta que la finalización unilateral de los contratos de las centrales Quevedo y Salitral se hizo de forma indebida, sin otorgar los plazos de notificación para subsanar inconvenientes técnicos y también por iniciar una campaña de difamación. Progen asegura que Celec y el Ministerio de Energía sabían que los 46 generadores por los que se anticipó 104 millones de dólares eran 0 horas de funcionamiento, pero que eso no implicaba que sean nuevos y que explicaron a las autoridades que visitaron su planta antes del proceso de oferta. Progen y Astrobrisa, que eran socios, ahora litigan por separado. Progen acusa a Carla Saúd y José Manrique de Astrobrisa de haber falsificado firmas en documentos que sirvieron para los pliegos de licitación frente a Celec. Astrobrisa, por su lado, contrademanda a Celec porque el escándalo en Ecuador, dice, le ha hecho perder un contrato de 19 millones de euros en España.
2: Nos vamos a una breve pausa y enseguida retornamos.
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2: Tras el corte, revisamos las principales noticias de Cuenca y el Azuay. Comenzamos el bloque local con el fin de la paralización nocturna del transporte urbano en Cuenca. La alcaldesa subrogante Marisol Peñalosa confirmó un acuerdo con la Cámara de Transporte que permitirá normalizar el servicio desde este jueves. Entre los principales puntos consensuados consta la actualización de la tarifa del transporte urbano. La medida pone fin a varios días de conflicto, periodo durante el cual más de 90 unidades fueron sancionadas por incumplir sus recorridos y horarios establecidos.
21: Va a ser el horario normal, como era antes.
22: Luego de más de una semana de paralización por las noches del servicio de buses urbanos en Cuenca, desde hoy se retomará la normalidad luego de que los transportistas lograran un acuerdo con la nueva alcaldesa subrogante de Cuenca.
23: Pues el día de hoy hemos buscado soluciones en conjunto, como municipio de Cuenca, conjuntamente con el equipo técnico y jurídico y con las 7 operadoras, hemos llegado a acuerdos muy importantes. Uno de ellos, la actualización de los estudios técnicos.
24: Que se actualice la tarifa, pero con la veeduría ciudadana, que estén las universidades, los colegios, los gremios, la prensa, ustedes, la gente con discapacidad, las parroquias donde damos el servicio. Todos los actores que estén en sabiduría ciudadana, vigilantes de la actualización.
23: Entendemos la situación del incremento del diésel de la gasolina, pero se va a hacer mesas técnicas de trabajo para analizar con cada uno de ellos y si es necesario hacer esas reformas pertinentes. De la misma manera, se está haciendo ese análisis técnico respectivo del estudio del desarrollo de los buses eléctricos, donde también se incluya el tema de la tarifa, y en el punto número 9 ya se está tratando. También hemos hablado algo muy importante sobre la información que se tiene que entregar para nuestros estudios pertinentes. Sobre la información de las cámaras, que se realice solo en caso de incidencia, pero también aquí va a haber algo muy importante: el botón de pánico. Se les va a capacitar a nuestros amigos transportistas.
24: Pero sí quiero pedirle disculpas a la ciudadanía. Mil disculpas por los inconvenientes que ha tenido. Pero así se llegó a un acuerdo, compañeros, por el bien de la ciudad, por el bien del transporte, por el bien de todos. El 29 de diciembre se firmó un plan de mejoras, porque sé que me van a hacer esta pregunta. Lo cual no lo hemos cumplido al 100%. ¿Por qué? Porque todavía no tenemos acceso al cobro de los 10 centavos. Seguimos con el subsidio anterior de 4 centavos. Porque 3 operadoras todavía no legalizan la firma. Hemos llegado hacia el consenso. Ellos van a proceder con la firma.
25: En el momento tenemos 99 unidades de transporte urbano que han sido sancionadas en flagrancia, muchas de ellas bajo el artículo 388, que es una multa bastante fuerte, del 40% del salario básico unificado. Al momento nuestros controles se mantienen exhaustivos.
26: Para el noticiario de Antena 1, reportó Jorge Isaac Peña.
2: Seguimos. En su primer pronunciamiento como alcaldesa subrogante, Marisol

0: Marisol Peñalosa se principalizó como alcaldesa subrogante de Cuenca y estas fueron sus primeras declaraciones respecto a lo que será su línea de trabajo.
1: Hemos asumido con mucha responsabilidad y compromiso con nuestro cantón Cuenca a trabajar en unidad por nuestro cantón. Aquí estas las puertas del municipio estarán abiertas para conversar con todos y con todas. Yo siempre he trabajado con todas las autoridades y seguiré trabajando en esa misma línea por el bien del cantón. Trabajar con el prefecto, trabajar con el gobernador, con nuestro consejo cantonal, con las organizaciones, con los medios de comunicación y con todas las personas. Las puertas abiertas siempre estarán del municipio de Fuenca. El compañero Javier Bermúdez era nuestro compañero del consejo cantonal y siempre ha habido esa cordialidad. Incluso varios eventos que se han realizado, hemos hecho esa invitación y seguiremos trabajando con ese respeto, en unidad, el diálogo por el bien del cantón. Les pido nuevamente un poco de paciencia, pues ahora estoy pidiendo toda la información necesaria para de esa manera conocer y recibir de una manera adecuada. Estamos en un proceso de transición, pero no con eso. No paran las obras, los proyectos, los programas y seguiremos trabajando en esa línea por esta estabilidad institucional que tanto necesita nuestro cantón. El día de mañana, luego de la sesión de consejo, que es a las 9 de la mañana, vamos a tener una reunión con la máxima autoridad, que es el consejo cantonal, y de esa manera ver las ordenanzas que estén listas y pedir al consejo cantonal tener la madurez política de tratar las ordenanzas que ya están listas. Y al señor, desde Secretaría también se ha solicitado, y también la sindicatura, ¿cuál ordenanzas están listas? Nos han dado 4, y esa se analizará, y de esa manera, pues que el Consejo Cantonal tome la decisión. Está de las patentes, está 2 en moto, está la ordenanza de mercados también, hay varias ordenanzas, pero hay ordenanzas muy importantes que nos debe unir a los cuencanos y a los ediles. Vamos a analizar las mismas y hay más varios proyectos normativos que ya están listos. Aquí será una administración primero de puertas abiertas, una administración transparente y siempre para el diálogo y la unidad, para de esta manera trabajar por nuestro cantón.
0: Para el noticiario de Antena 1, reportó Jorge Isaac Peña.
2: Y en información relacionada con el sector productivo, la Cámara de Turismo de Cuenca considera que el estado de excepción vigente no afecta la actividad turística de la ciudad. Su presidente, Juan Pablo Vanegas, aseguró que las restricciones contempladas en el decreto no generan impactos directos para visitantes ni operadores turísticos. Además, anunció la preparación de una campaña de promoción para fortalecer la llegada de turistas durante la próxima temporada vacacional.
0: Juan Pablo Vanegas, presidente de la Cámara de Turismo de la SUAY, aclara que el estado de excepción decretado por el presidente de la República no afecta las actividades turísticas de la ciudad.
3: Bueno, ante la situación de inseguridad que vive el país y se suma también la provincia un incremento en algunos sitios, se da este decreto. El sector turístico no sale afectado porque los horarios se mantienen, no hay restricciones en ese sentido, está operando normalmente lo que es restaurantes, transporte turístico, operadores de turismo, hoteles, bares, discotecas, todos están en la normalidad, y eso lo que sí va a generar con más fuerza, va a haber un control de la policía y el ejército, eso es lo que se nos ha dicho, y eso va a ser importante para la seguridad de la ciudad. Cuenca está activa en sus servicios y que este estado no genera ningún problema en lo que tiene que ver con el servicio turístico en todas sus actividades. Nosotros hemos mostrado también datos sobre temas turísticos en ese sentido, en donde no ha habido afectación, y eso ha hecho que mucha gente tome la decisión de viajar en el país a nuestro destino, que es la provincia de La Soya, la ciudad de Cuenca. No ha sido afectado en ese sentido. Estamos buscando justamente esa reactivación, que vengan más turistas a nuestra ciudad. Estamos a vísperas de que ya comiencen las vacaciones en la sierra. Se está planificando la promoción, que el destino, los servicios turísticos en diferentes ciudades.

0: de la Sierra Ecuatoriana, y en ese sentido en estos días daremos toda la información. Lo que sí les comento, que vamos a viajar a diferentes ciudades a hacer la promoción del destino Cuenca. Quito y Barra, de lo que tenemos ya los contactos, vamos a estar en Loja y en Ambato. Un destino seguro, un destino con una oferta importante de vida nocturna, gastronómica, artesanal, y eso ha hecho que Cuenca siga siendo pionero en el tema de turismo y que mucha gente decida venir a nuestra ciudad como destino preferido. Creo que de todo el país vienen, incluso en vacaciones de sierra también, los fines de semana viene gente de la costa, pero con fuerza vienen de todas las provincias acá a nuestra ciudad. Eso es importante. Lo que sí tenemos que promocionar, mostrar nuestros destinos, nuestros atractivos y nuestros servicios turísticos. Con los hoteles estamos preparados, están listos, son más de 200 hoteles, eso siempre la recomendación que se da al turista, que utilicen servicios formales, que eso es importante. Creo que la hotelería de nuestra ciudad da una calidad en el servicio. Es importante que sepan que el turista que viene va a tener ese servicio de un personal en la recepción, un personal permanente en limpieza, que eso es lo que le da ventaja a cualquier servicio de hospedaje. Hay costo para todo, para todas las personas, pero estamos hablando de un promedio de entre unos $20 hasta más de 100, de acuerdo a las categorías.
1: Para el noticiario de Antena 1, reportó Jorge Isaac Peña.
2: Nos vamos a una breve pausa y enseguida retornamos.
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2: Seguimos. El Consejo Nacional Electoral informó que continúa el proceso de democracia interna de las organizaciones políticas con miras a las elecciones seccionales de noviembre. Hasta el momento se han recibido más de un centenar de solicitudes de supervisión para elecciones primarias de movimientos y partidos políticos de alcance nacional y local. Esta etapa permitirá la selección de precandidatos para alcaldías, prefecturas, concejalías, juntas parroquiales y para el Consejo de Participación Ciudadana y Control Social, en un proceso que se extenderá durante las próximas semanas. Con esta información concluimos nuestro recorrido por las noticias más importantes de la jornada.
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2: Damos la bienvenida al licenciado Alfredo Espinosa, él es experto en temas electorales. Licenciado Espinosa, se dieron cambios en el Consejo Nacional Electoral, particularmente el cambio visible en la presidencia de este organismo. Diana Tamain, luego de algunos años de ejercicio de la presidencia, se dio a José Cabrera Zurita. Quisiéramos conocer entre telones de esta transición y qué es lo que significa.
6: Muchísimas gracias, Gustavo. Un placer dialogar con usted. Un saludo afectuoso a todos los seguidores de NA1. Bueno, yo quisiera empezar diciendo que los problemas institucionales, la crisis que atraviesa el Consejo Nacional Electoral, que no solo es reputacional, sino es una crisis producto de un mal diseño institucional y por su falta de independencia, no inició ni tampoco acabó con la salida de la presidencia del Consejo Nacional Electoral de la señora Tamain. es un problema de índole estructural, no coyuntural. Consecuentemente, creo que los análisis tienen que desembarazarse de los nombres, de las circunstancias, para introducirse más bien en las estructuras, ¿no? En los nudos críticos de esa problemática. Y me parece que ahí hay algunos elementos. El primero de ellos es que algunas autoridades y algunas analistas miran esto desde el ámbito reputacional, es decir, que se piensa que con la salida de la señora Tamayín, la reputación del Consejo Nacional Electoral podría cambiar. Yo pongo en tela de duda eso porque la señora Tamayín fue una de cinco consejeros y su mayoría estuvo conformada con el apoyo del consejero José Cabrera, actual presidente de la institución, y de la señora Del Acero, vicepresidente del Consejo Nacional Electoral actual. Consecuentemente, este cambio se hace con aquellas personas que apoyaron esa gestión, cuya credibilidad se empareja perfectamente al Consejo de la Judicatura y al Consejo de Participación Ciudadana del señor Godoy, es decir, tienen infraniveles de confianza. El Consejo de Participación Ciudadana del señor Fantón, con infraniveles de confianza. El otro tema es un poco cómo aspirar a algo nuevo utilizando...
7: Bien, antes de avanzar hacia allá, sí quisiera refrescar un poco para la audiencia. ¿Quién es José Cabrera Zurita? ¿Desde cuándo está en el Consejo Nacional Electoral? Y si fue parte incluso del Tribunal Supremo Electoral anterior. ¿Cuál es su pasado? Y al ser un funcionario de larga data, ¿significa realmente un cambio en el organismo?
6: Bueno, yo no puedo dejar de reconocer que el ingeniero Cabrera tiene vasta experiencia en la organización de procesos electorales porque ha sido un servidor público de carrera. Eso es completamente incuestionable. Pero tampoco se puede dejar de reconocer que el ingeniero Cabrera fue auspiciado por el Partido Social Cristiano para ingresar, concursar y tener acceder al puesto de consejero dentro del Consejo Nacional Electoral. Él se encuentra desde mediados de 2018 en funciones porque formó parte del Consejo Electoral Transitorio que estuvo presidido por el señor Gustavo Vega, ¿no? Pese a existir impedimento para que las personas integrantes, consejeros del Consejo Transitorio participen en el establecimiento del nuevo Consejo Electoral, el definitivo, no es cierto, tanto él como la señora Tamayín participaron y accedieron, digámoslo así, a esos puestos, a sostener esos puestos que tenían en el Consejo Transitorio. Entonces, el consejero Cabrera coadyuvó a que la señora Tamayín no solo sea presidente del Consejo Nacional Electoral, con su voz y con su voto, sino también la mantuvo en el puesto. Él y su organización política, Partido Social Cristiano, coadyuvó a sostener a la señora Tamayín, así como también lo hizo el correísmo a través de la consejera Estela Cero. Ella fue auspiciada por Alianza País o de Revolución Ciudadana, y en el caso de la señora Cero, ella fue diputada, fue asambleísta de la Revolución Ciudadana. Entonces, ambos consejeros coadyuvaron a sostener la administración de 8 años de la señora Tamayín, incluso, querido Gustavo, con un pedido de juicio político que se hizo en el año 2020, y que no llegó a buen puerto porque los asambleístas de Alianza País de la época, entre ellos el señor Daniel Mendoza, acusado por el tema de la repartija de los hospitales de Manabí, se ausentó de votar en esa comisión que iba a pasar el informe de juicio político al pleno de la asamblea, y su reemplazo se abstuvo de votar. Semanas después, el señor Mendoza recibió la organización política Movimiento Amigo, lista 16, que forma parte del registro electoral y que posiblemente sea vehículo electoral de la Revolución Ciudadana para este proceso de elecciones.
7: Ahora, en su opinión, esta transición que llevó a José Cabrera a la presidencia del Consejo Nacional Electoral, ¿se trata de un reacomodo institucional necesario? ¿O es un movimiento con connotaciones políticas, con efectos en la conducción del proceso electoral?
6: Bueno, yo creo que hablar de un cambio profundo es negar el pasado político y el origen, la partida de nacimiento de los consejeros. ¿no? Es decir, hay dos organizaciones políticas que han trabajado mancomunadamente en los últimos años, me refiero al Partido Social Cristiano y al correísmo. Lo hicieron durante la administración de Lasso, lo han venido haciendo de cierta manera durante la administración del presidente Noboa con los reparos que puedan existir. Entonces, creo que esta recomposición interna del Consejo Nacional Electoral, más allá de lo que estipula el artículo 24 del Código de la Democracia, que habla precisamente de este tipo de cambios de autoridad a mitad de periodo, más allá de esto, me parece que hay un tutelaje, ¿no? Hay un pedido, ¿no es cierto?, de los caudillos de los partidos por generar esta recomposición, porque la señora Tamaín ya no respondía a los intereses del Partido Social Cristiano ni tampoco a los intereses del correísmo.
7: Ahora, allí se abre una disyuntiva, se lo puede calificar como una crisis de gestión acumulada, como se ha intentado presentar, o actuaron presiones externas vinculadas al Ejecutivo y a otros actores partidarios.
6: Mire, yo no creo que el Ejecutivo haya tenido incidencia en este cambio, ¿sí? Más aún utilizando como argumento el tema exclusivo de la cancelación de Unidad Popular, con el respeto que se merece la organización política y sus integrantes, quienes fueron atosigados por el Consejo Nacional Electoral de la señora Tamaín. Más allá de eso, me parece que el cambio es mucho más, o sea, viene de raíces mucho más profundas, que tiene que ver con la judicialización del proceso electoral. Estoy hablando no solo de la justicia electoral, sino de la justicia penal y de este constante hostigamiento a la competencia, a los participantes de la competencia electoral, con proscripciones, cancelaciones y recursos que han impedido que actores con capacidad de reelección no puedan participar en este proceso, ¿no? Entonces, me parece que los partidos, al menos estas dos organizaciones políticas que tienen fuerza, ¿no es cierto?, me parece que han decidido poner una suerte de límite a esta incidencia del Ejecutivo en el Consejo Nacional Electoral a través de la gestión de la señora Tamaín, y han decidido reactivar a sus operadores, al señor Cabrera y a la señora Cero, y también a la señora Nájera, que la señora Nájera, hay que recordarle al país, ella fue asesora del señor José Serrano, que se encuentra preso en Miami, y fue la única autoridad del Consejo Nacional Electoral que defendió el intento de Serrano de inscribir su precandidatura a la presidencia de la República en el consulado de Ecuador en Miami. Entonces, esa es la partida de nacimiento de estos actores políticos. Sobre la base de eso, cambios estructurales, yo creo que no debemos esperar. Hemos pasado más bien, y con esto cierro la pregunta, Gustavo, hemos pasado más bien de un modelo de gestión de negociación abierta con los gobiernos de turno para el sostenimiento en el poder, que era lo que decía la señora Tamaín, a otro que busca eclipsar el poder de la institucionalidad electoral al calor de dos partidos políticos que hoy tienen hegemonía dentro de su institución.
7: Ahora, el Consejo Nacional Electoral se ha ganado a pulso una fama de no ser independiente, de ser más bien muy dependiente con el Ejecutivo de turno. Hablando de la independencia de este organismo, ¿qué señales debería emitir este nuevo liderazgo de Cabrera para demostrar independencia en este contexto de alta desconfianza ciudadana?
6: Bueno, yo creo que todos los artífices de esta salida tienen que demostrar su independencia. Voy a empezar de menor a mayor, ¿no es cierto? En el caso de la señora Nájera, ella debería de dar continuidad y seguimiento a su propio listado de denuncias. Ella denunció un presunto caso de nepotismo asociado al presidente Cabrera, José Cabrera. ¿Qué va a pasar con esa denuncia? Ella denunció hace 2 años un presunto caso de diezmos en contra de la consejera Estela Acero en la provincia del Carchi, aludiendo incluso a una investigación de fiscalía. ¿Qué va a pasar con eso? Ella denunció tema de unos audios que se habían filtrado con relación a una supuesta conversación del ingeniero Cabrera en donde se la mencionaba. ¿Qué va a pasar con ese tema? No se puede tener 300 abstenciones, 100 inasistencias y luego de la noche a la mañana votar a favor. Incluso deberían de revisarse los patrimonios de estas personas porque los favores no pueden ser únicamente con la entrega de puestos, sino también con la entrega de recursos. Habrá que ver si crecen o no los patrimonios de quienes conformaron esta mayoría. No vaya a ser cosa de que la cabeza de la señora Tamaín haya tenido un costo económico. En el caso de la señora Cero, ella también tendrá que demostrar este tema de esta transparencia, de esta independencia y sobre todo lo que ella mencionó, ética, precisamente por las acusaciones que fueron expuestas públicamente. Hay videos que circulan en redes sociales sobre estos supuestos casos de diezmos. Y en el caso del ingeniero Cabrera, a mí me parece que lo principal para demostrar la independencia es darle coherencia a sus palabras. Él formó parte de la gestión de la señora Atamain. Entonces, me parece que más allá de las disculpas públicas que se le debe dar al país por los errores cometidos en el pasado, hay temas puntuales. ¿Qué va a pasar con la revocatoria del mandato que están proponiendo un grupo de la sociedad civil y de actores sociales? ¿Se van a entregar esos formularios o van a pasar por el viacrucis por el cual ya transitaron otros actores de la sociedad civil como ya asumidos?
7: ¿Y es ese un tema discrecional?
6: El Consejo Electoral lo ha hecho así, lastimosamente, ¿no? La capacidad decisional de incidencia en la política pública a través del ejercicio de la democracia directa ha pasado de ser un tema que está contemplado en la Constitución a un elemento discrecional sujeto a las mayorías móviles del Consejo. Lo de Yasunidos es lo más emblemático que puede haber en mala práctica electoral, digamos, cómo han sido maltratados ellos pues, con su pedido de consulta. Lo otro es ver cómo operan los demás actores, Gustavo. Hay un proceso de renovación parcial que todavía está en el Consejo de Participación Ciudadana y Control Social. ¿Será que ahora que está el consejero Cabrera se reactiva y se acelera ese proceso de renovación de autoridades o seguirá estancado? Eso nos permitirá identificar el grado de afinidad que puede haber entre esta, entre comillas, nueva administración y el gobierno de turno.
7: Ahora, ¿ve usted, antes, Alfredo, riesgos institucionales que se puedan agravar cuando el árbitro electoral vive estos reacomodos internos, cuando está en proceso ya una ruta electoral que ha marcado un cronograma hacia noviembre?
6: Bueno, el Consejo ha sido muy díscolo con la democracia, incluso con sus propias decisiones, ¿no? Es decir, producto de esas malas decisiones no pudieron ejecutar el proceso de cancelación contra Unidad Popular, porque estuvieron intentando violentar el propio calendario que ellos aprobaron. O sea, pedir, por ejemplo, que el Consejo Nacional Electoral retrotraiga el calendario electoral a febrero para que las votaciones sean en febrero es imposible. El consejero Cabrera y la consejera Cero votaron a favor de este calendario. Eso no va a ocurrir, ¿no es cierto? A mí me preocupa la crisis puertas afuera. ¿Cómo queda el país de cara a la comunidad internacional? Este es uno de los procesos electorales más judicializados en 48 años de democracia, Gustavo. Yo insisto, la justicia penal y la justicia electoral están diseñando la papeleta que vamos a recibir los ciudadanos en cada una de nuestras localidades, en nuestras circunscripciones, en nuestras capitales de provincia. Entonces, eso es altamente perjudicial. Y hay otro tema que tampoco puede quedar de lado, ¿no es cierto? Es decir, ¿cómo mira la observación electoral internacional estos cambios que se están realizando en el marco de un proceso eleccionario? ¿Por qué la salida de la señora Tamaín se da ahora y por qué no se dio 4 o 5 años antes? Es decir, en noviembre del 2021. Al menos, si existía el aval del procurador para sostener la prórroga, al menos el cambio de presidente y vicepresidente. Pero ahora resulta que, oh sorpresa, sí ha sido el mal de todos los males la señora Tamaín y que había que cambiar.
7: Ahora, permítame ir un poco más allá con otros actores que tienen que ver con el tema que implica que el Consejo de Participación Ciudadana y Control Social siga paralizado, sin capacidad de renovar autoridades. ¿Cómo afecta esto a la estabilidad del sistema electoral?
6: Bueno, están midiendo los tiempos de los concursos y los tiempos de la justicia con los tiempos del calendario electoral. ¿Qué significa esto? O sea, a alguien le conviene o le convenía que el Consejo Nacional Electoral de la señora Tamaín permanezca ad infinito en funciones para que pueda desarrollar no solo las elecciones del 2029, sino y sobre todo para que pase la intención del Ejecutivo de enmendar aquella función que tiene el Consejo de Participación Ciudadana y Control Social de designar autoridades de los organismos de control y de algunas funciones del Estado, entre ellas del Consejo Nacional Electoral. ¿Qué implica esto? Que si se llega a incluir una papeleta adicional, además de la de concejales, CPCCS, alcaldes y prefectos y juntas parroquiales, si se llega a incluir una papeleta adicional a manera de referéndum y consulta popular, y cuenta esta con el apoyo, ¿no es cierto?, con la legitimidad que otorga el voto popular, las autoridades del Consejo Nacional Electoral, entre otras más, como los jueces del Tribunal Contencioso, el Defensor del Pueblo, etcétera, permanecerían en funciones hasta que se estructure un régimen de transición y se arme la nueva arquitectura de los concursos.
7: Hablemos de la agenda crítica pendiente. Usted ha hablado ya del tema de la revocatoria del mandato, que genera una gran inquietud, pero hay otros temas como el control de financiamiento. ¿Qué reformas, decisiones urgentes debe tomar el CNE en la marcha para frenar la penetración, infiltración de dinero ilícito en las campañas y también mejorar la trazabilidad de los aportes?
6: Bueno, evidentemente contar con los suficientes mecanismos de control que no los tienen. O sea, hay un sistema interconectado, Gustavo, que todavía no funciona en este país y que se aprobó al calor de la reforma electoral del año 2020, ni siquiera la última de 2025, sino de 2020. Es un sistema interconectado que permite que las superintendencias de compañías, bancos, de economía popular, solidaria, UAFE, fiscalía, CNE, TCE, trabajen de manera mancomunada para detectar precisamente la presencia de dinero ilícito en campañas electorales. Pero de eso no hay absolutamente nada, o al menos yo y varias personas no tenemos conocimiento de cómo funciona esto. Primer elemento. Segundo, dentro del marco de las reformas electorales no se llegó a institucionalizar la presencia de fedatarios o de fiscales electorales en territorio. Consecuentemente, no les sorprenda que sigamos viendo actos de tarima, pomposos, rifas. Ahí hay casos que se dieron, ¿no? Por el Día de la Madre y el Día del Niño, de asambleístas en la provincia de Los Ríos, que estaban entregando regalos a los niños, que estaban entregando regalos a las madres, refrigeradoras, cocinas, microondas, cuyos recursos se desconoce de dónde provienen, ¿sí? En actos de masas, que tampoco han formado parte de las investigaciones que está desarrollando el Consejo Nacional Electoral.
7: ¿Y qué decir sobre ese otro fenómeno de organizaciones políticas que han vuelto algo común en Ecuador, que se alquilen personerías jurídicas para inscribir a candidatos sin control ideológico ni democrático?
6: Bueno, es digamos un problema, lastimosamente, es un problema estructural, Gustavo, porque dada la situación que hoy está atravesando este proceso de elecciones, abierta y públicamente, como si se tratara de una hazaña, los políticos y dirigentes salen a decir que ya tienen un partido para poder alquilarlo y participar en elecciones, cuando eso debería de ser absolutamente reprochable. Pero claro, mirando todo esto desde el contexto en donde se desarrolla, también es el hostigamiento de la justicia el que obliga, ¿no?, a utilizar hoy en día a los partidos como vehículos electorales de manera muy abierta y pública, ¿no? Entonces, creo que se necesitan leyes mucho más rigurosas para penalizar y sancionar el transfugismo político. Es necesario depurar a las organizaciones. La reforma electoral del 2025 va a permitir que ya no hayan tarjetas amarillas. Aquí la organización política que no cumple con el umbral del 5%, que no tiene el 10% de presencia en los consejos cantonales, en los 221 cantones, en las 24 provincias, etcétera, simplemente desaparece. No importa si es nueva, no importa si antes tuvo tarjeta amarilla, simplemente se va. Y eso me parece que es positivo. Ojalá se cumpla esto.
7: Bien, quisiera también hablar sobre algo fundamental dentro de elecciones, el sistema informático electoral. ¿Hay algún tipo de plan para modernizar, pero sobre todo trabajar en la parte de seguridad, considerando las denuncias recurrentes de vulnerabilidad que han habido en la reciente historia?
6: Bueno, creo que debemos, desde esa lógica, deberíamos ver como un acierto el que un ingeniero en sistemas sea presidente del Consejo Nacional Electoral, que el ingeniero Cabrera es el ingeniero en sistemas, creo que tiene una maestría en sistemas, entonces entiendo que pondrá especial atención al tema informático, ¿no? A fin de que la elección no sea vulnerada, ¿no es cierto?, de ninguna manera, ni desde lo informático y tampoco desde lo energético, para que los apagones no hagan que no se reflejen los resultados a la hora de su publicación. En materia informática tienen que tomarse todos los correctivos que sean necesarios. Ahora, dicho sea de paso, el sistema que maneja el Consejo Nacional Electoral es un sistema remachado, no es algo nuevo, es algo que está con parches de parches y más parches, es un elemento retaseado y reparchado. Entonces, tener un proceso electoral bajo estas condiciones y genera sus riesgos, pero digamos, habrá que tomar los correctivos necesarios.
7: Bien, llegando ya al final sobre esta judicialización que se ha dado del proceso, ¿cuál es el rol que jugará el Tribunal Contencioso Electoral más allá de lo que ya ha hecho? ¿Habrán reformas, habrán cambios, se dará algún tipo de giro?
6: Yo lo dudo, le voy a ser bien honesto, yo dudo que haya un giro de parte del Tribunal Contencioso Electoral. No creo que vayamos a ver una actuación distinta a la que hemos visto en estas últimas ocasiones, es decir, que sea muy empático con el poder de turno.
7: Claro, pero ha estado incidiendo directamente en candidaturas y en derechos políticos.
6: Y seguirá incidiendo, Lo que pasó con el caso del alcalde de Cuenca me parece que es la muestra más evidente de cómo se ha utilizado la justicia electoral, ¿no es cierto?, de manera desproporcionada para tratar de quitar de la papeleta no solo a un candidato con posibilidades de reelección, sino de potencial triunfo en estas elecciones, con proyección nacional, que me parece que es algo que debe de preocuparnos, ¿no? No hay un elemento, una función electoral independiente, y cuando hablamos de función electoral independiente hablamos del Consejo Electoral y del Tribunal Contencioso.
7: Bien, terminemos con un enfoque a la crisis de representación, cómo influye esta y la fragmentación partidaria en la capacidad del CNE para administrar un proceso electoral ordenado.
6: Vamos a tener un proceso electoral con alrededor de 6.000, 7.000 candidatos, ¿no? Más o menos, en donde la capacidad de control se va a tener que ultimar al extremo pese a las limitaciones tecnológicas y humanas, y en algunos casos hasta éticas. Entonces, es una lucha contracorriente, ¿no? El papel de la observación electoral internacional va a ser clave, el papel de los veedores de las organizaciones políticas aún más. Y creo que hay que tomarle la palabra a cada uno de los consejeros que apoyó esta nueva mayoría sobre los vestigios de lo que dejó la mayoría de la señora Tamayín. Es decir, ser independientes, no concesionar su voto, no darlo como un cheque en blanco. Hay que tomarle las palabras a todas estas personas, ¿no es cierto?, para que cumplan su trabajo en beneficio del país y de los ciudadanos, y no que su presencia no sea el menú a la carta de los partidos políticos. Bien. Ni del partido que gobierna hoy el Ecuador.
7: Muy bien, habrá que estar a la expectativa. Queremos agradecerle mucho por su presencia. Declaraciones del licenciado Alfredo Espinosa, experto en temas electorales.
6: Muchísimas gracias.
2: Con esto finalizamos esta edición nocturna. Mañana estaremos desde muy temprano con las últimas informaciones. Les deseamos a todos una feliz noche.
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Nací en 1971. El detalle es menor realmente porque ese mismo año Led Zeppelin grabó Stairway to Heaven, su famosa Escalera al Cielo, y John Lennon grabó Imagine. El Ecuador tenía solo 6 millones de habitantes en 1971 y estaba gobernado en su quinta presidencia por José María Velasco Ibarra. Al año siguiente, y faltando solo unos meses para terminar su mandato, fue derrocado por las Fuerzas Armadas con el evidente afán de repartirse entre ellas y, paradójicamente, las mismas oligarquías que protegía a Velasco, la plata del petróleo. Arrancaba, pues, lo que se vino a llamar el boom petrolero, y con él se expandiría una clase media en las ciudades principales y se abriría también una brutal brecha de desigualdad aún más profunda en el Ecuador. En 1971, América Latina estaba polarizada. La revolución cubana fijó dos bandos en todos los confines del continente. Y cuando Fidel Castro fue a visitar a Salvador Allende en Chile, hizo escala a su regreso hacia Cuba, en el aeropuerto de Guayaquil. Una desorganizada nube de periodistas estuvo allí, cuenta la historia. Velasco Ibarra fue al encuentro. El líder del Partido Comunista del Ecuador, Pedro Saad, también fue al encuentro. Y a todos les dijo lo mismo: hagan la revolución y solo así sacarían al Ecuador de la pobreza. Cosa que, por supuesto, no pasó en su propio país. Nixon gobernaba Estados Unidos en 1971 y Mao Zedong era el líder de China. Ambos eran sanguinarios y mantenían guerras de alta intensidad en Asia. La Guerra Fría en ese año estaba helada. Stanley Kubrick estrenaba La Naranja Mecánica, famosa película, y Bernardo Bertolucci, el gran director italiano, estrenaba El Conformista. Y en la música, ¿cuánta gran música se hizo en 1971? Tanta que podría hacer 10 programas de radio solo con la música excelente que se realizó ese año. Por supuesto, no toda la música fue excelente, pero hubo mucha música excelente en 1971. Por lo pronto, va este programa con algunos de esos excelentes temas. Para muestra, aquí están los Rolling Stones. Para empezar este programa, escuchen Wild Horses.

Wild Horses, de 1971, del álbum de los Rolling Stones, Sticky Fingers, canción escrita por Mick Jagger y Keith Richards. Para los old-timers que tienen el LP original, el acetato original, recordarán que esa portada del álbum fue fantástica, fue realizada a partir de un diseño del artista pop Andy Warhol, para el cual uno de sus modelos habituales, Joe D'Alessandro, posó con unos pantalones vaqueros. La foto es justamente al entrepierna, por decirlo de alguna manera, y el cierre de los jeans, la cremallera de los jeans, era real, estaba pegada en el cartón del acetato. Era Wild Horses de los Rolling Stones. En 1971, otro álbum que me encanta, se llama Electric Warrior, de la banda británica T-Rex. Allí hay un tema llamado Cosmic Dancer, pero la versión que les voy a presentar es de mucho después, es del año 2020, de Nick Cave, el gran cantautor australiano, desde su álbum Angel Headed Hipster, The Songs of Mark Bolan and T-Rex. Aquí está Cosmic Dancer.

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desgarradora voz de John Lennon desde el álbum Imagine de 1971 era Jealous Guy. Aparece ahora mismo George Harrison, otro Beatle que en 1971 también realizó un álbum fenomenal llamado All Things Must Pass, todas las cosas deben pasar. Después de la ruptura de los Beatles, George Harrison se propuso demostrar que era un compositor tan bueno como sus ex compañeros Lennon y McCartney, y sacó este álbum triple, un acetato triple con tres discos, y era la primera vez en la historia del rock que alguien, que algún artista sacó un álbum triple. Lo hizo por primera vez George Harrison, todas con composiciones originales que normalmente deberían haber aparecido en álbumes de los Beatles, pero la supuesta dictadura de Lennon y McCartney le impidieron a George Harrison sacar sus temas. Vamos a escuchar el tema que da nombre al álbum, All Things Must Pass.

de los grandes temas de David Bowie desde su álbum Hunky Dory de 1971 era Changes, un clásico de la música como todos los de este primer set aquí en Tan Lejos Tan Cerca. Hora de hacer la primera pausa en este programa en donde estamos recordando el año 1971. Pausa.

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1: Este es un programa musical, como ustedes saben, es el programa musical estelar de Municipal FM. Todos los días, de lunes a viernes, de 18:30 a 20 horas, les presento excelente música de muchos lugares del mundo, de muchas tradiciones musicales. Y hay un punto en común en todos estos temas, que es un tema particular, específico. El de hoy es el de 1971. Estoy haciendo un pequeño recorrido musical por un año que fue muy importante para la música y para muchas otras cosas, además de la música. En este segundo set les voy a presentar algo de una música más espiritual, de alguna manera, más, no diríamos profunda, instrumental, sí, de grandes músicos de lo que se podría llamar jazz moderno o jazz contemporáneo. Voy a abrir con Keith Jarrett. En 1971, Keith Jarrett era un veinteañero, era este gran pianista, este improvisador, un niño prodigio, al estilo como Mozart. A los 3 años ya sabía perfectamente tocar el piano, a los 6 años empezó a componer y a los 7 tuvo su primer concierto con público. Keith Jarrett, de Pensilvania, Estados Unidos. Y a lo largo del tiempo fue creciendo como este gran experimentalista, este gran improvisador de música. Es el hombre que se siente en el piano sin una partitura y presenta unos conciertos de improvisación que son verdaderamente inéditos en la historia de la música. En 1972, todavía muy joven y todavía haciendo experimentos con piano, él ya había tocado con Miles Davis, por ejemplo, sacó un álbum, un extraordinario álbum que hoy se lo ve como un clásico de la música, llamado Facing You. Desde ese álbum, aquí está Keith Jarrett con Ritoria.

Era Weather Report en este programa desde su álbum epónimo, Weather Report, de 12 de mayo de 1971. Este era un supergrupo de fusión de jazz con extraordinarias figuras en ese momento. Joe Zawinul en el piano eléctrico, Wayne Shorter, su líder, su conceptualizador en el saxofón soprano, Miroslav Vitus en el bajo y Airto Moreira en percusión. Era Weather Report en este programa. Aparece ahora mismo Alice Coltrane. Ella fue la última esposa de John Coltrane, el famoso gran saxofonista de la historia de la música contemporánea. Alice Coltrane era pianista, también tocaba el arpa. Y para este álbum que realizó en 1971, que es su más famoso Journey in Sachi Dadanda, escogió a Pharoah Sanders, un gran saxofonista norteamericano. Escuchen el tema que da el nombre al álbum.

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0: escuchábamos Vital Transformation de John McLaughlin, el gran guitarrista. En 1971 él pertenecía a una agrupación que él mismo la fundó y la mantuvo, la Mahavishnu Orchestra, que era también un supergrupo. Allí estaban, por ejemplo, Billy Cobham en la batería, Jan Hammer, el famoso Jan Hammer, en el órgano y en los teclados. Escuchábamos esta música de fusión allá en el principio de los 70s. Bandas como Weather Report o compositores como John McLaughlin hicieron famoso el género de fusión. Era una fusión entre el jazz y el rock, realmente. Es hora de hacer la segunda y última pausa de este programa, donde estamos recordando al año 1971. Pausa.
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Si hoy estamos visitando un año, el de 1971, y hubo unos éxitos latinoamericanos fantásticos, por ejemplo, este de Roberto Carlos, aquí está Detalles.

Roberto Carlos, desde su álbum homónimo, epónimo, Roberto Carlos, de 1971. En ese año también se compuso, Chico Vázquez de Holanda compuso una de sus obras maestras llamada Construcción, Construxao. La versión que les voy a presentar aquí, bellísima, en tiempo de fado, aquí está Cristina Branco del 2013, desde su álbum Alegría, Construxao.

conoce esta versión de Cristina Branco, cantante portuguesa, Construção, de Chico Buarque de Holanda, de Río de Janeiro. En 1971 también João Manuel Serrat sacó su máximo éxito llamado Mediterráneo, y es el único tema que me gusta de João Manuel Serrat, e incluso me gusta más esta versión que canta la sensacional Niña Pastori.

0: Niña Pastori en este programa con Mediterráneo de Joan Manuel Serrat.
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3: Muy buenos días, bienvenidos todos.

0: Bienvenidos, amables oyentes, muy buenos días. En este viernes 19 de junio de 2026 empieza Notimundo al Día, el espacio para iniciar la jornada siempre bien informados, buscando la verdad y el contraste de posiciones. Daniel Noboa autoriza el despliegue de militares extranjeros para apoyar el bloque de seguridad en el combate contra la violencia en el Ecuador. Esa es una noticia desde el día de ayer que tiene efectos y también algunas reacciones al interior del Ecuador. El hermano de Fito fue a la cárcel del encuentro, tras ser expulsado de Colombia. Estas y otras noticias de inmediato. Antes, recordarles que hoy es viernes, pico y placa para los que terminan en 9 y 0. Hoy conversaremos con Mario Pazmiño, exdirector de inteligencia, precisamente sobre este decreto de un nuevo conflicto armado interno en el Ecuador. Siga la transmisión en video de este noticiero en www.fmmundo.com. Comuníquense con nosotros al 098-999-9819. En Cuenca, saludamos a través de Radio Antena 1, 90.5 FM. Bienvenidos, buenos días. Arrancamos.
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0: Diario El Universo, Daniel Noboa autoriza el despliegue de militares extranjeros para apoyar el bloque de seguridad en el combate contra la violencia en Ecuador. Primicias, alias Javi, hermano de Fito, irá a la cárcel del encuentro tras ser expulsado de Colombia. El caso Ispol, condenan a más de 6 años de cárcel a procesados y ordenan el pago de 693 millones de dólares. El comercio, John Reinberg, revela qué ocurrió con el cuerpo de Carlos Alberto Suastegui, asesinado en el aeropuerto de Guayaquil. Expreso, ataque armado en el aeropuerto de Guayaquil, dictan internamiento preventivo para 2 adolescentes. El telégrafo, Reinberg confirma la extradición de alias Patucho Celso y alias Topo de los Choneros. Diario El País de España, los candidatos a la presidencia de Colombia apuran la lucha voto a voto en la recta final de la campaña. CNN en español, se avecinan negociaciones difíciles entre Estados Unidos e Irán. En nuestro portal Notimundo destacan las siguientes exclusivas. Ecuador enfrenta una producción petrolera a la baja con una estatal sin recursos y una ausente política a largo plazo, según analista. Barcazas serían la única medida inmediata para enfrentar el próximo estiaje, advierte Pablo Arias.
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0: El presidente Noboa reconoció la existencia de un conflicto armado interno en el país. Así lo dispuso a través del decreto 424, según el mandatario. El territorio nacional enfrenta amenazas a la soberanía, la seguridad integral del Estado, el orden público, la paz social y la protección de la población como consecuencia del crimen organizado. El documento establece que el país recibirá cooperación internacional para robustecer las acciones de las fuerzas de seguridad y neutralizar a los grupos armados, según detalló Noboa en un evento público.
2: Vamos a iniciar una etapa de ofensiva total, de guerra total. En esta etapa de guerra total vamos a necesitar no solo el compromiso de cada uno de los ecuatorianos, sino tener bien equipadas a nuestras fuerzas armadas, tener bien equipadas a cada una de las ramas, así mismo como nuestra Policía Nacional. Nuestros sistemas de inteligencia van a tener que trabajar de manera coordinada con sistemas de inteligencia y con grupos de inteligencia internacionales, y vamos a trabajar como nunca antes, en cooperación con varias naciones, para acabar con una amenaza que no es solo una amenaza al Ecuador, sino es una amenaza a la región. Seguiremos luchando, seguiremos con la misma fuerza y seguiremos defendiendo a todos los ecuatorianos. Ese es nuestro deber, esa es nuestra misión y ese de ahí será nuestro éxito.
0: Noboa además señaló que se concederá indultos, rebajas o se conmutará penas a policías, militares y civiles que participen en acciones destinadas a enfrentar las amenazas contra el Estado. Además, estableció que personal extranjero que intervenga en acciones relacionadas al conflicto armado interno gozará de inmunidad conforme a acuerdos internacionales.
3: Ecuatorianos, hoy he firmado un decreto que fortalece la lucha contra el narcoterrorismo en el Ecuador. A partir de esta decisión, militares de países aliados podrán desplegarse en las provincias más golpeadas por la violencia para trabajar junto a nuestro bloque de seguridad. Esta medida es resultado de meses de trabajo, especialmente durante nuestra última reunión en el Pentágono. Desde hoy, los narcoterroristas enfrentarán a un Ecuador más fuerte, más preparado y que ya no pelea solo.
0: También desde el gobierno se ha explicado el alcance que tendrá el decreto del conflicto armado interno, particularmente para fuerzas extranjeras que se involucran en el combate al crimen organizado.
4: Todo lo que le estamos diciendo a nuestras fuerzas y lo que le estamos diciendo también a las fuerzas que van a cooperar con nosotros en el territorio, ¿no? Es las facilidades para que no venga un fiscal o un juez a quererme meter preso al policía porque hacer uso legítimo de la fuerza. No venga un fiscal o un juez a quitarle el armamento a las Fuerzas Armadas, como ha sucedido, su herramienta de trabajo principal, para que no puedan seguir trabajando, sino que sientan las fuerzas nacionales y extranjeras el respaldo de un gobierno que ha tomado una decisión valiente, que es la que ha tomado el presidente Daniel Noboa, para salir a exterminar o para salir a neutralizar un problema que tiene el país, de la cual va a ir de la mano de nosotros como gobierno y como ministros para darle el respaldo necesario.
0: Para Diego Pérez, experto en seguridad, existe cierta particularidad en las disposiciones emitidas por el primer mandatario. Hablar de una suerte de inmunidad previa, dijo, abre la puerta a que existan cooperantes en el combate a la criminalidad con la participación de civiles.
5: Pero también habla de la posibilidad de que se involucren actores civiles cooperantes, ¿no? Y esto leído en otros términos puede remitirnos a, sí, estados actuando acá, pero también la posibilidad de contratar actores privados, mercenarios, para ponerlos en términos directos, que puedan venir a operar acá. Entonces, esto me parece que abre un espacio jurídico, constitucional, pero también preocupante en términos de la eficacia que esto puede tener en términos estratégicos. No es sino que es riesgoso, incluso en términos de la misma, del mismo sentido de la preservación de la estatalidad, ¿no? Es decir, el Estado bajo esta pretensión estaría cediendo en el monopolio legítimo de la fuerza a un tercero, un Estado cooperante o un actor privado cooperante.
0: En otras noticias, momentos de tensión vivieron los usuarios del aeropuerto José Joaquín de Olmedo de Guayaquil tras el ataque armado registrado en la zona de viajeros internacionales. La alerta se reportó a las 18 horas del pasado miércoles, cuando las cámaras de videovigilancia captaron a dos sujetos que arribaron al sitio y abrieron fuego contra una persona que falleció posteriormente. La víctima fue identificada como Carlos Suástegui, cabecilla de los Águilas en el cantón El Triunfo, en la provincia del Guayas. Según el ministro del Interior, John Reinberg, el implicado registraba antecedentes por asociación ilícita, asesinato y tenencia de armas no autorizadas. Además, se refirió a la detención de los dos atacantes, quienes son menores de edad y fueron puestos a órdenes de las autoridades.
4: Sobre el hecho que ocurrió el día de ayer, pues sí, un hecho lamentable en el aeropuerto de Guayaquil. Estos dos menores de edad, 15 y 16 años, atentaron contra la vida de esta persona que fue identificada, que era un objetivo priorizado por parte nuestro. ¿Por qué? Porque es un delincuente, el líder de la estructura Los Águilas en El Triunfo, con varias detenciones, varias entradas y salidas de la cárcel. Y esta fue la persona fallecida del día de ayer.
0: Una vez se reportó el ataque, los protocolos de seguridad del aeropuerto de Guayaquil se activaron de manera inmediata, según detalló el comandante de la policía en la zona 8, Walter Villarruel. Aseguró que la hipótesis del asesinato del líder de los Águilas apunta a supuestos conflictos con otra organización criminal.
6: Tenemos 18 personas que han sido aprehendidas, un menor aislado. Cuatro de estas personas cuentan con antecedentes, esto es por tráfico de drogas, robo, asociación ilícita y tenencia de armas de fuego. Tenemos 17 armas de fuego que han sido sacadas de las calles y en posesión de estos delincuentes. Son 6 tipo pistolas, 7 tipo revólver, un subfusil y 3 carabinas. 7 alimentadoras para estas armas de fuego. 37 municiones de diferentes calibres que sirven para estas armas de fuego, 1.164 dosis de sustancias sujetas a fiscalización, 6 vehículos entre recuperados y retenidos, 32 motocicletas retenidas y recuperadas.
0: Más tarde, el ministro de Interior afirmó que el cuerpo de Swastek y cabecilla de los Águilas fue llevado en un vehículo que prestó el auxilio a unos centros médicos donde se le negó la atención. Posterior a esto, el cuerpo fue trasladado a El Triunfo, a una casa de salud donde sí le recibieron y le practicaron una autopsia para luego entregarlo a sus familiares. Mientras tanto, la justicia dispuso el internamiento preventivo de los dos adolescentes implicados en el ataque armado registrado en el aeropuerto de Guayaquil. La decisión se tomó ayer tras la audiencia correspondiente. A 6:11 minutos, la captura de dos menores de edad señalados como los sospechosos del ataque armado en el aeropuerto de Guayaquil reabrió el debate sobre las acciones que ejecuta el Estado para prevenir el reclutamiento de niños y adolescentes por el crimen organizado. Esta problemática, según la analista en democracia y seguridad Dayana León, debe ser asumida como una emergencia nacional. Aseguró que el gobierno central debería hacer énfasis en la articulación con administraciones locales en la construcción de una política de prevención.
7: El Estado, los mandantes a reconstruir este tejido social, tienen que llegar primero que los criminales a los territorios. Y eso es algo que no está pasando.
8: O sea, ya estamos tarde, pero hay que hacerlo.
7: Pero hay que hacerlo. Esto es un tema que involucra otras funciones del Estado, involucra también a los gobiernos autónomos descentralizados. Pensemos cuántos comités cantonales de seguridad están actualmente activos a nivel nacional, o cuántos comités, consejos provinciales de seguridad están activando las prefecturas a nivel de país, las alcaldías a nivel de país, para estar en una permanente vigilia por territorializar las políticas que apunten a una prevención del reclutamiento infantil.
0: Más allá de un factor socioeconómico como principal detonante del reclutamiento de menores, León explicó que el entorno digital figura como un potencial escenario de riesgo para niños y adolescentes. A su criterio, la forma en la que funcionan los algoritmos deben ser motivo de estudio para reducir el margen de amenaza para la niñez.
7: Se hablaba, por ejemplo, de WhatsApp, se hablaba de Facebook, etcétera, pero actualmente TikTok es una red que está llegando. Incluso hay datos que dicen que los contenidos vinculados con violencia y grupos criminales pueden amplificarse hasta un 76% más. Le puede pasar a una ciudadana o un ciudadano que en estos momentos nos está escuchando y que su hijo o su hija, a veces ante la ausencia de tiempo que podamos tener, está en el celular, está en ese momento viendo las redes sociales y no sabemos quiénes le están captando o cómo los algoritmos de las redes sociales están llegando a ciertos sectores. Porque pueden estar en un espacio importante o un lugar seguro aparentemente, pero las redes sociales le interconectan con un mundo exterior en el cual no necesariamente es un mundo seguro a veces.
0: Las 6:13 minutos, 6:13 minutos, y tenemos que seguir hablando de delincuentes detenidos, porque esos son los resultados que se dan y que hacen noticia. Javier Macías Villamar, hermano de Adolfo Macías, alias Fito, fue trasladado a la cárcel del Encuentro en la provincia de Santa Elena. Su detención se ejecutó en Bogotá, Colombia, durante una operación conjunta entre el Bloque de Seguridad de Ecuador, integrado por la Policía Nacional, las Fuerzas Armadas y el Centro Nacional de Inteligencia, en coordinación con autoridades colombianas. Cerca de las 20:30, Migración Colombia informó a través de sus canales oficiales que Javier Macías fue expulsado de ese país. Posteriormente fue trasladado a Ecuador y arribó a las instalaciones de Aeropolicial en Guayaquil para ser puesto a órdenes de la justicia ecuatoriana. Tres helicópteros multipropósito y un avión bimotor fueron entregados a las Fuerzas Armadas. El Ministerio de Defensa informó que las nuevas aeronaves potenciarán las operaciones de asalto aéreo, transporte y despliegue de tropas, evacuaciones médicas, búsqueda y rescate, operaciones nocturnas y transporte de carga y abastecimientos. El comandante del ejército, John Miño, amplió los detalles de los usos que tendrán las aeronaves recientemente incorporadas.
9: Estas capacidades incrementan nuestra respuesta inmediata en operaciones de asalto aéreo, transporte de personal, evacuación y rescate, apoyo logístico, combate de incendios, transporte de personal, operaciones diurnas y nocturnas, así como en el abastecimiento y movilidad en zonas de difícil acceso. La incorporación de estos medios fortalece de manera decisiva el accionar del ejército ecuatoriano en el conflicto armado interno y en el apoyo a las operaciones militares destinadas a preservar la seguridad, la soberanía y la integridad territorial de nuestro Estado y servir con mayor efectividad al Ecuador.
0: Los helicópteros H-225 cuentan con capacidad para transportar hasta 23 personas. Pueden movilizar cargas externas de hasta 4,750 kilogramos, alcanzar velocidades superiores a los 320 kilómetros por hora y operar durante más de 5 horas de vuelo. Por su parte, el avión bimotor multipropósito tiene capacidad para transportar hasta 19 personas o 6 camillas para evacuaciones médicas. Alcanza velocidades de hasta 355 kilómetros por hora y posee una autonomía de hasta 1,200 kilómetros. Las 6:16 minutos, más noticias. Este 18 de junio inició el plazo para el registro de alianzas de organizaciones políticas que participarán en las elecciones seccionales de noviembre. Estas podrán estar conformadas por dos o más movimientos de alcance nacional o local, según detalló el Consejo Nacional Electoral. La solicitud de registro de alianzas se tramitará en línea a través del sistema informático de organizaciones políticas. Posteriormente se verificará la documentación cargada para que el Pleno del CNE y las delegaciones provinciales electorales aprueben su calificación de acuerdo con su jurisdicción. Las 6:17 minutos, 6:17 minutos. En una primera sentencia dentro del caso del Instituto de Seguridad Social de la Policía Nacional, ISPOL, un tribunal declaró culpables del delito de falsedad de información a los 6 procesados en esta causa. La justicia dictó una pena de 6 años y 8 meses de prisión y el fallo incluye el pago de 693 millones como reparación integral al ISPOL. En el denominado caso ISPOL, la fiscalía investiga una trama de corrupción que desfalcó cerca de 900 millones de dólares al Instituto de Seguridad Social de la Policía, luego de que en mayo de 2020 el Consejo Directivo de la entidad denunció varias irregularidades que encontró en sus finanzas. 6:18. Roberto Gilbert presentó su renuncia irrevocable al Consejo de Participación Ciudadana y Control Social. La decisión fue comunicada a la presidenta de la Asamblea, Michelle Mancheno, y surge luego de cuestionamientos por la aparente presencia de José de la Gasca, candidato en el proceso de selección del próximo fiscal general del Estado, durante una sesión virtual del organismo realizada el pasado 11 de junio. El hecho generó señalamientos debido a que el Consejo de Participación se encuentra a cargo del concurso para designar a esta autoridad. En aquella jornada, además, no se logró aprobar el informe de méritos de los postulantes, lo que frenó el avance del proceso. Ahora, la renuncia deberá ser conocida por el Pleno del Consejo para dar paso a la principalización de su suplente. Más información. El pasado 15 de junio la producción petrolera llegó a 370 mil barriles diarios. La cifra, según Petroecuador, contrasta con las 366 mil unidades generadas durante el mes de mayo. La estatal señaló que durante todo el año se han reactivado aproximadamente 200 pozos que estaban cerrados y se logró la conversión de 35 pozos a inyectores. Petroecuador destacó datos positivos en los campos Drago, Auca y Lobo, con una producción que oscila entre los 2,300 y los 5,900 barriles diarios. Para el experto petrolero Nelson Baldión, el optimismo con el cual el gobierno muestra las cifras petroleras no es precisamente tan transparente. Señaló que con corte a este 18 de junio se registró una producción de 365,000 barriles y estas cifras se sumaron 24,000 barriles del campo Amistad, que en realidad es gas natural.
10: Esos son los, digamos que los errores de no tener una política petrolera de largo plazo, de no tener un Petroecuador que esté administrado de una visión privada y que siga siendo el Estado, que justamente el bloque Sacha básicamente haya fallado en el tema de la delegación de estatal, como fue en marzo en el 2025. Eso al Ecuador ya le hubiera dado aproximadamente 30,000 barriles más de crudo y cuántos ingresos en la crisis de Hormuz. Realmente esto va a ir en desescalando en un tema de que Petroecuador no tiene los recursos para hacer campañas masivas de exploración y explotación y seguiremos en el declive.
0: Ecuador se prepara para un nuevo periodo de estiaje a partir de octubre de 2026, un escenario que podría reducir significativamente los caudales de los ríos y afectar la generación de energía hidroeléctrica en el país. En Notimundo Estelar, el experto energético Pablo Arias advirtió que la situación del sistema eléctrico nacional no ha mostrado mejoras en los últimos 4 años. Por el contrario, aseguró que las condiciones actuales son más complejas que las registradas hace 1, 2 e incluso 3 años.
11: La única solución emergente cercana es el alquiler de barcazas. Esperemos que, así como fue hace unos 2 años, el alquiler de la barcaza que se realizó en un tiempo récord, inclusive ya estaba de viaje hacia el Ecuador antes de que pensáramos en contratarle a la barcaza. Esperemos que ahora, hasta el mes de octubre, podamos alquilar algo de generación térmica en el único medio que tenemos al alcance, barcazas, porque hacer generación térmica en tierra o tratar de implementar un proyecto en tan corto tiempo antes del estiaje va a estar muy difícil.
0: Las 6:22, 6:22. Vamos en los siguientes minutos a recibir a nuestro invitado, Mario Pazmiño, exdirector de inteligencia del ejército. Vamos a hablar del nuevo decreto con el que se establece un nuevo conflicto armado interno en el Ecuador. Ustedes pueden, por supuesto, participar a través del 098-999-9819. Ya volvemos.
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1: Nuevo conflicto armado interno en Ecuador. Este 18 de junio del 2026, el presidente firmó un decreto declarando aquello y anticipa que el Estado recibirá cooperación internacional para temas de seguridad. La medida se da en medio de un estado de excepción declarado en 10 provincias y 3 cantones. A través del decreto 424 se señala que el Estado va a recibir ayuda internacional y otorga facultades especiales, además, para neutralizar amenazas de grupos delictivos que atentan contra la seguridad ciudadana. Coronel Mario Pazmiño, buenos días. Saludo al exdirector de inteligencia del ejército. ¿Cómo está, coronel?
2: ¿Cómo está? Muy buenos días. Un cordial saludo para los televidentes de Radio Escuchas de prestigiosa medio de comunicación. Gracias por la invitación.
1: A usted por atendernos. ¿Cómo debemos entender y leer este nuevo decreto?

0: directamente en apoyo a la solución de este conflicto armado interno, pues van a tener inmunidad. Eso está abriendo la posibilidad directa de que exista personal militar y también civil y contratistas operando en territorio nacional con inmunidad. Lo grave de esto es el término este, inmunidad. O sea, esto quiere decir, en otras palabras, que si es que alguna operación en la cual participe militar estadounidense, italiano, argentino, de cualquier otro país que venga a cooperar directamente con nosotros, pues el momento que cometan una acción o un delito, no podrán ser juzgados directamente en el territorio nacional, sino que tendrán pues una inmunidad para que puedan ser juzgados en otro país o puedan ser extraditados directamente. Ese es el problema central. Y creo yo, perdón, solo con esto concluyo la parte esta, creo yo que ahí la Corte Constitucional tiene un papel sumamente importante en la interpretación de este acuerdo para poder ver si estamos dentro del marco legal o no. Ahora, el punto central es que este acuerdo sale con relación a lo que ya firmó Ecuador y Estados Unidos, del famoso SOFA, de suscrito en 2003 y ratificado en 2024. Ahí se habla algo de esto, pero el gobierno da un paso mucho más allá, abriendo o construyendo un marco legal para la participación de personal militar, contratistas de inteligencia extranjero en apoyo a las operaciones contra las estructuras criminales transnacionales que operan en Ecuador.
1: ¿Bajo qué criterio se pudo haber tomado esta decisión que sin duda alguna causa este tipo de reacciones como la que usted acaba de tener, coronel Pazmiño? Porque se entendería que nuestras Fuerzas Armadas están debidamente preparadas para enfrentar esto.
0: Las Fuerzas Armadas ecuatorianas tienen un altísimo nivel de entrenamiento y de capacidad operativa para hacer frente a esta amenaza como tal. Tomad en consideración lo siguiente. Primero, Estados Unidos indirectamente le está diciendo también al país que el concepto que había desde hace muchos años atrás de que este es un conflicto policial y de seguridad ciudadana, eso ya fue eliminado. Ya no existe. Porque las condiciones no son tales. ¿Por qué no son tales? Porque el Estado ecuatoriano se está enfrentando a una infraestructura paramilitar narcoterrorista que está utilizando recursos iguales o mayores a las del Estado y de las instituciones. Personal que está en el borde más o menos de unos 20,000 a 30,000 hombres, casi similar como una fuerza militar. Tercer elemento, armado, equipado con tecnología para hacer frente al Estado ecuatoriano. Por lo tanto, la policía ya no tiene competencia directa dentro de este espacio. Es un conflicto armado interno y eso Estados Unidos está muy claro que son competencias directas ya de otro nivel, que en este caso son Fuerzas Armadas. Pero lo grave del asunto está en que al hablar de civiles que participen, estamos hablando directamente de estructuras de contratistas como la que estuvo viniendo anteriormente y que el gobierno quería traerla acá para que haga algunas acciones, Black Wall, si no estoy mal, y querían que esa organización pues venga a participar directamente, pero no tenían este marco legal que era la inmunidad directamente, y al momento pues estamos abriendo una posibilidad bastante importante para que o estados cooperantes puedan venir a intervenir y tengan inmunidad directamente en estas operaciones, en la conducción de las operaciones.
1: ¿Se refiere usted a la venida de el señor Eric Prince, asesor estadounidense?
0: Me refiero exactamente a esa venida. No había las condiciones. Al momento, con este decreto, se abre la posibilidad de que se pueda retomar esas conversaciones con esta empresa internacional que está cuestionada a nivel mundial, pero que puede ser considerada por el esquema del gobierno como una posible solución, que no está dentro de mi criterio que sea una solución, más bien es un problema. Sin embargo, pues el gobierno está visualizando, puede visualizar este tipo de acciones. Lo grave del asunto está en que

0: mismo de esta posibilidad de que fuerzas militares puedan venir a cooperar directamente ya en territorio nacional, y no solo en los temas de inteligencia, en los temas tecnológicos, de monitoreo aéreo, naval, no. Estamos abriendo la posibilidad de que personal militar pueda participar directamente en cierto tipo de operaciones.
1: Ahora,
0: y eso es lo que tiene que ser analizado, creo yo, más con más profundidad.
1: Ahora, las opiniones a la interna del país son divididas, digamos, hay gente que dice que frente a los golpes que genera la violencia criminal en algunas provincias, en unas más que otras, rebasa la posibilidad de que fuerzas internas puedan controlar esta situación. ¿Es eso medible?
0: Lo que pasa es que no estamos visualizando bien el problema y el escenario. Lamentablemente es así. Y voy a poner algunas soluciones que debería haber hecho el gobierno y que debe haber hecho, que debería hacer el gobierno. Lo primero, si tiene la información desde hace mucho tiempo atrás de que hay un desbordamiento de cerca de 1.650 toneladas por la frontera norte, a raíz de las consecuencias de las operaciones en el Caribe y la desertificación de Colombia, esto implica que tiene el Ecuador que colocar una fuerza ahí para poder blindar la frontera y evitar este desbordamiento de cocaína hacia el interior del país. Ahí hay que colocar una fuerza de tarea conjunta. Lo mismo en la frontera sur, que ahí hay cerca de 120 a 200 toneladas que ingresan permanentemente hacia Puerto Bolívar. Hay que taponar eso con fuerzas de tarea conjunta. La droga que está en el país tiene que salir. ¿Por dónde sale? Por las plataformas internacionales de distribución, que son los puertos. ¿Qué hay que hacer ahí? Militarización temporal de los puertos, tanto privados como estatales, con el propósito de erradicar este concepto que tiene el crimen organizado de que esos lugares son seguros para él, porque los controla, los domina. Entonces hay que cambiar ese escenario a lugares altamente inestables, peligrosos para las operaciones del crimen organizado. Eso hay que hacer. Tercero, no tiene el control el Estado de todo el territorio nacional, y eso lo está reconociendo permanentemente con los estados de excepción y toques de queda. ¿Qué es lo que tiene que hacer? Lo que tiene que hacer ahí es básicamente una presencia disuasiva permanente, personal militar y policial en los lugares denominados santuarios o microestados delictivos, donde quien impone en base a una gobernanza criminal son las organizaciones delictivas. Ahí tiene que realizarse una presencia permanente 365 días del año, las 24 horas del día. Eso es un cambio de actitud, y en eso sí creo que el Estado tiene la capacidad de hacerlo. Otra cosa es la decisión política.
1: Bueno, veamos qué ocurre y qué sucede, porque hay quienes han analizado la situación como la aceptación de la posibilidad de que no nos fue bien en la anterior decisión, de que no se puede combatir el crimen organizado como se lo está haciendo. ¿Usted qué piensa?
0: Ningún país a nivel mundial ha podido derrotar o destruir al crimen organizado. Eso es clarísimo, es una verdad que está ahí en forma transparente para todos. Hay potencias mundiales que no han podido hacer nada. Ahí está China con la triada china, ahí está Rusia con la hermandad brava, ahí están los Estados Unidos con 32 carteles al interior, ahí están otras diferentes potencias, Italia, la 'ndrangheta, la camorra, etcétera, diferentes, España con ETA, etcétera. ¿Qué pasa aquí entonces? Lo que pasa es que lo que tratamos de hacer es contener esto, pero para contener tiene que combinarse dos aspectos. El primer aspecto es el relacionado a la seguridad. Voy a procurar por todos los mecanismos de contener con fuerzas de seguridad. Eso está lo correcto. Pero no puedo depender solo de esto, pues. El segundo elemento es desarrollar acciones para que la sociedad pueda también salir fortalecida. ¿Qué quiero decir con eso? Mejorar la educación, mejorar la salud, mejorar las condiciones de vida, darle fuentes de trabajo, mejorar los servicios básicos, un sinnúmero de cosas más de necesidades sociales que están ahí, latentes. Ese es el punto central, más que las operaciones militares y las operaciones policiales. ¿Por qué? Porque ya vio usted lo que pasó en Guayaquil, pues, en el aeropuerto. ¿Qué denota ese acto de sicariato? Lo que denota ese acto de sicariato es que hay un reclutamiento permanente. ¿Y dónde se recluta? Se recluta en barriadas pobres, en suburbios, en lugares en donde las condiciones de vida de la población ecuatoriana son mínimos y donde esa gente tiene que recurrir al narcotráfico, al crimen organizado para poder subsistir. Eso hay que cambiar y ese es el mensaje que el gobierno debería de comenzar a aplicarlo en el estado ecuatoriano.
1: Muy claro, coronel Pazmiño, muy gentil, gracias por el análisis que nos hace frente a esta nueva decisión del gobierno de decretar un nuevo conflicto armado interno en el Ecuador con algunas particularidades como la inmunidad para aquellas personas del extranjero. Muy gentil, coronel Pazmiño.
0: Gracias a usted, muy buenos días.
1: Un buen día. 6:40 minutos.
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1: ¿Qué pasa en el mundo? Martín Muñoz nos cuenta ahora. Buenos días.
2: Hola amigos de FM Mundo, así es, les contamos que Irán ha solicitado garantías de que cesen las hostilidades en el Líbano antes de reanudar las conversaciones con Estados Unidos en Suiza, según informó a nuestra cadena aliada CNN un diplomático con conocimiento del asunto. Los iraníes han pedido garantías de que las hostilidades en el Líbano cesen, tal como se estipula en el acuerdo firmado, dijo el diplomático, y agregó que los mediadores están trabajando actualmente para resolver la cuestión. La fuente también describió que las conversaciones previstas como aplazadas temporalmente tras los ataques de Israel en el Líbano, sin precisar cuándo esperan los mediadores que ésta se reanude. El vicepresidente estadounidense J.D. Vance ya no viajará a Suiza para las negociaciones entre Estados Unidos e Irán, y el Ministerio de Asuntos Exteriores de Suiza anunció la cancelación de las conversaciones previstas para este viernes, mientras Estados Unidos y Irán trabajan en un plazo de 60 días para finalizar el acuerdo. Diversos equipos han estado elaborando propuestas secretas para la implementación del acuerdo de 14 puntos, según varias fuentes. Vamos ahora hasta Colombia. El expresidente Álvaro Uribe afirmó este jueves que la fiscalía lo llamó a declarar por las investigaciones que su organismo lleva a cabo sobre las masacres de La Granja y El Aro perpetradas hace 30 años en el departamento de Antioquia por paramilitares. Posteriormente, la fiscalía emitió un comunicado en el que confirma que el exmandatario será citado próximamente a rendir indagatoria y que inició investigación formal a Álvaro Uribe. Finalizamos también en Colombia porque la campaña para la segunda vuelta de las elecciones presidenciales ha estado marcada por profundas divisiones y una guerra verbal entre el ultraderechista Álvaro de la Estrella y el izquierdista Iván Cepeda, que el próximo domingo definirán en las urnas quién será el sucesor de Gustavo Petro para el periodo 2026-2030. La primera vuelta, el pasado 31 de mayo, Abelardo de la Estrella del Movimiento Defensores de la Patria obtuvo 10.3 millones de votos con 43.78%, mientras que Cepeda del Pacto Histórico fue segundo con 9.7 millones, esto es del 40.98%, un resultado que intensificó la disputa por apoyos para ganar el balotaje. Es lo que pasa en el mundo, Hernán, a esta hora. Muy buenos días para todos.
1: Gracias, Martín. Quiero enviar un par de saludos a Gaby Galarra, que nos escucha todas las mañanas mientras se traslada a su trabajo en el canal, por supuesto. Gracias, Gaby, por mantenerte en sintonía. Te deseamos una excelente jornada. También al amigo Paul Bolaños, que sintoniza todas las mañanas FM Mundo. Se viene el partido de la selección mañana, así que sé que todavía hay gente que está molesta porque el Ecuador no se ha estrenado de la mejor manera en el Mundial, y tras caer 1-0 en la primera jornada, pues tenemos fe de que la saquen el día sábado frente a Curazao. Así que, amables oyentes, gracias a ustedes por su sintonía. Hacemos fuerza por el Ecuador. Que nos vaya bonito. Excelente viernes, buen fin de semana.
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7: Son las 7 de la mañana. Hoy es viernes 19 de junio de 2026. En Cuenca tenemos una temperatura de 14 grados centígrados, tenemos una mañana fresca y húmeda con cielo mayormente nublado. La humedad se mantendrá elevada durante el día y precipitaciones aparecerían en lapsos cortos, pero frecuentes en horas de la tarde.
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7: Un nuevo decreto relacionado con la seguridad en el país emite el presidente de la República. A través de este decreto pretende otorgar inmunidad para personal extranjero que trabaje en el área de seguridad. Es el decreto ejecutivo 424 que redefine las características del conflicto armado interno en nuestro país. Ratifica la existencia del mismo, pero añade lo que constituye un giro estratégico. El Estado podrá recibir cooperación internacional para neutralizar amenazas y ese personal extranjero gozará de inmunidad mientras participe en operaciones dentro del territorio ecuatoriano. Un decreto que el presidente de la República tendría que darlo en conjunción con la Asamblea y pasando filtros de la Corte Constitucional, pero este está ya emitido. Este nuevo decreto ejecutivo redefine el marco del conflicto armado interno con una normativa que introduce cambios sensibles, entre ellos mecanismos de protección jurídica para agentes estatales y la posibilidad con respecto a los extranjeros. La habilitación explícita de cooperación internacional dentro del marco del conflicto armado interno supone un giro estratégico. Hasta ahora la asistencia externa, particularmente de Estados Unidos, ha operado bajo acuerdos bilaterales y mecanismos de apoyo técnico. Hace falta conocer los alcances, sobre todo de carácter legal, de este decreto. Dentro del Consejo de Participación Ciudadana y Control Social se generó malestar y preocupación debido a que José de la Gasca, postulante a ocupar la Fiscalía General del Estado, aparentemente estuvo junto con el consejero Roberto Gilbert durante una sesión virtual en la que se votó el informe de calificación de méritos. Esto se habría dado el 11 de junio de 2026 y fue intensamente comentado en los entretelones de este organismo. El día de ayer, Roberto Gilbert ha presentado su renuncia irrevocable tras la polémica de la sesión virtual. El consejero fue parte de la misma desarrollada semanas atrás. La salida de Gilbert se produce una semana después, mientras el organismo debía aprobar el informe de calificación de méritos de 28 aspirantes dentro del concurso para la designación de fiscal general del Estado. El caso Progen continúa siendo investigado. La atención se ha centrado en la Comisión de Estudio de Mercado, que confirma el patrón que se intuía ya. Proceso de contratación emergente marcado por fallas técnicas y administrativas, presiones directas, intensos de direccionamiento y prácticas opacas, como reuniones en las cuales se prohibía el uso de celular. Cuatro técnicos de SELEC, a través de publicaciones oficiales, es decir, dentro de los procesos y otras extraoficiales, describen un escenario donde la emergencia energética del año 2024 se había convertido en el argumento para acelerar procedimientos, reducir controles, empujar decisiones que en condiciones normales requerían de un rigor mucho más alto. El caso Mónica Silva entra en una fase decisiva. La representación legal asumida por CEPAM y la Comisión de Derechos Humanos ha reconfigurado el proceso judicial. También tensiona la versión inicial y coloca el foco en la necesidad de una investigación con estándares reforzados. Dos adolescentes de 15 y 14 años fueron procesados por su presunta participación en el asesinato ocurrido el miércoles de esta semana en el aeropuerto de la ciudad de Guayaquil. La Fiscalía General del Estado ha informado que ambos menores estarían involucrados en la muerte de Carlos Alberto S.B., quien habría sido uno de los dirigentes del grupo delictivo Las Águilas. El Tribunal de Apelación, que analiza las prisiones preventivas de implicados en el caso del asesinato de Fernando Villavicencio, José Serrano, Javier Jordán, Luisa Arboleda y Esteban Aguilar, ha entrado en una fase de deliberación continua, reflejo de la complejidad jurídica y política del caso Villavicencio. La audiencia del día de ayer estuvo marcada por más de 4 horas de argumentaciones cruzadas. Las defensas de los procesados insisten en la prisión preventiva, en que esta carece de proporcionalidad y no se sustentó en hechos nuevos que lo justificaran. El pedido para revocar la prisión preventiva de los procesados en este caso entra en análisis. Una vez revisada la documentación, la autoridad judicial notificará su decisión, por lo que aún no existe una fecha definida para saber si la medida cautelar podría o no ser ratificada. La suspensión de esta decisión revela nuevamente lo enredado y tensionado que está este caso, altamente sensible, marcado por presiones políticas, pero también que recibe un alto grado de atención de la ciudadanía. En cuanto a las elecciones, con 231 organizaciones políticas en la carrera que se alistan para el mes de noviembre, el país se encamina hacia otra elección donde la saturación de nombres en la papeleta no ampliará necesariamente la oferta política. Hay un pedido ciudadano de grupos organizados para una revocatoria de mandato de Daniel Noboa. Se han organizado a través de la plataforma ciudadana por la revocatoria del mandato. Ellos señalan que el presidente y la vicepresidenta ya fueron notificados con las solicitudes de revocatoria del mandato, pero si es que se lo hizo, no sería oficial, pues es el Consejo Nacional Electoral el que primero debería entregar formularios para la recolección de firmas. Este tribunal, recientemente organizado, no ha actuado con ninguna decisión, tampoco análisis sobre este tema. Por otra parte, el aplazamiento de la presentación de la Alianza Nacional de la Revolución Ciudadana ha confirmado que el correísmo está también en una fase de análisis y reacomodo con cálculos estratégicos. Posterga su decisión. Se había dicho que el día de ayer se daría a conocer, y aunque la Revolución Ciudadana sostiene que el aplazamiento responde a ajustes lógicos, el contexto sugiere otra lectura. La Alianza Nacional no está lista, particularmente en provincias, donde las negociaciones con movimientos locales sigue siendo un punto clave sin resolver.
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9: El municipio de Cuenca y las 7 operadoras de transporte público urbano alcanzaron un acuerdo para actualizar el estudio tarifario y revisar la operación del sistema de buses tras una mesa de diálogo realizada este 18 de junio. El entendimiento puso fin a la reducción del servicio nocturno que durante 10 días limitó la circulación de unidades hasta las 19 horas. La hoja de ruta contempla la actualización técnica de la tarifa, el análisis de costos operativos, la revisión de subsidios y la evaluación de la incorporación de buses eléctricos. Mientras se desarrollan los estudios, el servicio de transporte no volverá a suspenderse. Marisol Peñalosa, alcaldesa subrogante, aceptó la actualización de la tarifa de bus. La nueva alcaldesa alcanzó este acuerdo con la Cámara de Transporte para normalizar el servicio urbano desde la noche de ayer. La actualización de la tarifa fue uno de los principales puntos consensuados. Durante los días de protesta, más de 90 unidades fueron sancionadas por incumplir sus recorridos. Hago un llamado a la unidad. Mi administración será de puertas abiertas, dice Marisol Peñalosa. La alcaldesa subrogante se principalizó en el cargo y presentó los principales ejes de su gestión que marcarán la administración temporal. Peñalosa aseguró que impulsará el diálogo y el trabajo conjunto con distintos sectores de la ciudad. Hay que transparentar la información, dice el concejal Gustavo Barros. El edil se principalizó tras el nombramiento de Marisol Peñalosa como alcaldesa. Barros solicitó una auditoría a los servicios informáticos del municipio de Cuenca con el objetivo de revisar el manejo de la información. Aclaró que su pedido no está relacionado con el presunto Troll Center investigado por la Fiscalía y señaló que busca fortalecer la transparencia dentro de la administración municipal. El estado de excepción no afecta al sector turístico de Cuenca, asegura la Cámara de Turismo del Cantón. Juan Pablo Vanegas, titular de este organismo, señaló que las medidas vigentes no representan un impacto para la actividad turística de la ciudad. Además, informó que se prepara una campaña de promoción para impulsar la llegada de visitantes durante la próxima temporada de vacaciones. Los estudios técnicos para la restauración del Teatro de la Casa de la Cultura Núcleo de la SUAY concluyeron que se requiere cerca de $4 millones para intervenir en este espacio patrimonial. Así lo informó Patricio Zamora, director de la institución, quien señaló que la recuperación integral de todo el edificio demandaría alrededor de $13 millones, una cifra muy superior al presupuesto anual de la entidad. La Orquesta Sinfónica de la Universidad de Cuenca presentará el concierto Música de Películas este 19 de junio a partir de las 19 horas en el Teatro Carlos Cueva Tamariz. Como parte de la propuesta, su director William Vergara invita al público a asistir con disfraces inspirados en personajes de las películas que integran el repertorio. El espectáculo combinará interpretación sinfónica y proyecciones audiovisuales para ofrecer una experiencia inmersiva. La entrada es gratuita y se recomienda llegar con anticipación. Son las 7:13.
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9: De hoy estará con nosotros el abogado Mauro Andino, analista político, abogado con estudios en derecho parlamentario, constitucional y ciencia política. Hablaremos con él sobre la situación política del país, el nuevo estado de excepción en varias provincias del territorio nacional. También nos acompañará en esta mañana Sebastián Calderón, él es secretario ejecutivo del Consejo Cantonal de Protección de Derechos. Hablaremos con él sobre los derechos de niños, niñas y adolescentes, la reclusión de menores de edad en los de grupos de delincuencia organizada. Y también nos acompañará esta mañana Meysam Ajlaki, él es analista político, hablaremos sobre la política nacional e internacional. Y tendremos también el diálogo que mantuvimos en nuestra edición nocturna del noticiario Antena 1 el día de ayer con Alfredo Espinosa, él es experto en temas electorales. Con él hablamos sobre los cambios en el Consejo Nacional Electoral, algunas lecturas al respecto y las posibles consecuencias.
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Estados Unidos e Irán posponen la cita en Suiza para negociar el acuerdo de paz definitivo. De momento no hay información oficial sobre los motivos, pero el principal negociador iraní habla de líneas rojas en medio de nuevos bombardeos de Israel contra el Líbano. El alcalde de Manchester, Andy Burnham, gana las elecciones del distrito de Makerfield, unos comicios que le permiten convertirse en diputado y disputarle el cargo de primer ministro a Keir Starmer. México es el primer país en clasificarse para 16avos de final del Mundial de Fútbol. En un ajustado partido contra Corea del Sur, consiguió poner el 1-0 en el marcador, que lo colocó como líder de grupo. Estos son los titulares.

0: Son las 7:16 a la información más importante generada el día de ayer es la emisión de un nuevo decreto ejecutivo por parte del presidente de la República. A través de este se pretende redefinir el conflicto armado interno en Ecuador. Se introduce componentes altamente sensibles como inmunidad para personal extranjero, más allá de la presencia de personal extranjero, que de hecho se daría, tema que fue de consulta popular en Ecuador y que fue negado por los ecuatorianos. A través de acuerdos puntuales con los países se ha estado recibiendo apoyo, pero el decreto ejecutivo 424 pretende ser mucho más directo y efectivo en este tema.
1: Este decreto ejecutivo ratifica la existencia del conflicto armado interno, pero añade un giro estratégico. El Estado podrá recibir cooperación internacional para neutralizar amenazas y ese personal extranjero gozará de inmunidad mientras participe en operaciones dentro del territorio ecuatoriano. Este punto, ausente en decretos anteriores, es el que genera mayor debate. Para expertos como Mario Pazmiño, la inmunidad no fue analizada con suficiente rigor. Permitir que militares o agentes extranjeros no sean juzgados bajo la normativa ecuatoriana podría afectar principios constitucionales y abrir la puerta a tensiones con la función judicial. Además, contradice el mandato expresado en la consulta popular de 2025, donde la ciudadanía rechazó la presencia operativa de fuerzas extranjeras en el país.
0: Tan pronto se publicó este decreto, varios analistas han dado ya su opinión, entre ellos Francisco Rocha. Recuerda que Estados Unidos exige inmunidad en todos los acuerdos que involucra a su personal militar o de inteligencia y que sin esa cláusula no firma acuerdos de cooperación.
1: En ese sentido, el decreto de Noboa sería un paso operativo para viabilizar acuerdos ya existentes, como el Estatuto de Fuerzas, firmado en 2023 y ratificado en 2024. Ese instrumento ya contemplaba la presencia temporal de personal estadounidense para actividades de entrenamiento, ejercicios, cooperación en seguridad y operaciones contra delitos transnacionales. La inmunidad, por tanto, no sería una novedad absoluta, sino la formalización de una condición que Estados Unidos considera indispensable para cualquier despliegue.
0: Pero el decreto es más amplio en lo que respecta a las fuerzas del orden. Incluye beneficios penales para militares, policías y civiles que actúen en el marco del conflicto armado interno. Lo hace con indultos, rebajas, conmutaciones de penas otorgadas por el Ejecutivo y la posibilidad de amnistías desde la Asamblea Nacional.
1: Este blindaje jurídico busca respaldar a quienes operan en terreno, pero también plantea interrogantes sobre controles, proporcionalidad y riesgos de impunidad. La combinación de inmunidad para extranjeros y beneficios penales para nacionales configura un marco excepcional que, según expertos, debería ser revisado por la Corte Constitucional para evitar contradicciones con el ordenamiento vigente.
0: El decreto fácilmente ha sido ya comunicado a mandos militares de Ecuador, lo que sugiere que su aplicación operativa no solo es inmediata, sino se encuentra ya en marcha. Ecuador entraría así en una fase donde la cooperación internacional, particularmente con Estados Unidos, adquiere un rol central en la estrategia de seguridad, mientras persisten dudas sobre los alcances y los límites, los mecanismos de supervisión y el impacto en la soberanía.
1: Desde este momento inicia entonces un debate y su desenlace va a depender de cómo reaccionen la Corte Constitucional, la Asamblea y la sociedad civil frente a un instrumento que redefine el balance entre seguridad y control democrático.

0: Naciones.
1: Ecuatorianos, hoy he firmado un decreto que fortalece la lucha contra el narcoterrorismo en el Ecuador. A partir de esta decisión, militares de países aliados podrán desplegarse en las provincias más golpeadas por la violencia para trabajar junto a nuestro bloque de seguridad. Esta medida es resultado de meses de trabajo, especialmente durante nuestra última reunión en el Pentágono. Desde hoy, los narcoterroristas enfrentarán a un Ecuador más fuerte, más preparado y que ya no pelea solo.
2: Vamos a iniciar una etapa de ofensiva total, de guerra total. En esta etapa de guerra total vamos a necesitar no solo el compromiso de cada uno de los ecuatorianos, sino tener bien equipadas a nuestras Fuerzas Armadas, tener bien equipadas a cada una de las ramas, así mismo como nuestra Policía Nacional. Nuestros sistemas de inteligencia van a tener que trabajar de manera coordinada con sistemas de inteligencia y con grupos de inteligencia internacionales, y vamos a trabajar como nunca antes, en cooperación con varias naciones, para acabar con una amenaza que no es solo una amenaza al Ecuador, sino es una amenaza a la región. Seguiremos luchando, seguiremos con la misma fuerza y seguiremos defendiendo a todos los ecuatorianos. Ese es nuestro deber, esa es nuestra misión y ese de ahí será nuestro éxito.
3: 2 años y medio, ese tipo de decretos han marcado el accionar del gobierno de Daniel Noboa. Y en Ecuador, lamentablemente, se sigue en un contexto marcado por la persistencia de la violencia criminal, la presión política por resultados en seguridad es alta. A inicios de esta semana, el gobierno de Daniel Noboa hizo la emisión de otro decreto de Estado en el cual se declaraba estado de excepción aproximadamente en la mitad de las provincias del país, declarando que se lo hacía entre las motivaciones y considerandos por una situación de grave conmoción interna en el país.
4: La normativa actual, firmada este 18, el decreto 424, introduce cambios sensibles, entre ellos mecanismos de protección jurídica para agentes estatales y la posibilidad de incorporar cooperación extranjera bajo condiciones de inmunidad. El decreto 424 sustituye al esquema anterior vigente hasta esta fecha y establece nuevas disposiciones que regirán las operaciones del Estado contra organizaciones que el gobierno cataloga como amenazas a la seguridad nacional.
3: Hasta ahora, la asistencia externa de otros países, particularmente de Estados Unidos, operaba bajo acuerdos bilaterales y mecanismos de apoyo técnico. Con el nuevo decreto, esa cooperación se integra formalmente a la arquitectura del conflicto, lo que abre la puerta a una participación más directa de actores extranjeros en tareas de seguridad.
4: La habilitación explícita de cooperación internacional dentro del marco del conflicto armado interno supone un giro estratégico. Hasta ahora, la asistencia externa, particularmente de Estados Unidos, operaba bajo acuerdos bilaterales y mecanismos de apoyo técnico. Con este nuevo decreto, esa cooperación se integra formalmente a la arquitectura del conflicto, lo que abre la puerta a una participación más directa de actores extranjeros en tareas de seguridad. Esto no solo refuerza la dependencia operativa del país, sino que redefine la noción de soberanía en un contexto donde el Estado reconoce limitaciones para enfrentar por sí solo a estructuras criminales transnacionales.
3: Tendremos análisis desde el punto de vista constitucional sobre este tema, sí, como un contraste con lo que se decidió en una consulta popular con respecto a la presencia de tropas extranjeras en Ecuador. Lo haremos más adelante en este noticiario. Nos vamos al ámbito local, en donde se ha efectivizado ya la transición de alcaldes en esta urbe. Marisol Peñalosa se ha convertido en la alcaldesa subrogante de Cuenca, tomó el mando el día de ayer. Cristian Zamora, el alcalde de Cuenca, dio un paso al costado por un periodo de 6 meses hasta que se cumpla su sentencia.
5: Y pido al Consejo Cantonal tener la madurez política de tratar las ordenanzas que ya están listas.
6: Marisol Peñalosa se principalizó como alcaldesa subrogante de Cuenca y estas fueron sus primeras declaraciones respecto a lo que será su línea de trabajo.
5: Hemos asumido con mucha responsabilidad y compromiso con nuestro cantón Cuenca a trabajar en unidad por nuestro cantón. Aquí estas las puertas del municipio estarán abiertas para conversar con todos y con todas. Yo siempre he trabajado con todas las autoridades y seguiré trabajando en esa misma línea por el bien del cantón. Trabajar con el prefecto, trabajar con el gobernador, con nuestro consejo cantonal, con las organizaciones, con los medios de comunicación y con todas las personas. Las puertas abiertas siempre estarán del municipio de Fuenca. El compañero Javier Bermúdez era nuestro compañero del consejo cantonal y siempre ha habido esa cordialidad. Incluso varios eventos que se han realizado, hemos hecho esa invitación y seguiremos trabajando con ese respeto, en unidad, el diálogo por el bien del cantón. Les pido nuevamente un poco de paciencia, pues ahora estoy pidiendo toda la información necesaria para de esa manera conocer y recibir de una manera adecuada. Estamos en un proceso de transición, pero no con eso. No paran las obras, los proyectos, los programas y seguiremos trabajando en esa línea por esta estabilidad institucional que tanto necesita nuestro cantón. El día de mañana, luego de la sesión de consejo, que es a las 9 de la mañana, vamos a tener una reunión con la máxima autoridad, que es el consejo cantonal, y de esa manera ver las ordenanzas que estén listas y pedir al consejo cantonal tener la madurez política de tratar las ordenanzas que ya están listas. Y al señor, desde Secretaría también se ha solicitado, y también la sindicatura, cuál ordenanzas están listas. Nos han dado 4, y esa se analizará, y de esa manera, pues que el Consejo Cantonal tome la decisión. Está de las patentes, está dos en moto, está la ordenanza de mercados también. Hay varias ordenanzas, pero hay ordenanzas muy importantes que nos debe unir a los cuencanos y a los ediles. Vamos a analizar las mismas y hay más varios proyectos normativos que ya están listos. Aquí será una administración primero de puertas abiertas, una administración transparente y siempre para el diálogo y la unidad, para de esta manera trabajar por nuestro cantón.
6: Para el noticiario de Antena 1, reportó Jorge Isaac Peña.
3: Son las 7:29.
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0: Son las 7:34 a.m. Estamos de vuelta. El presidente de la República emitió un nuevo decreto ejecutivo, el 424, pero uno de los aspectos que más está generando debate en torno a esta nueva disposición del presidente de la República no es únicamente la posibilidad de la cooperación militar internacional, sino las garantías de inmunidad y protección jurídica que podrían recibir efectivos extranjeros que operen en territorio ecuatoriano. La preocupación radica en que estas disposiciones podrían limitar la capacidad del Estado para investigar o juzgar eventuales abusos o violaciones a los derechos humanos cometidos durante operaciones de seguridad. Además, la medida reabre una discusión que parecía ya resuelta por la ciudadanía ecuatoriana. En la consulta popular del año 2008, los ecuatorianos respaldaron la prohibición de bases militares extranjeras en el país, una decisión que quedó plasmada en la Constitución y que reflejaba la defensa de la soberanía nacional. Posteriormente, esta decisión se ratificó a través de otra consulta popular. Aunque el gobierno sostiene que la cooperación internacional no implica la instalación de bases extranjeras, varios críticos advierten la presencia de tropas o personal militar extranjero con amplias prerrogativas legales. Esto podría contradecir el espíritu de aquella decisión popular.
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1: Son las 7:36, un segundo decreto en seguidilla en el marco de esta semana emitido el gobierno de Daniel Noboa, y vamos a analizarlo. Estamos con el abogado Mauro Andino, quien es abogado en especializado en derecho parlamentario, un analista político, también experto en derecho constitucional. Abogado Andino, quisiéramos conocer un poco cuáles son los alcances de los antecedentes para entrar a analizar el decreto presidencial, pues el tema de tropas extranjeras en el país, su actuación, bases militares, ha sido reiteradamente tratado en algunas ocasiones, incluso a nivel de mecanismos de democracia directa como consulta popular. Y nos vamos a la consulta popular que el propio Daniel Noboa hizo en el año 2025, preguntando a los ecuatorianos si está usted de acuerdo con que se elimine la prohibición de establecer bases militares extranjeras o instalaciones extranjeras con propósitos militares y de ceder bases militares nacionales a fuerzas armadas o de seguridad extranjera, reformando parcialmente la Constitución de conformidad con el anexo de la pregunta al artículo constitucional que entendemos se pretendía reformar. Entonces era el artículo 5. Este y otros antecedentes que con su experticia puede ponerlos sobre la mesa, abogado Andino, tienen que ver con este tema, con este decreto que fue anunciado el día de ayer. ¿Cuál es el marco constitucional en el que se lo emite?
2: Gustavo, muy buenos días, gracias por la invitación, un saludo cordial para toda la audiencia y en particular para la provincia de La Suay. Lo primero que hay que decir es que el Ecuador firmó en su momento 3 acuerdos de cooperación militar, en la práctica eran eso, acuerdos de cooperación militar con Estados Unidos de Norteamérica, 2 en el gobierno de Guillermo Lasso y 1 en el gobierno de Daniel Noboa. Estos 3 acuerdos militares, aunque la Corte Constitucional no los haya catalogado de esa manera, tanto es así que la Corte, al evitar reconocerlos bajo esta característica, evitó o señaló que no era necesario el pronunciamiento, la ratificación por parte de la Asamblea Nacional respecto del contenido de estos acuerdos. Pero en el fondo tenían esta connotación, eran acuerdos de cooperación militar. Un acuerdo de cooperación militar aéreo, uno marítimo y otro terrestre, que fue el que se firmó precisamente en la época del presidente Noboa, cuando él recién había asumido su primer mandato presidencial. Ya en estos acuerdos, principalmente en el último, en el acuerdo militar terrestre, en ese ya se incorporaba una serie de beneplácitos, de beneficios, de ventajas, por llamarlo de alguna manera, al personal militar o civil extranjero de Estados Unidos que realice operaciones o actividades en el Ecuador. Por ejemplo, ellos ya tienen inmunidad. Si es que cometen algún delito en nuestro país, ellos no pueden ser juzgados por la justicia ecuatoriana, sino que ellos tienen que ser procesados por la justicia norteamericana.
1: Es decir, que sería en primera instancia reiterativo ese decreto, pero esto sería en el marco de acuerdos directos que se den, como usted ha señalado, hay algunos ya en marcha con Estados Unidos. Pero ¿qué pasa con el decreto ejecutivo 424? ¿Se mantienen esos márgenes?
2: Le pongo esto como antecedente porque es importante ponerlo sobre la mesa para entender que esa es, digamos, el primer punto de arranque, el primer disparador que permite llegar al decreto ejecutivo que ahora el presidente Noboa está firmando. Por eso decía, en ese acuerdo militar ya se les otorga inmunidad al personal civil, militar, extranjero de los Estados Unidos que opere en el Ecuador. Por ejemplo, ahí también se menciona que si es que se desarrollan actividades de infraestructura y se cometen ciertos o se dan ciertos accidentes, no tendrán responsabilidad alguna sobre las actuaciones que ellos perpetren. Eso, digamos, nos sirve como un antecedente importante.
3: Ahora,
2: luego uno
3: Andino,
2: podría incorporar,
3: abogado Andino,
2: solo para terminar la idea. Luego, si es que uno ya llega al decreto ejecutivo tal cual como está planteado en esta ocasión, uno encuentra que ahí se les otorga inmunidad a los miembros de países que vayan a colaborar en esta lucha contra el narcotráfico, y además se otorga indultos anticipados, que es lo que está ofreciendo el presidente Noboa, no solo a miembros de las Fuerzas Armadas, de la Policía Nacional, sino, y esto tal vez es lo que más me preocupa a mí a título personal, a miembros civiles que actúen en defensa de los intereses del país, se dice ahí, para contrarrestar o para desarrollar acciones que enfrenten al crimen organizado. Y cuando se otorga indultos anticipados a miembros de la sociedad civil, lo primero que a mí se me viene a la mente es, bueno, ¿qué se van a implementar? ¿Grupos paramilitares, grupos armados de la sociedad civil por fuera de la fuerza pública? Y si es que cometen excesos o si es que se extralimitan, no podríamos decir ni siquiera en el ejercicio de sus funciones, porque no tienen la atribución constitucional para desarrollar actividades como la fuerza pública. ¿Les van a dar indultos anticipados? ¿A eso se refiere el decreto ejecutivo?
1: ¿Qué es lo que dice, si podría quizá añadir, Mauro, en su análisis, qué es lo que dice en cuanto a la cooperación de elementos civiles? ¿Qué es lo que dice el decreto?
2: Que el presidente de la República les está garantizando indultos anticipados con conmutación de penas o rebajas de penas o perdón de penas a aquellos militares, policías y miembros de la sociedad civil que actúen en contra de los grupos de delincuencia organizada durante el desarrollo del conflicto armado interno. Y claro, si es que se va a dar indulto a miembros de la sociedad civil, insisto, ¿bajo qué potestad constitucional se está permitiendo que miembros de la sociedad civil puedan enfrentar a grupos delincuenciales o a grupos criminales vinculados con el narcotráfico? Los únicos que tienen esa potestad son los miembros de la Policía Nacional y, durante los estados de excepción, subordinados a la Policía Nacional, los miembros de Fuerzas Armadas. Entonces, abre una puerta enorme que es preocupante, y en el mismo decreto ejecutivo, el presidente de la República hace un exhorto también a la Asamblea Nacional para que se otorgue una amnistía también en los casos que sean necesarios a los miembros de Fuerzas Armadas, de Policía Nacional, y también se insiste a los miembros de la sociedad civil. Cabe recordar que hay casos emblemáticos que han escandalizado al país, que han conmocionado a los ecuatorianos, como el de los cuatro niños de las Malvinas, precisamente por los excesos, los exabruptos y por la extralimitación en el ejercicio de las funciones en los que han caído los miembros de la fuerza pública. No se puede generalizar a todos, pero sí a algunos miembros de las Fuerzas Armadas.
0: Abogado Andino, la misma declaratoria de conflicto armado interno, quizás yendo un poco más atrás, ha sido ya bastante cuestionada. La misma Corte Constitucional cuestionó esta declaratoria al decir que no se presentaron los elementos suficientes para demostrar que estos hechos de violencia configuraban jurídicamente un conflicto armado interno, y también se ha cuestionado que esta sea la causa para una declaratoria y otra y otra y otra de los estados de excepción. En este contexto, ¿qué podría decir la Corte Constitucional respecto de este nuevo decreto? Además, para un pronunciamiento a la Corte, ¿alguien tendría que interponer alguna acción ante la Corte Constitucional?
2: Lo primero que hay que decir es que, desde mi perspectiva, el gobierno nacional intenta hacer fraude a la Constitución, porque por un lado decreta el estado de excepción y luego emite otro decreto ejecutivo invocando el conflicto armado interno. Cuando uno revisa la Constitución de la República, uno identifica que el conflicto armado interno es una de las razones por las cuales se puede decretar estado de excepción. Uh-huh. Es decir, que en el primer decreto ejecutivo en el que se decreta estado de excepción, debió haberse invocado el conflicto armado interno. Pero ¿por qué me parece que no lo hace ahí? Porque precisamente lo que quiere obviar el Ejecutivo y el presidente Noboa es saltarse el control constitucional que la Corte debe ejercer sobre ese estado de excepción. Y como el presidente Noboa sabe que la Corte Constitucional ya le ha dicho que no se configuran las causales, los requisitos para poder llamar a lo que vivimos en el país como conflicto armado interno, entonces hace dos decretos por cuerda separada. En el primero, un estado de excepción por grave conmoción interna, y otro decreto ejecutivo en el que no habla de estado de excepción, sino que es posterior al que decreta estado de excepción, ahí recién habla de conflicto armado interno. Sin embargo, me parece que la Corte Constitucional sí puede ejercer el control constitucional en el primer decreto ejecutivo y ahí dejar clarísimo que no se vive un conflicto armado interno. ¿Por qué? Porque en sus propios precedentes la Corte ya le señaló cuáles son los estándares, los parámetros que se deben cumplir para que se configure este escenario. De hecho, hay que recordar un par de elementos, tan solo para citarlos. Para que se configure un conflicto armado interno según el derecho internacional humanitario, entre otras cuestiones, debe existir un grupo armado militar que tenga, por ejemplo, una clara estructura, un esquema jerárquico donde existan elementos subordinados, donde exista una especie, si ustedes quieren, de comandante de ese grupo militar armado que esté en posesión o que tenga el control de determinados territorios del país, donde exista una guerra a campo abierto y donde las fuerzas armadas, donde la Policía Nacional del Estado ecuatoriano no tengan acceso y sean incapaces de recuperar el control de esos territorios, donde además esa estructura armada, por ejemplo, tenga armamento de alto nivel y que tengan el control específico de esos territorios. Eso, en sentido estricto, aunque nos cueste o nos moleste reconocerlo, no se ha dado en el país, porque si bien hay grupos de delincuencia organizada, estos operan de manera desconcentrada en distintos territorios, pero no es que tienen el control absoluto de varios territorios del país donde nuestra fuerza pública, por ejemplo, no pueda operar. Y además el conflicto armado interno se desarrolla contra grupos armados que, entre otras razones, por ejemplo, pueden tener reivindicaciones de tipo política, es decir, derrumbar el orden legítimamente constituido, tumbar a un presidente, tumbar esa asamblea nacional, Dino, tumbar las cortes,
1: antes de continuar con ahí, esto, ir a un análisis muy, muy detallado, que lo ha hecho ya usted en buena parte, pero quiero preguntarle si es que una amnistía puede ser anticipada. Entendemos que desde la misma etimología, semiología de la palabra, amnistía tiene una relación muy clara con amnesia y se trata del tema de olvidar, de perdonar. El término jurídico no sería una amnistía, quizá tendría que utilizarse otra terminología en el decreto, como régimen de irresponsabilidad penal ex ante o algún beneficio penal anticipado. Aclárenos este tema. ¿Se puede dar una amnistía, además, a sujetos no identificados que se configurarán a futuro a través de un decreto?
2: Su razonamiento y su introducción a la pregunta es muy válido, Gustavo. No se puede ofrecer o anticipar un indulto en el caso del presidente o exhortar a la Asamblea que se ofrezca amnistías anticipadas cuando los delitos no se han cometido. De hecho, por ejemplo, en el caso de los indultos, el Código Orgánico Integral Penal es absolutamente claro. Para ofrecer un indulto, se tiene que estar cumpliendo la condena, se tiene que estar cumpliendo la pena, se tiene que estar privado de la libertad para que se pueda otorgar el indulto. No es que usted le puede dar el indulto solo porque le place al presidente de la República o a una mayoría parlamentaria. Se tienen que cumplir ciertos requisitos, pero además es absurdo, no tiene sentido que en un decreto ejecutivo usted está abriendo una ventana anticipando a aquellos miembros de las Fuerzas Armadas o de la Policía Nacional, e insisto, miembros de la sociedad civil, diciéndoles en la práctica, abro comillas, diciéndoles, si ustedes cometen algún exceso, no se preocupen, que yo les voy a indultar o voy a exhortar a la Asamblea para que les den una amnistía. Si ustedes cometen algún delito, se extralimitan en el ejercicio de sus funciones, tranquilos, que les vamos a dar el indulto o les vamos a dar la amnistía. Eso es peligrosísimo, porque lo que usted está diciendo es, cometan cualquier exceso, que luego yo me encargo de resolverles el problema. Y eso puede abrir la puerta nuevamente a una serie de violaciones a los derechos humanos y de abusos que ya se han cometido, como el caso de los 4 niños de las Malvinas y de los más de 50 desaparecidos, cuyos familiares hasta el día de hoy no saben qué es de sus seres amados, porque no asoman sus cuerpos, no asoman las personas, que hasta el día de hoy no se tienen registros de aquellos.
0: Abogado Andino, otro de los temas en discusión es el hecho de que ya los ecuatorianos, las ecuatorianas se pronunciaron en las urnas respecto de una negativa a la instalación de las bases militares extranjeras, algo que está en la Constitución de la República, pero ahora el Estado ecuatoriano o el gobierno nacional dice que esto no es la instalación de bases extranjeras. Pero entonces, ¿cómo podría entenderse la presencia del personal militar extranjero, además con todas estas prerrogativas que usted ya las ha explicado, en el contexto de este conflicto armado aquí en el territorio nacional?
2: Lo primero que quisiera decirle es que creo que la mayoría de ecuatorianos no nos oponemos a la cooperación militar, si es que es en aras, de manera sincera, transparente, para luchar contra el crimen organizado, contra el narcotráfico. Si es que un país, yo no soy prejuicioso, puede ser Estados Unidos, puede ser China, puede ser Francia, puede ser Alemania, puede ser Brasil, puede ser Canadá, nos quieren apoyar para combatir el crimen organizado, bienvenido sea. Pero que esa cooperación sea absolutamente transparente. Ahora, si es que eso no va a ser cooperación a través de equipos de última tecnología para, por ejemplo, desarrollar actividades de inteligencia y contrainteligencia y anticiparse al cometimiento de delitos como el que se dio en el aeropuerto José Joaquín de Olmedo de la ciudad de Guayaquil, y para anticiparse a que va a venir un criminal de las Águilas y que va a entrar como Pedro por su casa en ese aeropuerto, bueno, pues esa cooperación no va a servir de nada. Si no es una cooperación, por ejemplo, que sirva para capacitar, para formar, para poder mejorar las capacidades operativas, logísticas de los miembros de la fuerza pública, entonces esa cooperación es insignificante. Ahora, si eso no va a ser para ayudar a nuestra fuerza pública, sino para instalar aquí determinados núcleos militares, indudablemente que ahí sí estamos hablando de un fraude electoral al pronunciamiento de la gente en la consulta popular cuando dijo no a las bases militares. Una cosa es la cooperación, que transfieran tecnología, que entreguen recursos económicos, que capaciten a nuestra fuerza pública. Otra cosa distinta sería que vayan a instalar aquí núcleos o células militares para que operen a sus anchas sin control de nadie en territorio ecuatoriano. Eso sí que sería saltarse el pronunciamiento mayoritario del pueblo ecuatoriano.
1: Para ser muy claros y directos con nuestros oyentes, sé que esto requiere de un análisis mucho más profundo, más completo, que eventualmente lo hará la Corte Constitucional, si es que llega a esas instancias, pero con la información que se tiene sobre la emisión de el decreto, sus principales puntos, la pregunta de la cual quisiera una respuesta lo más clara posible es si es que este decreto 424 contradice o no el mandato ciudadano de 2025 que rechazó la presencia operativa de fuerzas extranjeras.
2: Sí, contradice, porque me parece que tiene un objetivo solapado, que es saltarse el pronunciamiento de los ecuatorianos. Pero no solo eso, sino que pone en gravísimo riesgo las garantías del debido proceso, los derechos constitucionales de la gente, precisamente por lo que aquí hemos hablado. Este ofrecimiento de indultos anticipados, de amnistías anticipadas, estas inmunidades para que hagan lo que les venga en gana al personal extranjero que venga a actuar acá y que no respondan ante la justicia ecuatoriana si es que cometen excesos. Eso pone en gravísimo riesgo el Estado constitucional de derechos y justicia, pone en gravísimo riesgo el principio de igualdad ante la Constitución y la ley de todos los ciudadanos que viven en el territorio ecuatoriano.
1: Una inmunidad que posiblemente abriría espacios de opacidad, en donde la discrecionalidad de cada persona que actúa va a ser la que define la situación del momento.
2: De los extranjeros, porque a ellos es a los que se les está ofreciendo esta inmunidad, de los extranjeros. Y usted, Gustavo, que es un periodista de larga trayectoria, recordará que hace muchos años atrás, cuando estaba en vigencia el tema de la base de Manta, denominada así. Acá en Quito se dio un caso de un militar norteamericano que en estado de embriaguez cometió un exceso, cometió un delito, asesinó a un ciudadano ecuatoriano y como tenían inmunidad, no pudo ser procesado por la justicia ecuatoriana.
1: Se
2: La
1: refugió en
2: embajada
1: la base y nunca
2: norteamericana le
1: más
2: sacó del
1: volvió a aparecer,
2: país,
1: esa fue la realidad.
2: le llevaron a Estados Unidos y nunca fue juzgado. Y mató aquí a una persona y nunca respondió por aquello. Ese tipo de hechos pueden volver a repetirse si se abren este tipo de ventanas con las inmunidades que son blindajes jurídicos para la impunidad en caso de que cometan delitos ciudadanos extranjeros.
1: Ahora, yendo ya un poco más en el detalle y relacionado con las Fuerzas Armadas, con las fuerzas del orden ecuatorianas, ¿qué riesgos observa usted en otorgar al Ejecutivo la facultad de indultar, conmutar penas a militares, policías que actúen en operativos a más de los civiles?
2: Yo creo que, entre otras cosas, hay que entender que los militares y policías tienen márgenes, estándares a los que tienen que ajustarse para actuar. Un uso progresivo, proporcional de la fuerza cuando se trata de enfrentar o de combatir al crimen organizado. Si usted les está adelantando indultos, amnistías, insisto nuevamente, les está diciendo, hagan lo que les da la gana, no pasa nada, que yo luego me voy a encargar de perdonarles cualquier exceso que hayan cometido. A ustedes la justicia no les va a topar. Y eso es peligroso. Pero vamos más allá. El presidente juega de forma muy irresponsable con el tema de conflicto armado interno. Si él habla de conflicto armado interno, significa entonces que lo que suceda durante ese conflicto armado interno debe someterse a los estándares del derecho internacional humanitario. Y si es que hay excesos y si no se respetan esos estándares, entonces los propios militares y policías pueden ser juzgados bajo esas reglas del derecho internacional humanitario en cortes internacionales. Y tal vez de eso no se dan cuenta o no magnifican los militares y policías, porque al ser instituciones jerárquicas, burocratizadas, ellos, claro, reciben órdenes y actúan en función de lo que les disponen. Pero algún día, cuando el presidente Noboa ya no sea jefe de Estado, y esté otro mandatario, sea de la ideología que sea, esos mismos militares o policías, porque han actuado bajo el esquema o bajo el escenario de conflicto armado interno, si cometen excesos, podrían ser llevados incluso a cortes internacionales para ser juzgados en ese escenario. Y ahí el presidente Noboa no va a ser el que responda. Él no va a pagar las indemnizaciones ante cortes internacionales. Los que van a pagar por esos excesos van a ser nuestros militares y nuestros policías. Entonces, no es así de fácil de decir conflicto armado interno, actúen nomás, yo les voy a indultar si es que se les va la mano, porque el día de mañana ante tribunales internacionales los que van a pagar los platos rotos son esos mismos policías y militares a los que hoy usted les está dando carta abierta para hacer lo que sea.
0: Mauro, le preguntaba hace un momento si es que la Corte Constitucional requiere de que alguien, alguna organización, un ciudadano, ciudadana interponga una acción de inconstitucionalidad en torno a este decreto o la Corte Constitucional puede hacer un análisis de manera independiente.
2: Sobre el primer decreto ejecutivo del estado de excepción, la Corte tiene que pronunciarse y sobre este segundo decreto ejecutivo, cualquier ciudadano podría presentar una demanda de inconstitucionalidad, porque, insisto, en este segundo decreto ejecutivo no habla de estado de excepción muy hábilmente el presidente de la República, solo habla de conflicto armado interno. Cuando la Constitución señala que el conflicto armado interno o una agresión o una o conmoción interna o una o calamidad pública o un desastre natural son causales para invocar el estado de excepción. ¿Y por qué no lo hace el presidente? Precisamente porque él ya debe intuir que la Corte le va a echar abajo un estado de excepción si es que invoca el conflicto armado interno. Yo creo que cualquier ciudadano podría activarse, presentar la demanda de inconstitucionalidad sin perjuicio de que en el decreto de estado de excepción, en el primero que emitió, la Corte señale ahí, de una vez incorpore en su pronunciamiento que el Estado ecuatoriano no está viviendo un conflicto armado interno porque no existen las condiciones para que aquello se configure.
1: Y en ese primer decreto hay otra definición que también tiene que hacerse que hoy en día, como está vigente, es un paraguas para lo que se está dando en 10 provincias ecuatorianas, incluida la provincia de La Suay. Fue una de las expresiones que se usó como motivación para este primer decreto de esta semana, el término de grave conmoción interna. Sabemos que este término ha sido muy debatido en la Corte Constitucional, que en otras ocasiones ha exigido además pruebas, que se compruebe que efectivamente se está cumpliendo con esa definición. ¿Qué situaciones justificarían esta situación de grave conmoción interna en el país?
2: El presidente tiene que demostrar, y eso es lo que revisará la Corte Constitucional el momento de elaborar su dictamen y emitir su pronunciamiento, que efectivamente la grave conmoción interna se vea reflejada, entre otras cosas, en que las instituciones, a través de los mecanismos ordinarios, tradicionales, cotidianos que se implementan desde el Estado, no son suficientes o no alcanzan para poder enfrentar este clima de inseguridad en las provincias donde el presidente argumenta que hay grave conmoción interna. Porque el estado de excepción precisamente es eso, es una herramienta excepcional, extraordinaria, que se debe utilizar cuando los mecanismos o las herramientas ordinarias, tradicionales, no avanzan. Lamentablemente, desde hace varios años atrás, vivimos en un estado de excepción permanente y la Corte Constitucional le ha dicho al propio presidente Noboa, el estado de excepción no puede ser convertido en una herramienta ordinaria, como si eso fuese la panacea para solucionar los problemas de inseguridad, porque esa no es la vía. Y la Corte le ha dicho varias razones y varias circunstancias por las cuales se debe apuntar a solucionar más bien el problema de la criminalidad, política pública, un plan de política criminal, un plan de seguridad integral, políticas sociales para evitar el reclutamiento de niños, adolescentes por parte de los grupos de delincuencia organizada, etcétera. Y algo que no quisiera dejar de mencionar, yo no sé si el presidente de la República está magnificando desde el punto de vista político lo que es invocar grave conmoción interna, pero en la Constitución de la República, la grave conmoción interna es, por ejemplo, una de las causales para la destitución del presidente de la República, para activar la muerte cruzada. Así como la grave crisis política, también hay la conmoción interna como una de las causales para activar la muerte cruzada. Y yo no sé si el presidente está jugando a tratar de posicionar esta idea para en un momento determinado él disolver la Asamblea y quedarse gobernando él solo durante unos 8 meses en el ejercicio del poder, o está inconscientemente colocando esta figura sobre la mesa del debate para que desde la Asamblea empiecen a mencionar que existen las condiciones como para una muerte cruzada.
1: Bien, quizá una observación en cuanto al camino, a la hoja de ruta que podría seguir este decreto, el 424.
2: Perdón, se me descarga la computadora, mil disculpas. Lo que les mencionaba, creo que en este último decreto ejecutivo se puede presentar una demanda de inconstitucionalidad, sin perjuicio de que en el primer decreto de estado de excepción se pueda incorporar ahí por parte de la Corte un pronunciamiento en el sentido de que el Estado ecuatoriano no está viviendo un conflicto armado interno, y esto sirva también pues ya de fundamento para que no se autorice esta declaratoria de conflicto armado interno en el país.
1: Bien, muchas gracias por habernos atendido. Han escuchado al abogado Mauro Andino, experto en derecho constitucional. Son las 8:05.
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0: Y el nuevo estado de excepción decretado por el presidente de la República y que incluye a la provincia de La Suay no afecta al sector turístico de Cuenca, asegura la Cámara de Turismo. Juan Pablo Anega señaló que las medidas vigentes no representan un impacto para la actividad turística de Cuenca y la provincia. Además, informó que se prepara una campaña de promoción para impulsar la llegada de visitantes durante la próxima temporada de vacaciones.
1: Juan Pablo Vanegas, presidente de la Cámara de Turismo de La Suay, aclara que el estado de excepción decretado por el presidente de la República no afecta las actividades turísticas de la ciudad.
2: Bueno, ante la situación de inseguridad que vive el país y se suma también la provincia un incremento en algunos sitios, se da este decreto. El sector turístico no sale afectado porque los horarios se mantienen. No hay restricciones en ese sentido, está operando normalmente lo que es restaurantes, transporte turístico, operadores de turismo, hoteles, bares, discotecas, todos están en la normalidad y eso lo que sí va a generar con más fuerza va a haber un control de la policía y el ejército, eso es lo que se nos ha dicho y eso va a ser importante para la seguridad de la ciudad. Cuenca está activa en sus servicios y que este estado no genera ningún problema en lo que tiene que ver con el servicio turístico en todas sus actividades. Nosotros hemos mostrado también datos sobre temas turísticos en ese sentido, en donde no ha habido afectación y eso ha hecho que mucha gente tome la decisión de viajar en el país a nuestro destino, que es la provincia de La Suay, la ciudad de Cuenca. No ha sido afectado en ese sentido. Estamos buscando justamente esa reactivación, que vengan más turistas a nuestra ciudad. Estamos a vísperas de que ya comiencen las vacaciones en la sierra. Se está planificando la promoción que el destino, los servicios turísticos en diferentes ciudades de la sierra ecuatoriana y en ese sentido en estos días daremos toda la información. Lo que sí les comento que vamos a viajar a diferentes ciudades a hacer la promoción del destino Cuenca. Quito y Barra, de lo que tenemos ya los contactos, vamos a estar en Loja y en Ambato. Un destino seguro, un destino con una oferta importante de vida nocturna, gastronómica, artesanal, y eso ha hecho que Cuenca siga siendo pionero en el tema de turismo y que mucha gente decida venir a nuestra ciudad como destino preferido. Creo que de todo el país vienen, incluso en vacaciones de sierra también, los fines de semana viene gente de la costa, pero con fuerza vienen de todas las provincias acá a nuestra ciudad. Eso es importante. Lo que sí tenemos que promocionar, mostrar nuestros destinos, nuestros atractivos y nuestros servicios turísticos. Con los hoteles estamos preparados, están listos, son más de 200 hoteles, eso siempre la recomendación que se da al turista, que utilicen servicios formales, que eso es importante. Creo que la hotelería de nuestra ciudad da una calidad en el servicio, es importante que sepan que el turista que viene va a tener ese servicio de un personal en la recepción, un personal permanente en limpieza, que eso es lo que le da ventaja a cualquier servicio de hospedaje. Hay costo para todo, para todas las personas, pero estamos hablando de un promedio de entre unos $20 hasta más de 100, de acuerdo a las categorías.
1: Para el noticiario de Antena 1, reportó Jorge Isaac Peña.
0: Son las 8 de la mañana con 11 minutos y el municipio de Cuenca y las 7 operadoras de transporte urbano alcanzaron un acuerdo para actualizar el estudio tarifario y revisar la operación del sistema de buses tras una mesa de diálogo que se desarrolló este 18 de junio. Este entendimiento puso fin a la reducción del servicio nocturno que durante 10 días limitó la circulación de las unidades a partir de las 19 horas. La hoja de ruta contempla la actualización técnica de la tarifa, el análisis de costos operativos, la revisión de los subsidios y la evaluación de la incorporación de buses eléctricos. Mientras se desarrollan los estudios, el servicio de transporte no volverá a interrumpirse. Entre los compromisos asumidos constan además facilitar el acceso de las operadoras a los subsidios municipales, analizar reformas a los anexos técnicos del sistema, fortalecer la seguridad mediante la conexión de los sistemas de monitoreo de los buses del Consejo de Seguridad Ciudadana y establecer mesas de trabajo permanentes para dar seguimiento a los acuerdos.
3: Va a ser el horario normal, como era antes.
4: Lo
1: Luego de más de una semana de paralización por las noches del servicio de buses urbanos en Cuenca, desde hoy se retomará la normalidad luego de que los transportistas lograran un acuerdo con la nueva alcaldesa subrogante de Cuenca.
3: Pues el día de hoy hemos buscado soluciones en conjunto, como municipio de Cuenca, conjuntamente con el equipo técnico y jurídico y con las 7 operadoras, hemos llegado a acuerdos muy importantes. Uno de ellos, la actualización de los estudios técnicos.
4: Que se actualice la tarifa, pero con una veeduría ciudadana, que estén las universidades, los colegios, los gremios, la prensa, ustedes, la gente con discapacidad, las parroquias donde damos el servicio. Todos los actores que estén en sabiduría ciudadana, vigilantes de la actualización.
3: Entendemos la situación del incremento del diésel de la gasolina, pero se va a hacer mesas técnicas de trabajo para analizar con cada uno de ellos y si es necesario hacer esas reformas pertinentes. De la misma manera, se está haciendo ese análisis técnico respectivo del estudio del desarrollo de los buses eléctricos, donde también se incluya el tema de la tarifa, y en el punto número 9 ya se está tratando. También hemos hablado algo muy importante sobre la información que se tiene que entregar para nuestros estudios pertinentes, sobre la información de las cámaras que se realice solo en caso de incidencia, pero también aquí va a haber algo muy importante, el botón de pánico. Se les va a capacitar a nuestros amigos transportistas.
4: Pero sí quiero pedirle disculpas a la ciudadanía, mil disculpas por los inconvenientes que ha tenido, pero así se lleva a un acuerdo, compañeros, por el bien de la ciudad, por el bien del transporte, por el bien de todos. El 29 de diciembre se firmó un plan de mejoras, porque sé que me van a hacer esta pregunta, lo cual no lo hemos cumplido al 100%. ¿Por qué? Porque todavía no tenemos acceso al cobro de los 10 centavos. Seguimos con el subsidio anterior de 4 centavos. Porque 3 operadoras todavía no legalizan la firma. Hemos llegado a ese consenso. Ellos van a proceder con la firma.
5: En el momento tenemos 99 unidades de transporte urbano que han sido sancionadas en flagrancia, muchas de ellas bajo el artículo 388, que es una multa bastante fuerte, del 40% del salario básico unificado. Al momento nuestros controles se mantienen exhaustivos.
1: Para el noticiario de Antena 1, reportó Jorge Isaac Peña.
6: Retornamos con temas de seguridad, pero también de protección a menores en Ecuador. 2 adolescentes de apenas 14 y 15 años han sido procesados por una presunta participación en el asesinato que ocurrió este miércoles dentro del aeropuerto de la ciudad de Guayaquil.
0: La Fiscalía General del Estado informó que ambos adolescentes estarían involucrados en la muerte de Carlos Alberto S.B., quien falleció a causa de este hecho.
6: Durante la audiencia de formulación de cargos, un juez especializado acogió el pedido de la Fiscalía y dictó internamiento preventivo para los adolescentes.
0: La Fiscalía procesó a los 2 adolescentes por el presunto delito de asesinato y continúa recabando elementos dentro de la investigación para esclarecer las circunstancias en las que ocurrió este crimen.
6: Es parte del drama que vive el país, la participación de niños y adolescentes en bandas criminales que les convierten en piezas funcionales dentro de estructuras delictivas cada vez más violentas y sofisticadas. Este episodio, ocurrido a media semana en un espacio de alta seguridad, evidencia que las organizaciones criminales están dispuestas a emplear a menores, incluso en operaciones de alto impacto, aprovechando su vulnerabilidad y la menor severidad del régimen penal juvenil.
0: 2 adolescentes procesados por su participación en un ataque armado en el aeropuerto de Guayaquil y enviados a internamiento preventivo confirma que los adolescentes ya no son actores periféricos, sino piezas funcionales dentro de estructuras delictivas cada vez más violentas y sofisticadas. Este preocupante episodio ocurrido en un espacio además estratégico como el aeropuerto de la ciudad de Guayaquil y de alta alta seguridad, evidencia que las organizaciones criminales están dispuestas a emplear a niños, niñas, adolescentes, incluso en operaciones de alto impacto, aprovechando su vulnerabilidad y la menor severidad del régimen penal juvenil.
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6: Son las 8:00 con 18 minutos. Saludamos al abogado Sebastián Calderón, el secretario ejecutivo del Consejo Cantonal de Protección de Derechos. Abogado Calderón, vamos a hablar de este tema tan delicado, la participación de adolescentes, de niños en el crimen en Ecuador. Sumando a lo señalado, recientemente en esta semana se conoció un estudio de una ONG en el cual se determinaba que de cada 8 niños y adolescentes que son involucrados con las bandas, 7 de ellos han sido reclutados en las redes sociales. Quisiéramos conocer cuál es el estado de situación en Cuenca con respecto a los derechos de niños y adolescentes y las preocupaciones que existen en esto que es tendencia, la intención de las mafias de involucrarlos con el crimen organizado en Ecuador.
8: Un cordial saludo a la ciudadanía. Antena 1, gracias por comunicar estos temas tan importantes para la sociedad. Efectivamente, los niños y las niñas, los adolescentes, son actores estratégicos en nuestra sociedad. Y cuando hablamos de actores estratégicos, hablamos de personas que mediante sus actividades diarias y mediante su formación generan un impacto positivo a la sociedad, a su familia y a su vida personal. Yo quiero comenzar expresando la preocupación que nosotros tenemos en el Cantón Cuenca respecto al ejercicio de derechos de los niños, niñas y adolescentes, para posterior profundizar en el tema de la seguridad, que es la consecuencia del ejercicio de la gama de derechos que tienen los niños y las niñas. Y muy brevemente voy a hacer un recuento de cuál es la situación actual de derechos de los niños, niñas y adolescentes dentro de nuestro cantón para posterior extenderme al tema nacional.
6: Quizá antes de escucharle, cabe indicar para nuestra audiencia que en el país existe un gran paraguas para esto que se lo conoce como el principio de protección integral para niños y adolescentes.
8: Claro que sí. Vamos a empezar con uno de los derechos básicos que tienen las personas, que es la educación. Año 2025, año 2026, el Ministerio de Educación no entrega textos escolares en las aulas educativas para que los niños puedan ejercer su derecho a la educación. Tenemos aulas e infraestructuras dentro del sistema público que no brindan condiciones dignas para los niños y para las niñas. Año 2025, año 2026, el sistema de salud no genera las condiciones en insumos médicos y medicamentos para aquellos niños y niñas que se encuentran en condiciones críticas para poder ser atendidos en las áreas de emergencia, neonatología y UCIs pediátricas dentro de nuestro cantón a través del Hospital Vicente Corral Moscoso. Año 2025, año 2026, el ministerio se encuentra desabastecido de algo esencial que todos en la vida humana hemos tenido, que son las vacunas para poder ejercer el derecho a la salud. Seguimos haciendo un recorrido y vemos el nivel de violencia que existe dentro de los procesos. Año 2025, más de 4.000 casos atendidos por la Junta Cantonal de Protección de Derechos vinculada a temas de violencia en contra de los adolescentes. A lo largo del tiempo, en el año 2024, 2025 y 2026, la agenda nacional comunicacional ha ocupado la preocupación legítima ciudadana respecto a la seguridad. Y es ahí en donde todas las atenciones se han centrado en poder realizar reformas. En el año 2025, recuerden ustedes que se aprobó una reforma al Código Orgánico Integral Penal, en donde permitía poder sancionar, juzgar y llevar todo este proceso restaurativo dentro de los principios de juzgamiento, ya en la función judicial, para que los adolescentes puedan ser tratados como personas adultas. En este sentido, en el año 2025 nosotros realizamos un levantamiento de data para poder identificar cuál es la incidencia delictiva en nuestro cantón respecto a hechos cometidos por adolescentes. En el año 2025...
6: ¿Qué se determinó allí, si podría indicarnos?
8: En el año
6: 2025... ¿Qué resultados hubo de esa determinación?
8: En el año 2025, en el Centro de Adolescentes Infractores, se encontraban 30 adolescentes vinculados a temas delictivos, de los cuales uno de los 30 adolescentes había cometido un delito dentro del Cantón Cuenca. Pero esto no nos deja de preocupar, ¿no? Independientemente si la procedencia del adolescente es de Cuenca o de otros cantones aledaños o de otras provincias, incluso que están dentro de los centros de adolescentes infractores, existe una problemática real respecto a la situación del ejercicio de derechos de los adolescentes, y es por eso que nosotros hemos realizado mesas de trabajo con UNICEF para poder entender qué es lo que está pasando respecto a la vulnerabilidad que tienen los niños y las niñas para poder ser captadas por bandas de delincuencia organizada, por grupos de delincuencia organizada. Y es por eso que yo, al inicio de mi intervención, había hecho un diagnóstico bastante pequeño respecto a la situación estatal de cómo están protegiendo a los niños y a las niñas. Solución fácil, rápida, inmediata, que quizás no genera una resolución estructural a lo que van pasando las personas y los niños en esa edad, es quizás sí tener en un primer momento y decir, pongamos penas mucho más duras, penas mucho más que generen un miedo entre los niños y las niñas. Si esa es la solución, esa no es la solución. Porque cuando hablamos de que los niños y las niñas están siendo captadas por grupos de delincuencia organizada, son aquellos niños que también ya hemos caracterizado y les voy a compartir en este momento, que se encuentran en algunas situaciones. Primero, pobreza o extrema pobreza, que les ponen una situación de vulnerabilidad. Segundo, entornos en donde la violencia, el consumo de alcohol u otro tipo de drogas es normal y es cotidiano dentro de su entorno. Tercero, lugares en donde no se garantiza derechos como la salud y la educación para los niños y para las niñas. Y cuarto, pérdida del cuidado parental o pérdida del cuidado familiar. En este sentido, nosotros...
6: Ahora, abogado Calderón, esta situación se da a nivel global en el país. Cuenca siempre se ha concluido de que es una especie de burbuja, de que no tiene los índices de criminalidad, tampoco de abandono de menores de edad, de adolescentes, como el resto del país, pero este escenario que usted describe con esos cuatro parámetros que tienen que ser considerados, le preguntamos, en la práctica, ustedes como entidad que protege, como Consejo Cantonal de Protección de Derechos, ¿lo encuentran también en la ciudad de Cuenca, en algunos estamentos de la comunidad, de la sociedad?
8: Uno de los factores que hace que Cuenca pueda mantenerse dentro de este límite, ¿no?, de niños, niñas y adolescentes que no son captados por grupos de delincuencia organizadas, por los programas sociales que se tienen a través de las entidades públicas como el municipio de Cuenca y organizaciones de sociedad civil. A comparación de otros lugares o otras ciudades en donde la atención social, incluso la academia dentro del Cantón Cuenca, juega un rol importante para poder sostener programas sociales para la atención de niños, niñas, adolescentes y poder evitar que ellos sean reclutados.
6: Estos escenarios críticos que usted ha mencionado no se dan en la ciudad de Cuenca.
8: Por supuesto que se dan. Sin embargo, existe una mayor situación o una mayor sostén por parte de organismos estatales y organismos de sociedad civil que pueden sostener para que estos niños, estas niñas o estos adolescentes no se encuentren abandonados. A comparación de otros municipios o otras ciudades en donde también en el año 2026... Recuerden que recién se aprobó la reforma del COTAD y eso nos obligó a hacer un estudio a nivel nacional de cuál es la inversión cantonal que se hace para que los niños, niñas y adolescentes y los grupos de atención prioritaria reciban atención, asistencia y soporte dentro de las entidades. Lo que se puede determinar es que Cuenca y Quito son las dos ciudades con mayor inversión social. Ahora, para que los grupos de atención prioritaria sean atendidos.
0: Sebastián, a propósito precisamente de la inversión y la necesaria inversión que debe haber, ¿cuánto impacta en este trabajo social dirigido a una población vulnerable como niños, niñas y adolescentes estas reformas del COTAD?
8: Impacta de manera directa. Hay que recordar que, por ejemplo, en materia de protección de derechos, para algunas etapas de la infancia es el Ministerio de Desarrollo Humano quien tiene que tener estos programas. Sin embargo, estos programas no son suficientes y voy a empezar desde la primera infancia, ¿no es cierto?, con los centros de desarrollo infantil. Existen niños y niñas en zonas periféricas, que también es una caracterización respecto a la criminalización, es decir, a los grupos de delincuencia organizada que buscan víctimas para poder reclutarlos, en donde no existen estos centros de desarrollo infantil, como por ejemplo en la parroquia de Molleturo y la parroquia de Chaucho. porque existe un requisito en donde tiene que haber un mínimo de niños para poder abrir un servicio. Cuando tenemos claramente que entender que por incluso por su situación demográfica, su situación social, que se ahonda a estos factores que yo ya he mencionado, pobreza, extrema pobreza y un sinnúmero más de situaciones, hay la necesidad de poder abrir esos programas dentro de estos espacios. Y ahí es importante ir entendiendo, porque uno de los temas fundamentales del día de hoy es poder cuestionarnos respecto a lo que sucedió en Guayaquil hace 2 días. Hace 2 días en donde podemos ver imágenes de 2 adolescentes que a perspectiva ciudadana son niños que hacen estos hechos, ¿no? Condiciones propias que pueden ameritar el reclutamiento de los adolescentes, evidentemente es la falta de cuidado y la pérdida, y no solo familiar, porque muchas veces y socialmente el discurso se ha rondado a dónde estarán los papás de esos niños, y si yo fuera la mamá o el cuidador de ese niño con un correazo, con un golpe, yo no permitiera que pase eso. Pero siempre hay que estudiar más allá de eso. ¿Cuáles son los antecedentes desde hace mucho tiempo? Y no hablo desde ayer, sino desde hace 5 o 6 años atrás, que quienes son los entes rectores, como por ejemplo el Ministerio de Educación, porque esos niños en algún momento tuvieron que estar escolarizados.
6: Se han identificado reclutamientos similares a los que se da en otras partes del país con menores aquí en la ciudad de Cuenca.
8: De acuerdo. Aquí en el Cantón Cuenca, en el año 2025, cuando nosotros estábamos participando activamente en la reforma del COIP, en donde nosotros indicábamos técnicamente el por qué el fortalecer la pena o el trato diferenciado que existe y que es un derecho humano, no solo a nivel nacional, sino a nivel internacional, incluso países en donde el sistema penitenciario es un ejemplo de reinserción social como El Salvador, nunca, pero nunca atenuaron las penas para los niños, las niñas y los adolescentes. Hicieron varios programas de intervención social, en este caso de El Salvador. No atenuaron penas privativas de libertad para los adolescentes. Lo que sí hicieron es fortalecer el sistema social, y ese era uno de los debates por lo que nos tocó recabar la data a nivel cantonal. No existen datos en el año 2025 de reclutamiento. En el año 2026 nos encontramos trabajando en la actualización de los datos para poder tener un informe nuevamente de todo el año que nos permita dar criterios técnicos de si esta situación está pasando dentro del Cantón Cuenca con los adolescentes.
0: No obstante, Sebastián, perdón la interrupción, en estos últimos tiempos ha habido varias denuncias de que integrantes de los grupos de delincuencia organizada estaban operando de manera intensa en ciertos centros educativos, sobre todo en los alrededores, se decía, y que en algún momento llegaron incluso a tener incidencia al interior de estos espacios. ¿Qué se ha conocido al respecto?
8: Tuvimos 2 alertas que son recientes, pero no son aisladas, quizás han sido de conocimiento público, que nos permite analizar cuál es la coyuntura respecto a los grupos de delincuencia organizada. Hace menos de un mes, uno de los colegios, dentro de sus paredes, encontramos escrito una leyenda en donde decía que un grupo de delincuencia organizada iba a

0: Pero la discusión pública tiene que abrirse a poder analizar la garantía de derechos de los niños y de las niñas en la primera infancia y en la atención de salud, educación y cuidado familiar.
1: El tiempo lamentablemente se nos ha agotado, pero le dejo con una última pregunta. ¿Qué políticas públicas, en su criterio, faltan aquí en la ciudad de Cuenca para evitar que este fenómeno que afecta gravemente a otras zonas del país vaya a hacerlo también en la misma medida, el reclutamiento criminal de menores?
0: La prevención mediante la interconectividad de los sistemas públicos, educación genera alertas tempranas, salud genera alertas tempranas, censos que se han hecho a nivel local generan alertas tempranas, sin embargo, son datos que se encuentran en sus bases de datos y no permiten que éstas se articulen para poder intervenir de manera temprana. Tenemos que dar un salto importante para que a la mínima alerta en cualquiera de estos sistemas que se activen o cualquier base de datos, policía, 911, que genere una alerta para niños, niñas y adolescentes, no se quede en esa base de datos, sino que se comunique para poder hacer intervenciones.
1: ¿Han mejorado las cifras en el sentido de disminuir de abandono escolar, fenómeno que se acrecentó durante la pandemia?
0: No, más bien la reinserción escolar tiene que entenderse ya no como un concepto de tener un cupo dentro de la institución educativa. El dato actual que tiene el Ministerio de Educación es respecto al número de niños y de niñas que se han inscrito en el sistema escolar, y ese no es un dato real. El tener un cupo dentro de una institución educativa no significa de que el niño está asistiendo a esta institución educativa, o no significa de que el niño esté ejerciendo su derecho a la educación. Es algo que nosotros también estamos solicitando siempre al Ministerio de Educación que se pueda actualizar los niños y niñas que ejercen el derecho a la educación, no los niños y las niñas que se han matriculado en el sistema educativo. Porque cuando hacemos ya un barrido de la base de datos de aquellos que están matriculados con aquellos que están ejerciendo realmente este derecho, existe una brecha muy grande. Y ya les he comentado yo respecto a la situación del sistema educativo que no está haciendo que los niños sean incluidos dentro del sistema educativo, sino les está obligando a excluirse, porque aquel niño que no tiene para comprar un libro o aquel niño que tiene miedo porque dentro de la unidad educativa se está viviendo bullying o acoso escolar, no está dentro del sistema educativo.
1: Bien, le agradecemos mucho por las informaciones tan importantes que ha compartido.
0: A ustedes muchas gracias por el espacio y saludar que estemos hablando en los medios de comunicación de estos temas tan importantes para la sociedad.
1: Han escuchado al abogado Sebastián Calderón, él es el secretario ejecutivo del Consejo Cantonal de Protección de Derechos. Son las 8:34.
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0: horas con 37 minutos. Una pregunta que se hace el mundo es si se alcanzará una situación de paz definitiva en Irán. J.D. Vance, el vicepresidente de Estados Unidos, ha pospuesto un viaje previsto para reunirse con negociadores iraníes en Suiza, alegando problemas de carácter logístico. Tenían previsto discutir la implementación del acuerdo firmado esta semana por los presidentes de Estados Unidos e Irán. Anteriormente, Vance reprendió a miembros del gabinete israelí por criticar el acuerdo de Donald Trump. Afirmó que el presidente estadounidense es el único jefe de Estado en todo el mundo que simpatiza con Israel.
1: Estados Unidos e Irán han pospuesto las conversaciones previstas para este viernes en Suiza con las que alcanzar un acuerdo definitivo. La Casa Blanca anunció a última hora que cancelaba el viaje del vicepresidente estadounidense J.D. Vance, argumentando problemas logísticos, mientras que los medios estatales de la República Islámica tampoco llegaron a confirmar el desplazamiento de la delegación iraní. Parece que la paz en Oriente Medio se retrasa y, aunque no hay información oficial sobre los motivos de esta suspensión, se habla de nuevo de líneas rojas. Con todo, el Ministerio de Exteriores suizo asegura que los preparativos para acoger las negociaciones continúan. Asbel López.
2: Tras la firma del acuerdo marco entre Washington y Teherán, realizada esta semana en las afueras de París, las conversaciones tenían por objetivo comenzar a negociar en detalle su aplicación desde hoy. Las partes tienen 60 días para hacerlo, pero esa reunión finalmente no tendrá lugar. El principal negociador de Irán acaba de recordar que las conversaciones con Estados Unidos seguirán limitadas por las líneas rojas de Teherán. Una de ellas, incluir el fin inmediato de las hostilidades israelíes en Líbano y la cesación de los ataques contra Hezbollah, la milicia proiraní. Ayer, la agencia de prensa iraní Tasnim dijo también que los negociadores iraníes necesitaban ver señales de que Estados Unidos estaba implementando el protocolo de acuerdo antes de comenzar un nuevo ciclo de negociaciones. En el terreno, mientras tanto, uno de los frentes del conflicto, Líbano, sigue activo. Al menos 18 personas murieron durante la madrugada de este viernes en bombardeos israelíes en el sur del país, en una decena de localidades próximas a Nabatiyeh. Israel, a su vez, anunció la muerte de 4 de sus soldados. Pese al anuncio del acuerdo marco el lunes, Israel ha continuado sus ataques en Líbano contra el movimiento proiraní Hezbollah.
1: Gracias, Asbel. El alcalde de Manchester, el laborista Andy Burnham.
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0: Son las 8 horas con 40 minutos. Damos la bienvenida a Meisam Akhlaqi. Él es analista de nacionalidad iraní. Ha tenido en el reciente pasado una presencia mediática internacional importante, conocido por participar como invitado en cadenas de televisión de alcance continental como CNN y otras, y en múltiples espacios de análisis sobre geopolítica, conflictos regionales y dinámica de poder. Irán se encuentra aún en el ojo de la tormenta. Al tiempo de darle la bienvenida, escuchar también su presentación, Meisam, quisiéramos luego entrar a analizar qué es lo que está pasando con estas dilatorias en lo que se refiere a esta importantísima reunión que se tenía para configurar, para sustentar los acuerdos de paz que se han dado ya entre Estados Unidos e Irán. Le escuchamos.
4: Hola, buen día. Espero que estén bien y les agradezco mucho por darme este espacio para hablar con ustedes y los oyentes o televidentes de ustedes. Bueno, todo el mundo estaba en una espera para que esta austeridad se termine de alguna forma, esta guerra impuesta contra Irán se termina, pero parece que los poderes de imperialismo, como siempre, nunca quieren aceptar que un pueblo, un país, se enfrente con ellos y sus beneficios. Por eso vemos que no van a cumplir, y eso, sinceramente, desde el principio había una gran duda, y nosotros los iraníes desde el principio no hemos confiado, ya sabíamos que de alguna forma no se va a cumplir, y lo estamos mirando con nuestros ojos, ahora el mundo también. Una de las primeras condiciones de este memorándum fue que se termine la guerra en toda la zona, especialmente que se terminen los ataques de Israel contra Líbano. Pero hemos visto en días anteriores y hoy esto, mirando que como que no bajó nada y al contrario, se está atacando cada vez más. Por eso el grupo iraní de los negociadores dijeron que bueno, no vamos a seguir para adelante hasta que Estados Unidos nos da una garantía. De otro lado vemos que dentro de Israel hay un ministro, algunos miembros del gabinete dicen que bueno, van a atacar más, no van a rendirse, no van a bajar de sus decisiones. Así que de esta forma, si seguimos, yo creo que en estos días o en estas horas, todo depende de la decisión de lo que tiene en poder, que otra vez empiece la guerra de alguna forma. Mínimamente es muy posible que Irán responde a Israel y lo detenga. Sinceramente lo que nosotros vemos es que parece que estos poderes no conocen nada menos que la fuerza, no conocen negociación, no conocen derechos humanos, derechos internacionales, y parece que solo conocen la lengua de la fuerza y de alguna forma lo tenemos que detener.
0: ¿Cómo se configura Israel en este papel central del cual dependen muchas cosas? Ha recibido en una posición un tanto inusual fuertes críticas del gobierno norteamericano, pero se mantiene en una posición totalmente contradictoria. Israel, me refiero, en los desenlaces que rodean el acuerdo entre Estados Unidos e Irán, y que ha motivado el que se posponga este viaje de confirmación de los acuerdos de paz. ¿Qué papel, en definitiva, está jugando Israel en estas horas?
4: Mira, puede ser que muchos en el mundo vean como dos países diferentes o totalmente diferentes como Israel y Estados Unidos, pero para nosotros durante todos estos años, durante de esta guerra impuesta también, hemos visto que los dos son igual y siempre trabajan juntos, especialmente Estados Unidos que apoya mucho. Ahora últimamente bueno, pareció que se está jugando.
0: Israel arrastró a esta guerra al gobierno norteamericano.
4: Lo que pasa últimamente estaba diciendo eso, que parece que estaban haciendo un papel de policía buena, policía mala, algo así, que Trump mostraba que no, yo quiero paz, yo quiero esto, pero en realidad no, porque ya hemos visto que serio, lo tiene que detener a Israel, pero durante todos estos días no dejó de atacar. Así que como que ahora, sinceramente, no sabemos exactamente, pero según la historia, según lo que hemos visto durante todos estos años, digo, que Estados Unidos siempre apoyó a Israel de diferentes formas y con todo. Y ahora un poquito está diciendo que bueno, que deje, tampoco lo está respetando. Así que ahora vemos si de verdad Estados Unidos tiene esta intención de terminar la guerra, entonces que se vaya, cumple sus responsabilidades y después deja a Israel con Irán, que bueno, que se arreglen entre ellos dos. Pero como dijo uno de los ministros, si no me equivoco, el ministro de la guerra dijo que si Israel sigue atacando a Irán o pasa una guerra, Estados Unidos lo va a apoyar. Entonces parece que estamos en un teatro en el mundo que algunos de los políticos y gobernantes del mundo están jugando con la gente. Y eso es que la verdad nos duele. Decimos, bueno, nos atacaron, mataron a mucha gente, mataron a nuestro líder, niños, niñas, escuelas, hospitales. Y que al final, que otra vez con jugar con unas negociaciones y volver a atacar otra vez de alguna forma y no cumplir nada. Solo imagínense que este memorándum tiene 14 números de condiciones. Y el primero es esto, dejar la guerra en toda la zona, y no se está cumpliendo. Entonces es algo lógico que nadie puede confiar que Estados Unidos va a cumplir el resto. Y desde antes, nosotros, mayoría de mi pueblo, ¿no?, dicen que no, Estados Unidos no lo va a cumplir, de alguna forma lo va a preparar y atacar otra vez.
0: En la otra orilla, ¿qué papel juega Hezbollah, conocido como un aliado directo de Irán?
4: Hezbollah desde el principio era un grupo que Irán lo apoyó y lo está apoyando para defender a su territorio y su país. Alguien en el mundo no pregunta, Israel, ¿qué derecho tiene para ocupar el territorio libanés? Tampoco nunca tuvo derecho para ocupar Palestina, pero bueno. mínimamente que ahora, frente de los ojos del mundo, está ocupando. Y vino su ministro de guerra también y dijo claramente que ya hemos destruido, si no me equivoco, 200 de aldeas de sur del Líbano, ya destrozaron totalmente, ya colapsado. Nadie puede vivir ahí porque no hay nada. ¿Y con qué derecho? ¿Quién le dio ese derecho para atacar? Entonces hay un grupo como Hezbollah que está defendiendo a su país. Es algo lógico, es algo que en cualquier parte del mundo, si pasa esto, es que la gente dice, bueno, es nuestro derecho. Por ejemplo, si alguien ataca a tu país y hay un grupo que lo están defendiendo, bueno, el pueblo lo están apoyando y dicen que, bueno, es para nuestra patria.
0: Quisiera preguntarle también sobre los acuerdos que se han firmado ya, pero que tienen que ser sustentados y ratificados. Por allí se observa y se ha anunciado de que habrá una especie de fondo de compensación millonario, 300 mil millones de dólares que irían en beneficio de Irán. ¿Cómo se configura esto? ¿De qué se trata esta enorme cantidad de dinero? ¿Quién pone ese dinero? ¿Quién lo aprovecha? ¿Para qué fines?
4: Bueno, los detalles ya justamente lo iban a hablar durante de estos 60 días. Por ejemplo, muchos ahí dentro no tenemos informaciones de los detalles. Igual, hoy hace menos de una hora, si no me equivoco, vi una nota de señor Trump otra vez que dice no vamos a pagar ni un peso. Otro día le preguntaron y dijo, bueno, nosotros hemos, por ejemplo, atacado a Irán y lo hemos lastimado como 2,000 millones o 1,000 billones y ahora 300 no es nada. Unas respuestas para justificar lo que aceptó el memorándum. Pero de otro lado dicen que no vamos a pagar nada. De un lado se habla sobre los países árabes, que ellos, por ejemplo, lo van a facilitar para que puedan traer su pelota dentro de Irán. Son rumores. Y además, voy a volver a decir, no confiamos en Estados Unidos y creemos que no va a pagar ni un peso, ni un centavo de dólares, porque así no quiere salir como vencedor Irán en el momento que Estados Unidos, y el señor Trump siempre dice que yo soy triunfador, no quiere mostrar su derrota frente a Irán. Así que todo está con una duda. Sinceramente, todos dudamos que se cumpla.
0: Ahora, el principal trofeo del gobierno norteamericano ha sido siempre el de llegar a un acuerdo con Irán en donde se elimine el programa nuclear. Este es otro tema del cual se ha hablado mucho, que sería parte de los acuerdos. No sabemos exactamente en qué medida Irán, de hecho, ha negado y ha defendido sus programas nucleares como un derecho propio que tiene como nación. ¿Quién gana en esa pulsación? ¿Qué es lo que está escrito en estos acuerdos a ser ratificados?
4: Eso también, como habían avisado, que es algo que tienen que hablar durante de estos 60 días siguientes que iba a empezar, pero no empezó tampoco, de los detalles. Hasta nuestro canciller avisó en una de sus entrevistas que Irán está preparado cuando Estados Unidos cumple sus condiciones y responsabilidades para bajar el porcentaje de enriquecimiento. Pero como hemos visto durante todos estos años, hace unos años atrás, Irán firmó un acuerdo en la época de presidente Obama para su energía nuclear y ya había arreglado esto, habían firmado con otros países de Europa y todo estaba bien, según lo que dicen, ¿no? Irán cumplió todo lo que tenía que cumplir, pero al final, ¿qué pasó? Llegó el señor Trump, salió del acuerdo y lo rompió, todo volvió para atrás. Así que en todas estas negociaciones nosotros tenemos una mala experiencia con Estados Unidos. Igual, creo que Irán, para mostrar a todo el mundo que no busca la guerra y siempre defiende y siempre también busca sus derechos internacionales, porque energía nuclear es algo sano y bueno que todo el mundo puede tenerlo. Por eso está preparado siempre para negociar, para que todo el mundo sepa. Y igual, sinceramente, sabemos que todas son excusas. Excusa para atacar a un país y matar a su gente. De alguna forma, yo te puedo decir, si llegamos a un acuerdo, algún momento Estados Unidos va a buscar otra excusa y sale de esto y lo va a romper y no va a cumplir ningún.
0: ¿Cómo se encuentra, por otra parte, el gobierno iraní? Recordemos que antes de esta guerra que declararon Israel y Estados Unidos, hubo grandes protestas allá en Irán, y se evidenciaba, viéndolo desde Occidente, viéndolo también desde Ecuador, un país sumamente dividido, con una población que protestó en las calles, hubo graves incidentes, personas fallecidas, personas apresadas. ¿Cuál es la situación del gobierno de Irán?
4: Bueno, eso es verdad lo que pasó, pero igual en los medios de Occidente mintieron mucho, más que nada sobre la cantidad de los fallecidos, sobre la cantidad de la gente que perdieron su vida, que hubo una gran parte también de policía y los de seguridad, gente inocente que estaban en el medio, y hubo infiltrados de los enemigos que lo mataron 2-3 veces en estos días, digo, estas semanas. El mismo Trump lo confesó, que habían mandado armas a los grupos en las fronteras de Irán para que lo entran para estas guerras. Fue un conflicto, pero no tanto como se mostró en los medios de Occidente. Además que era algo interior por la situación económica que tenía en ese momento, y la gente salieron para protestar a esto. No era contra el gobierno en el sentido que, bueno, que justamente ya lo que hoy está en el frente de los ojos del mundo.
0: ¿Cómo se puede medir, cómo se puede evaluar el grado de apoyo que tenga el gobierno en Irán? ¿Se corren encuestas? ¿Hay libertad en los medios de comunicación como para poder realizar análisis, publicar encuestas, sondeos para conocer estas cifras?
4: Sí. Mira, justamente quería decir esto, que si mayoría del pueblo iraní eran contra este gobierno, entonces con primeros días de ataque de Estados Unidos ya se tenía que caer el gobierno. Eso justamente lo que imaginaba el enemigo. Por esta imaginación atacaron ya, porque ya pensaban que el pueblo iraní va contra su pueblo, su gobierno, y ahora atacan, matan al líder, matan a los comandantes, listo, el pueblo está a favor de Estados Unidos. Por eso, justamente eso Trump lo avisó, quería cambiar el gobierno. Eso fue el principio, el objetivo principal de ellos, que no lo lograron. ¿Por qué? Porque el pueblo iraní es como una familia, son muy unidos, pero si hay problemas lo quieren solucionar dentro, no de afuera. Por eso, justo cuando atacaron y mataron a nuestro líder, la gente se unió más, y desde el segundo día empezaron a salir en las calles y siguen. Es algo raro y sorprendente. Pasaron más de 100 noches, y todas estas noches, sin ninguna excepción, en todas las ciudades del país, hay gente en las diferentes rotondas, calles, y están llevando la bandera del país, la foto de los mártires, del líder, y eso muestra un apoyo grande, de números, de cantidades grandes del pueblo que están a favor. Y los iraníes son así, que cuando uno ataca a su casa lo van a defender, aunque tengamos diferentes ideas o pensamientos, opiniones, pero en ese sentido todos unen. Por eso hemos visto que Estados Unidos o el señor Trump llevó como un rencor al pueblo iraní. Por eso, frente de los ojos de todo el mundo, avisó una noche y dijo que vamos a terminar con una civilización en una noche. Es una famosa palabra que él dijo. ¿Por qué se habla de la civilización? Porque ya se dio cuenta que el problema no es el gobierno. Para él el problema es el pueblo iraní. Aunque era una amenaza de chantaje, decimos nosotros, que como muchas amenazas falsas que hizo.
0: Para terminar, Meisam, ¿cómo reconfigura el acuerdo, el equilibrio de poder en Medio Oriente, si es que este es ratificado? ¿El hecho de que se haya pospuesto este viaje del vicepresidente de Estados Unidos afecta a la credibilidad del proceso o a la credibilidad de los actores? Y finalmente, ¿qué reacciones se esperarían de aliados clave en el mundo de una y de otra parte?
4: todo depende, me parece, ahora de que qué decisiones va a tomar Estados Unidos, cómo puede controlar a Israel, que si puede o no, cómo va a seguir esto. Y ahora le digo porque el pueblo iraní apoya a los negociadores, pero también les está diciendo que hasta un cierto nivel pueden adelantar, pero cuando ven que ya seguir estas negociaciones sería una humillación o no cumplir las condiciones, ya no quieren que esto siga. Por eso Irán ya tiene una postura más que nada de parte del líder, no sé si las llevó o no, ayer le sacó una nueva carta diciendo y hablando con el público de que nuestro presidente y los negociadores ya han confirmado que están buscando los beneficios para el pueblo y está bien con toda buena voluntad. Y él dijo que, bueno, nosotros esperamos que se cumple todo esto. Si no, Irán tiene que actuar de otra forma para que llegue a sus bienes y a sus beneficios y también tiene que dar una lección al enemigo. No olvidemos, Estados Unidos atacó a nuestro país, mató a nuestro líder, que era para nosotros como padre, además que fue un líder religioso, líder político, mató a los niños y niñas en las escuelas, mató a mucha gente, y no puede salir sin ninguna responsabilidad y que quede tranquilo. Ya de alguna forma, como dije en el principio, si no me equivoco, el pueblo iraní quiere la paz, no le gusta la guerra, no quiere la guerra, pero si tiene que defender, defiende. Y dice, queremos vivir en paz. Yo tengo mis hijos que van al colegio. Digo, no puedo mandarles al colegio siempre con una preocupación que van a atacar o no van a atacar. Así que queremos mandar a nuestros hijos al colegio, queremos ir al trabajo tranquilos para que no haya ninguna amenaza. Y creo que tienen un papel importante otros países, más que nada los países de Europa, que se meten, que detienen a Estados Unidos, que detengan a Israel para que no ataque más, para que dejen la guerra de una vez para siempre. Pero, sinceramente, la última palabra, no quiero darle más tiempo.
0: Esperemos, efectivamente.
4: Lo que nosotros sentimos y vimos es que ellos como viven con la guerra.
0: No pueden. Que la paz retorne en forma duradera. Quiero agradecerle mucho por estar con nosotros.
4: Gracias a ustedes.
0: Declaraciones de Meisam Aklaki, el analista político iraní. Son las 9 de la mañana.
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0: Estamos estamos justamente a 5 meses de las elecciones que se realizarán el 19 de noviembre. Hay centenares de organizaciones en carrera, 231 para ser exacto. El país se encamina hacia otra elección en donde la saturación de nombres en las papeletas no ampliará necesariamente la oferta política, sino que volverá a evidenciar la fragilidad del sistema de partidos, la ausencia de filtros que garanticen competencia efectiva. La mayoría de candidaturas, de acuerdo con analistas, son nominales, no competitivas. Esta brecha entre cantidad y relevancia electoral distorsiona la competencia, pulveriza el voto opositor, favorece a quienes tienen maquinaria territorial y reduce la capacidad del electorado para identificar alternativas claras. Mientras tanto, hay una autoridad electoral que metió la mano dentro del proceso y que recientemente fue renovada, al menos en su cabeza. En la próxima entrevista, que la transmitimos originalmente la noche de ayer, conoceremos entre telones de lo que sucedió y está sucediendo dentro del Consejo Nacional Electoral.
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0: Damos la bienvenida al licenciado Alfredo Espinosa, él es experto en temas electorales. Licenciado Espinosa, se dieron cambios en el Consejo Nacional Electoral, particularmente el cambio visible en la presidencia de este organismo. Diana Tamain, luego de algunos años de ejercicio de la presidencia, se dio a José Cabrera Zurita. Quisiéramos conocer entre telones de esta transición y qué es lo que significa.
13: Muchísimas gracias, Gustavo. Un placer dialogar con usted. Un saludo afectuoso a todos los seguidores de Nauno. Bueno, yo quisiera empezar diciendo que los problemas institucionales, la crisis que atraviesa el Consejo Nacional Electoral, que no solo es reputacional, sino es una crisis producto de un mal diseño institucional y por su falta de independencia, no inició ni tampoco acabó con la salida de la presidencia del Consejo Nacional Electoral de la señora Tamain. Es un problema de índole estructural, no coyuntural. Consecuentemente, creo que los análisis tienen que desembarazarse de los nombres, de las circunstancias, para introducirse más bien en las estructuras, ¿no? En los nudos críticos de esa problemática. Y me parece que ahí hay algunos elementos. El primero de ellos es que algunas autoridades y algunas analistas miran esto desde el ámbito reputacional, es decir, que se piensa que con la salida de la señora Tamain, la reputación del Consejo Nacional Electoral podría cambiar. Yo pongo en tela de duda eso porque la señora Tamain fue una de 5 consejeros y su mayoría estuvo conformada con el apoyo del consejero José Cabrera, actual presidente de la institución, y de la señora Del Acero, vicepresidente del Consejo Nacional Electoral actual. Consecuentemente, este cambio se hace con aquellas personas que apoyaron esa gestión, cuya credibilidad se empareja perfectamente al Consejo de la Judicatura y al Consejo de Participación Ciudadana del señor Godoy, es decir, tienen infraniveles de confianza. El Consejo de Participación Ciudadana del señor Fantón, con infraniveles de confianza. El otro tema es un poco cómo aspirar a algo nuevo utilizando...
0: Bien, antes de avanzar hacia allá, sí quisiera refrescar un poco para la audiencia. ¿Quién es José Cabrera Zurita? ¿Desde cuándo está en el Consejo Nacional Electoral? Y si fue parte incluso del Tribunal Supremo Electoral anterior. ¿Cuál es su pasado? Y al ser un funcionario de larga data, ¿significa realmente un cambio en el organismo?
13: Bueno, yo no puedo dejar de reconocer que el ingeniero Cabrera tiene vasta experiencia en la organización de procesos electorales porque ha sido un servidor público de carrera. Eso es completamente incuestionable. Pero tampoco se puede dejar de reconocer que el ingeniero Cabrera fue auspiciado por el Partido Social Cristiano para ingresar, concursar y acceder al puesto de consejero dentro del Consejo Nacional Electoral. Él se encuentra desde mediados de 2018 en funciones porque formó parte del Consejo Electoral Transitorio que estuvo presidido por el señor Gustavo Vega, ¿no? Pese a existir impedimento para que las personas integrantes, consejeros del Consejo Transitorio participen en el establecimiento del nuevo Consejo Electoral, el definitivo, no es cierto, tanto él como la señora Tamaín participaron y accedieron, digámoslo así, a esos puestos, a sostener esos puestos que tenían en el Consejo Transitorio. Entonces, el consejero Cabrera coadyuvó a que la señora Atamaín no solo sea presidente del Consejo Nacional Electoral, con su voz y con su voto, sino también la mantuvo en el puesto. Él y su organización política, Partido Social Cristiano, coadyuvó a sostener a la señora Atamaín, así como también lo hizo el correísmo a través de la consejera Estela Acero. Ella fue auspiciada por Alianza País o de Revolución Ciudadana, y en el caso de la señora Acero, ella fue diputada, fue asambleísta de la Revolución Ciudadana. Entonces, ambos consejeros coadyuvaron a sostener la administración de 8 años de la señora Tamaín, incluso, querido Gustavo, con un pedido de juicio político que se hizo en el año 2020 y que no llegó a buen puerto porque los asambleístas de Alianza País de la época, entre ellos el señor Daniel Mendoza, acusado por el tema de la repartija de los hospitales de Manabí, se ausentó de votar en ese filtrado con relación a una supuesta conversación del ingeniero Cabrera en donde se la mencionaba. ¿Qué va a pasar con ese tema? No se puede tener 300 abstenciones, 100 inasistencias y luego de la noche a la mañana votar a favor. Incluso deberían de revisarse los patrimonios de estas personas porque los favores no pueden ser únicamente con la entrega de puestos, sino también con la entrega de recursos. Habrá que ver si crecen o no los patrimonios de quienes conformaron esta mayoría. No vaya a ser cosa de que la cabeza de la señora Tamaín haya tenido un costo económico. En el caso de la señora Cero, ella también tendrá que demostrar este tema de esta transparencia, de esta independencia y sobre todo lo que ella mencionó, ética. Precisamente por las acusaciones que fueron expuestas públicamente, hay videos que circulan en redes sociales sobre estos supuestos casos de diezmos. Y en el caso del ingeniero Cabrera, a mí me parece que lo principal para demostrar la independencia es darle coherencia a sus palabras. Él formó parte de la gestión de la señora Atamaín, entonces me parece que más allá de las disculpas públicas que se le debe dar al país por los errores cometidos en el pasado, hay temas puntuales. ¿Qué va a pasar con la revocatoria del mandato que están proponiendo un grupo de la sociedad civil y de actores sociales? ¿Se van a entregar esos formularios o van a pasar por el viacrucis por el cual ya transitaron otros actores de la sociedad civil como ya asumidos?
0: ¿Y es ese un tema discrecional?
13: El Consejo Electoral lo ha hecho así, lastimosamente, ¿no? La capacidad decisional de incidencia en la política pública a través del ejercicio de la democracia directa ha pasado de ser un tema que está contemplado en la Constitución a un elemento discrecional sujeto a las mayorías móviles del Consejo. Lo de Yasunidos es lo más emblemático que puede haber en mala práctica electoral, digamos, cómo han sido maltratados ellos pues, con su pedido de consulta. Lo otro es ver cómo operan los demás actores, Gustavo. Hay un proceso de renovación parcial que todavía está en el Consejo de Participación Ciudadana y Control Social. ¿Será que ahora que está el consejero Cabrera se reactiva y se acelera ese proceso de renovación de autoridades o seguirá estancado? Eso nos permitirá identificar el grado de afinidad que puede haber entre esta, entre comillas, nueva administración y el gobierno de turno.
0: Ahora, ¿ve usted, Alfredo, riesgos institucionales que se puedan agravar cuando el árbitro electoral vive estos reacomodos internos, cuando está en proceso ya una ruta electoral que ha marcado un cronograma hacia noviembre?
13: Bueno, el Consejo ha sido muy díscolo con la democracia, incluso con sus propias decisiones, ¿no? Es decir, producto de esa de esas malas decisiones no pudieron ejecutar el proceso de cancelación contra Unidad Popular, porque estuvieron intentando violentar el propio calendario que ellos aprobaron. O sea, pedir, por ejemplo, que el Consejo Nacional Electoral retrotraiga el calendario electoral a febrero para que las votaciones sean en febrero es imposible. El consejero Cabrera y la consejera Cero votaron a favor de este calendario. Eso no va a ocurrir, ¿no es cierto? A mí me preocupa la crisis puertas afuera. ¿Cómo queda el país de cara a la comunidad internacional? Este es uno de los procesos electorales más judicializados en 48 años de democracia, Gustavo. Yo insisto, la justicia penal y la justicia electoral están diseñando la papeleta que vamos a recibir los ciudadanos en cada una de nuestras localidades, en nuestras circunscripciones, en nuestras capitales de provincia. Entonces, eso es altamente perjudicial. Y hay otro tema que tampoco puede quedar de lado, ¿no es cierto? Es decir, ¿cómo mira la observación electoral internacional estos cambios que se están realizando en el marco de un proceso eleccionario? ¿Por qué la salida de la señora Tamain se da ahora y por qué no se dio 4 o 5 años antes? Es decir, en noviembre del 2021. Al menos, si existía el aval del procurador para sostener la prórroga, al menos del cambio de presidente y vicepresidente. Pero ahora resulta que, oh sorpresa, sí ha sido el mal de todos los males la señora Tamain y que había que cambiarla.
0: Ahora, permítame ir un poco más allá con otros actores que tienen que ver con el tema, que implica que el Consejo de Participación Ciudadana y Control Social siga paralizado, sin capacidad de renovar autoridades. ¿Cómo afecta esto a la estabilidad del sistema electoral?
13: Bueno, están midiendo los tiempos de los concursos y los tiempos de la justicia con los tiempos del calendario electoral. ¿Qué significa esto? O sea, a alguien le conviene o le convenía que el Consejo Nacional Electoral de la señora Tamain permanezca ad infinitum en funciones para que pueda desarrollar no solo las elecciones del 2029, sino y sobre todo para que pase la intención del Ejecutivo de enmendar aquella función que tiene el Consejo de Participación Ciudadana y Control Social de designar autoridades de los organismos de control y de algunas funciones del Estado, entre ellas del Consejo Nacional Electoral. ¿Qué implica esto? Que si se llega a incluir una papeleta adicional, además de la de concejales, CPCCS, alcaldes y prefectos y juntas parroquiales, si se llega a incluir una papeleta adicional a manera de referéndum y consulta popular, y cuenta esta con el apoyo, ¿no es cierto?, con la legitimidad que otorga el voto popular, las autoridades del Consejo Nacional Electoral, entre otras más, como los jueces del Tribunal Contencioso, el Defensor del Pueblo, etcétera, permanecerían en funciones hasta que se estructure un régimen de transición y se arme la nueva arquitectura de los concursos.
0: Hablemos de la agenda crítica pendiente. Usted ha hablado ya del tema de la revocatoria del mandato, que genera una gran inquietud, pero hay otros temas como el control de financiamiento. ¿Qué reformas, decisiones urgentes debe tomar el CNE en la marcha para frenar la penetración, infiltración de dinero ilícito en las campañas y también mejorar la trazabilidad de los aportes?
13: Bueno, evidentemente contar con los suficientes mecanismos de control que no los tienen. O sea, hay un sistema interconectado, Gustavo, que todavía no funciona en este país y que se aprobó al calor de la reforma electoral del año 2020, ni siquiera la última de 2025, sino de 2020. Es un sistema interconectado que permite que las superintendencias de compañías, bancos, de economía popular, solidaria, UAFE, fiscalía, CNE, TCE, trabajen de manera mancomunada para detectar precisamente la presencia de dinero ilícito en campañas electorales. Pero de eso no hay absolutamente nada, o al menos yo y varias personas no tenemos conocimiento de cómo funciona esto. Primer elemento. Segundo, dentro del marco de las reformas electorales no se llegó a institucionalizar la presencia de fedatarios o de fiscales electorales en territorio. Consecuentemente, no les sorprenda que sigamos viendo actos de tarima, pomposos, rifas. Ahí hay casos que se dieron, ¿no? Por el Día de la Madre y el Día del Niño, de asambleístas en la provincia de Los Ríos, que estaban entregando regalos a los niños, que estaban entregando regalos a las madres, refrigeradoras, cocinas, microondas, cuyos recursos se desconocen de dónde provienen, ¿sí? En actos de masas, que tampoco han formado parte de las investigaciones que está desarrollando el Consejo Nacional Electoral.
0: ¿Y qué decir sobre ese otro fenómeno de organizaciones políticas que han vuelto algo común en Ecuador, que se alquilen personerías jurídicas para inscribir a candidatos sin control ideológico ni democrático?
13: Bueno, es digamos un problema, lastimosamente, es un problema estructural, Gustavo, porque dada la situación que hoy está atravesando este proceso de elecciones, abierta y públicamente, como si se tratara de una hazaña, los políticos y dirigentes salen a decir que ya tienen un partido para poder alquilarlo y participar en elecciones, cuando eso debería de ser absolutamente reprochable. Pero claro, mirando todo esto desde el contexto en donde se desarrolla, también es el hostigamiento de la justicia el que obliga, ¿no?, a utilizar hoy en día a los partidos como vehículos electorales de manera muy abierta y pública, ¿no? Entonces, creo que se necesitan leyes mucho más rigurosas para penalizar y sancionar el transfugismo político. Es necesario depurar a las organizaciones. La reforma electoral del 2025 va a permitir que ya no hayan tarjetas amarillas. Aquí la organización política que no cumple con el umbral del 5%, que no tiene el 10% de presencia en los consejos cantonales, en los 221 cantones, en las 24 provincias, etcétera, simplemente desaparece. No importa si es nueva, no importa si antes tuvo tarjeta amarilla, simplemente se va. Y eso me parece que es positivo. Ojalá se cumpla esto.
0: Bien, quisiera también hablar sobre algo fundamental dentro de elecciones, el sistema informático electoral. ¿Hay algún tipo de plan para modernizar, pero sobre todo trabajar en la parte de seguridad, considerando las denuncias recurrentes de vulnerabilidad que han habido en la reciente historia?
13: Bueno, creo que debemos, desde esa lógica, deberíamos ver como un acierto el que un ingeniero en sistemas sea presidente del Consejo Nacional Electoral, que el ingeniero Cabrera es ingeniero en sistemas, creo que tiene una maestría en sistemas, entonces entiendo que pondrá especial atención al tema informático, ¿no? A fin de que la elección no sea vulnerada, ¿no es cierto?, de ninguna manera, ni desde lo informático y tampoco desde lo energético, para que los apagones no hagan que no se reflejen los resultados a la hora de su publicación. En materia informática tienen que tomarse todos los correctivos que sean necesarios. Ahora, dicho sea de paso, el sistema que maneja el Consejo Nacional Electoral es un sistema remachado, no es algo nuevo, es algo que está con parches de parches y más parches, es un elemento retaseado y reparchado. Entonces, tener un proceso electoral bajo estas condiciones sí genera sus riesgos, pero digamos, habrá que tomar los correctivos necesarios.
0: Bien, llegando ya al final sobre esta judicialización que se ha dado del proceso, ¿cuál es el rol que jugará el Tribunal Contencioso Electoral más allá de lo que ya ha hecho? ¿Habrán reformas, habrán cambios, se dará algún tipo de giro?
13: Yo lo dudo, le voy a ser bien honesto, yo dudo que haya un giro de parte del Tribunal Contencioso Electoral. No creo que vayamos a ver una actuación distinta a la que hemos visto en estas últimas ocasiones, es decir, que sea muy empático con el poder de turno.
0: Claro, pero ha estado incidiendo directamente en candidaturas y en derechos políticos.
13: Y seguirá incidiendo. Lo que pasó con el caso del alcalde de Cuenca me parece que es la muestra más evidente de cómo se ha utilizado la justicia electoral, ¿no es cierto?, de manera desproporcionada para tratar de quitar de la papeleta no solo a un candidato con posibilidades de reelección, sino de potencial triunfo en estas elecciones, y con proyección nacional, que me parece que es algo que que debe de preocuparnos, ¿no? No hay un elemento, una función electoral independiente, y cuando hablamos de función electoral independiente hablamos del Consejo Electoral y del Tribunal Contencioso.
0: Bien, terminemos con un enfoque a la crisis de representación, cómo influye esta y la fragmentación partidaria en la capacidad del CNE para administrar un proceso electoral ordenado.
13: Vamos a tener un proceso electoral con alrededor de 6.000, 7.000 candidatos, ¿no? Más o menos, en donde la capacidad de control se va a tener que ultimar al extremo pese a las limitaciones tecnológicas y humanas, y en algunos casos hasta ética. Entonces, es una lucha contracorriente, ¿no? El papel de la observación electoral internacional va a ser clave, el papel de los veedores de las organizaciones políticas aún más. Y creo que hay que tomarle la palabra a cada uno de los consejeros que apoyó esta nueva mayoría sobre los vestigios de lo que dejó la mayoría de la señora Tamayín, es decir, ser independientes, no concesionar su voto, no darlo como un cheque en blanco. Hay que tomarle las palabras a todas estas personas, ¿no es cierto?, para que cumplan su trabajo en beneficio del país y de los ciudadanos, y no que su presencia no sea el menú a la carta de los partidos políticos. Bien. Ni del partido que gobierna hoy el Ecuador.
0: Muy bien, habrá que estar a la expectativa. Queremos agradecerle mucho por su presencia. Declaraciones del licenciado Alfredo Espinosa, experto en temas electorales.
13: Muchísimas gracias.
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0: agradeciéndoles por su atención, invitándoles cordialmente a continuar en nuestra sintonía.
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3: La creatina está en el top 3 de los suplementos alimenticios más consumidos a nivel mundial por deportistas. Es un compuesto que se forma naturalmente en el cuerpo humano y está involucrado en la producción de energía en músculo y cerebro. Otra fuente de creatina para el ser humano es el consumo de animales que también la producen. Pero hay que saber que si no consumimos la cantidad necesaria en nuestra dieta, nuestro cuerpo se encargará de producir lo deficiente. Se ha demostrado que ayuda a retardar la fatiga muscular, lo cual nos permite realizar mayor cantidad de ejercicio con más eficacia. Según la Sociedad Internacional de Nutrición Deportiva, la creatina es el suplemento ergogénico más efectivo para atletas. Puede ser utilizado por personas de la tercera edad que buscan mantener su masa muscular. Sin embargo, hay que entender que no es un suplemento que aumenta masa muscular por su consumo. Es decir, no es un anabólico y es eficaz solo si va acompañado de ejercicio físico. Sin embargo, al ser relativamente nuevo en el mercado, se tiene pocos estudios considerables en relación a sus efectos secundarios. Si quieren saber más sobre lo que dice la ciencia sobre los efectos secundarios del consumo de creatina, no se pierdan el próximo corto.
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11: Hoy, 1971.

Nací en 1971. El detalle es menor realmente porque ese mismo año Led Zeppelin grabó Stairway to Heaven, su famosa Escalera al Cielo, y John Lennon grabó Imagine. El Ecuador tenía solo 6 millones de habitantes en 1971 y estaba gobernado en su quinta presidencia por José María Velasco Ibarra. Al año siguiente, y faltando solo unos meses para terminar su mandato, fue derrocado por las Fuerzas Armadas con el evidente afán de repartirse entre ellas y, paradójicamente, las mismas oligarquías que protegía Velasco, la plata del petróleo. Arrancaba, pues, lo que se vino a llamar el boom petrolero, y con él se expandiría una clase media en las ciudades principales y se abriría también una brutal brecha de desigualdad aún más profunda en el Ecuador. En 1971, América Latina estaba polarizada. La revolución cubana fijó dos bandos en todos los confines del continente. Y cuando Fidel Castro fue a visitar a Salvador Allende en Chile, hizo escala a su regreso hacia Cuba, en el aeropuerto de Guayaquil. Una desorganizada nube de periodistas estuvo allí, cuenta la historia. Velasco Ibarra fue al encuentro. El líder del Partido Comunista del Ecuador, Pedro Saad, también fue al encuentro. Y a todos les dijo lo mismo: hagan la revolución y solo así sacarían al Ecuador de la pobreza. Cosa que, por supuesto, no pasó en su propio país. Nixon gobernaba Estados Unidos en 1971 y Mao Zedong era el líder de China. Ambos eran sanguinarios y mantenían guerras de alta intensidad en Asia. La Guerra Fría en ese año estaba

este programa con algunos de esos excelentes temas. Para muestra, aquí están los Rolling Stones. Para empezar este programa, escuchen Wild Horses.

Wild Horses, de 1971, del álbum de los Rolling Stones Sticky Fingers, canción escrita por Mick Jagger y Keith Richards. Para los old timers que tienen el LP original, el acetato original, recordarán que esa portada del álbum fue fantástica, fue realizada a partir de un diseño del artista pop Andy Warhol, para el cual uno de sus modelos habituales, Joe D'Alessandro, posó con unos pantalones vaqueros. La foto es justamente al entrepierna, por decirlo de alguna manera, y el cierre de los jeans, la cremallera de los jeans, era real, estaba pegada en el cartón del acetato. Era Wild Horses de los Rolling Stones. En 1971, otro álbum que me encanta, se llama Electric Warrior, de la banda británica T-Rex. Allí hay un tema llamado Cosmic Dancer, pero la versión que les voy a presentar es de mucho después, es del año 2020, de Nick Cave, el gran cantautor australiano, desde su álbum Angel-Headed Hipster, The Songs of Mark Bolan and T-Rex. Aquí está Cosmic Dancer.

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desgarradora voz de John Lennon desde el álbum Imagine de 1971 era Jealous Guy. Aparece ahora mismo George Harrison, otro Beatle que en 1971 también realizó un álbum fenomenal llamado All Things Must Pass, Todas las cosas deben pasar. Después de la ruptura de los Beatles, George Harrison se propuso demostrar que era un compositor tan bueno como sus ex compañeros Lennon y McCartney, y sacó este álbum triple, un acetato triple con tres discos, y era la primera vez en la historia del rock que algún artista sacó un álbum triple. Lo hizo por primera vez George Harrison, todas con composiciones originales que normalmente deberían haber aparecido en álbumes de los Beatles, pero la supuesta dictadura de Lennon y McCartney le impidieron a George Harrison sacar sus temas. Vamos a escuchar el tema que da nombre al álbum, All Things Must Pass.

de los grandes temas de David Bowie desde su álbum Hunky Dory de 1971 era Changes, un clásico de la música como todos los de este primer set aquí en Tan Lejos Tan Cerca. Hora de hacer la primera pausa en este programa en donde estamos recordando el año 1971. Pausa.

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1: Este es un programa musical, como ustedes saben, es el programa musical estelar de Municipal FM. Todos los días, de lunes a viernes, de 18:30 a 20 horas, les presento excelente música de muchos lugares del mundo, de muchas tradiciones musicales. Y hay un punto en común en todos estos temas, que es un tema particular, específico. El de hoy es el de 1971. Estoy haciendo un pequeño recorrido musical por un año que fue muy importante para la música y para muchas otras cosas, además de la música. En este segundo set les voy a presentar algo de una música más espiritual, de alguna manera, más, no diríamos profunda, instrumental, sí, de grandes músicos de lo que se podría llamar jazz moderno o jazz contemporáneo. Voy a abrir con Keith Jarrett. En 1971, Keith Jarrett era un veinteañero, era este gran pianista, este improvisador, un niño prodigio, al estilo como Mozart. A los 3 años ya sabía perfectamente tocar el piano, a los 6 años empezó a componer y a los 7 tuvo su primer concierto con público, Keith Jarrett, de Pensilvania, Estados Unidos. Y a lo largo del tiempo fue creciendo como este gran experimentalista, este gran improvisador de música. Es el hombre que se siente en el piano sin una partitura y presenta unos conciertos de improvisación que son verdaderamente inéditos en la historia de la música. En 1972, todavía muy joven y todavía haciendo experimentos con piano, él ya había tocado con Miles Davis, por ejemplo, sacó un álbum, un extraordinario álbum que hoy se lo ve como un clásico de la música, llamado Facing You. Desde ese álbum, aquí está Keith Jarrett con Ritoria.

Weather Report en este programa desde su álbum epónimo Weather Report de 12 de mayo de 1971. Este era un supergrupo de fusión de jazz con extraordinarias figuras en ese momento: Joe Zawinul en el piano eléctrico, Wayne Shorter, su líder, su conceptualizador en el saxofón soprano, Miroslav Vitus en el bajo y Airto Moreira en percusión. Era Weather Report en este programa. Aparece ahora mismo Alice Coltrane. Ella fue la última esposa de John Coltrane, el famoso gran saxofonista de la historia de la música contemporánea. Alice Coltrane era pianista, también tocaba el arpa. Y para este álbum que realizó en 1971, que es su más famoso Journey in Sachi Dadanda, escogió a Pharoah Sanders, un gran saxofonista norteamericano. Escuchen el tema que da el nombre al álbum.

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0: una fusión entre el jazz y el rock, realmente. Es hora de hacer la segunda y última pausa de este programa, donde estamos recordando al año 1971. Pausa.
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Si hoy estamos visitando un año, el de 1971, y hubo unos éxitos latinoamericanos fantásticos. Por ejemplo, este de Roberto Carlos. Aquí está Detalles.

Roberto Carlos desde su álbum homónimo, epónimo, Roberto Carlos de 1971. En ese año también se compuso, Chico Vázquez de Holanda compuso una de sus obras maestras llamada Construcción, Construxao. La versión que les voy a presentar aquí, bellísima, en tiempo de fado, aquí está Cristina Branco del 2013 desde su álbum Alegría, Construxao.

escandalosa esta versión de Cristina Branco, cantante portuguesa, Construção, de Chico Buarque de Holanda, de Río de Janeiro. En 1971 también Joan Manuel Serrat sacó su máximo éxito llamado Mediterráneo, y es el único tema que me gusta de Joan Manuel Serrat, e incluso me gusta más esta versión que canta la sensacional Niña Pastori.

0: Niña Pastori en este programa con Mediterráneo de Joan Manuel Serrat.
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2: En 1971 también se iniciaba el boom de la salsa en la ciudad de Nueva York. Voy a cerrar este programa presentándoles un pequeño representante de ese boom. Aquí está Larry Harlow y su orquesta, la Orquesta Harlow. Aquí está un viejo tema de Arsenio Rodríguez para cerrar este programa, Tumba y Bongo.

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0: tal? Muy buenas tardes con todos. Gracias por acompañarnos, gracias por su sintonía y su confianza que nos entregan todos los días. Muchísimas gracias. Bueno, hoy en entrevista vamos a conversar con Camilo Guzmán, él es analista político colombiano. ¿Por qué? Porque se acerca el balotaje que disputarán Abelardo de la Espriella e Iván Cepeda este domingo 21 de junio en Colombia. Es importante saber qué va a pasar también en nuestros países vecinos, porque justamente hay que tomar políticas en conjunto en la región y también hay que estar pendiente de lo que pasa en el otro lado. También va a acompañarnos Sebastián Vallejo, él es director de deportes de la Universidad San Francisco de Quito y presidente del club Los Dragones, para hablar sobre la ilusión que tenemos todos en la Tri previo a su partido frente a Curazao en el Mundial. Luego de la pérdida frente a Costa de Marfil, pues nos quedamos con esas ganas de volver a ver a la selección, pero esta vez triunfando. Así que a mandar las mejores energías. Bienvenidos.
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0: El gobierno oficializó la reducción de ministerios a través de 3 decretos ejecutivos. Las carteras de Estado pasaron de 14 a 10. Alias Javi, hermano de alias Fito, fue trasladado a la cárcel del Encuentro mientras espera el trámite para ser extraditado a los Estados Unidos, afirma el ministro John Reinberg. Una red de tráfico de migrantes fue desarticulada por la policía en coordinación con el Departamento de Seguridad Nacional de los Estados Unidos. La intervención dejó 5 detenidos. La Revolución Ciudadana posterga la presentación de su Alianza Nacional para las elecciones seccionales. Su presidenta, Gabriela Rivadeneira, advierte una ofensiva contra una de sus organizaciones aliadas. 6 procesados en el caso Ispol fueron sentenciados a 6 años de prisión por el delito de falsedad de la información. El fallo incluye el pago de una reparación integral de 693 millones de dólares. La Fiscalía pide rechazar los pedidos de nulidad y declarar la validez del caso Magnicidio FB en la audiencia preparatoria de juicio. La diligencia se desarrolla en el Complejo Judicial Norte de Quito. Roberto Gilbert presenta su renuncia irrevocable al Consejo de Participación Ciudadana y Control Social en medio del avance del concurso para fiscal general del Estado. En lo internacional, Colombia se prepara para acudir a las urnas este domingo 21 de junio, cuando Alberto de la Espriella e Iván Cepeda se disputan la segunda vuelta presidencial. Israel y Hezbollah acuerdan un alto al fuego que entrará en vigencia este viernes, días después del memorando de entendimiento alcanzado entre Estados Unidos e Irán en Medio Oriente.
1: 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Buenas tardes y bienvenidos. 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
0: El gobierno oficializó la reducción de ministerios a través de 3 decretos ejecutivos. Con el decreto 425, el presidente Daniel Noboa fusionó el Ministerio de Producción, Comercio Exterior e Inversiones y el Ministerio de Agricultura, Ganadería y Pesca al Ministerio de Economía y Finanzas. Con esto, se da paso al Ministerio de Desarrollo Económico y Productivo. A través del decreto 426, Noboa ordena la fusión del Ministerio de Telecomunicaciones y de la Sociedad de la Información al Ministerio de Infraestructura y Transporte. Así surge el Ministerio de Infraestructura y Tecnología. Finalmente, mediante el decreto 427, se dispone la fusión del Ministerio de Desarrollo Humano y la Secretaría de Gestión y Desarrollo de Pueblos y Nacionalidades al Ministerio de Trabajo. Esta acción da origen al Ministerio de Trabajo y Desarrollo Humano. Con esto, las carteras de Estado pasaron de 14 a 10 para, según la Secretaría de Administración Pública, optimizar los recursos estatales y mejorar la eficiencia del gabinete. En otras noticias, alias Javi, hermano de alias Fito, fue trasladado a la cárcel del Encuentro la noche de ayer. El líder de los choneros llegó al Ecuador tras ser expulsado por Colombia. Según el ministro del Interior, John Reinberg, el sospechoso comandaba las operaciones de la organización criminal luego de la detención de su hermano y está a la espera para ser extraditado a los Estados Unidos.
2: Javier Macías Villamar, alias Javi, quien hace un año, cuatro meses, estaba siendo investigado y buscado por las autoridades del Ecuador, quien se lo encontró en territorio colombiano, con una nueva identidad que fue otorgado justamente para buscar que no podamos encontrarlo. Este delincuente prófugo, quien mantuvo el control sobre el entorno familiar y criminal una vez que alias Fito fue detenido y fue extraditado, se encontraba en la ciudad de Bogotá, Colombia, y luego de ejecutar vigilancias, seguimientos, interceptaciones de telecomunicaciones y varias reuniones, logramos encontrar con él. Este peligroso delincuente, quien tiene registra antecedentes con asesinatos en el 2011, 2012, 2013, tenencia ilegal de armas, lavado de activos y quien tiene una boleta para su ubicación.
0: Según el ministro John Reinberg, las investigaciones a los choneros apuntan mayormente a la familia de alias Fito, quienes son señalados en Ecuador por presunto lavado de activos en el caso Blanqueo Fito.
2: Todos aquellos que son procesados con el delito de lavado de activos que ustedes conocen son buscados por el bloque de seguridad. Nuestras áreas de inteligencia, el Centro Nacional de Inteligencia, quien fue fundamental para lograr esta operación, estamos atrás de cada uno de ellos. Oye. Recordemos que siempre se comentó que principalmente alias Fito lo que le preocupaba era su familia, que buscaba protección y siempre se mencionó a Colombia como tal. Eso hizo que se enfoquen las investigaciones para dar con la ubicación de alias Javi y seguiremos con las investigaciones para dar con el resto de personas que están involucradas en estos delitos. No va a haber impunidad, solamente con la detención de alias Fito no acaba esta investigación.
0: Alias Topo y alias Patucho Celso fueron extraditados a los Estados Unidos. El traslado de los implicados se dio durante la mañana del pasado jueves y en la noche arribaron a Nueva York. Según el bloque de seguridad, Celso era uno de los líderes invisibles de los choneros. El gobierno lo señala por presuntamente mover hilos claves en la estructura criminal, controlando operaciones y alianzas. El sospechoso fue procesado por crimen organizado y tráfico ilícito de drogas y el pasado 8 de septiembre de 2025 fue encontrado en posesión de armas de fuego sin la debida autorización legal. Por su parte, alias Topo era el segundo al mando de los choneros, organización anteriormente encabezada por alias Fito, también extraditado a Estados Unidos. De tráfico de migrantes fue desarticulada por la policía en coordinación con el Departamento de Seguridad Nacional de los Estados Unidos. 6 allanamientos se ejecutaron en Guayas y Tungurahua, donde se detuvo a 5 sospechosos en el marco de la operación Gran Fénix 34. El ministro del Interior, John Reinberg, informó que la organización facilitaba el desplazamiento internacional de integrantes de grupos criminales a través del aeropuerto de Guayaquil, utilizando como principal punto de tránsito para el ingreso y salida hacia varios países de Europa.
2: Que dentro de migración hay funcionarios y exfuncionarios que tenían una red que se dedicaba a negociar identificaciones o pasaportes de nacionalidades españolas y también ecuatorianas con visas americanas para suplantar identidades y enviarlos a esos países. Por lo cual, estos exfuncionarios y funcionarios actuales, que hoy, después de 6 allanamientos en 2 provincias, han sido detenidos, toda la agrupación, recibían un valor de aproximadamente entre 5.000 y $10.000 por cada pasajero que lograban ellos captar para que viaje con esta identificación falsa.
0: Tras la operación, la policía incautó 2 uniformes y sellos de migración, tarjetas bancarias, dispositivos electrónicos, cámaras, dinero en efectivo y varios documentos. El gobierno reconoció un nuevo conflicto armado interno que Esta vez incluye inmunidad e indultos para uniformados nacionales y extranjeros que intervengan en operaciones de seguridad. Para el experto Diego Pérez, existe cierta particularidad en las disposiciones emitidas por el primer mandatario. Hablar de una suerte de impunidad previa, dijo, abre la puerta a que existan cooperantes que podrían no dar los efectos deseados.
3: Pero también habla de la posibilidad de que se involucren actores civiles cooperantes, ¿no? Y esto leído en otros términos puede remitirnos a, sí, estados actuando acá, pero también la posibilidad de contratar actores privados, mercenarios, para ponerlos en términos directos, que puedan venir a operar acá. Entonces, esto me parece que abre un espacio jurídico, constitucional, pero también preocupante en términos de la eficacia que esto puede tener en términos estratégicos, sino que es riesgoso, incluso en términos de la misma, del mismo sentido de la preservación de la estatalidad, ¿no? Es decir, el Estado bajo esta pretensión estaría cediendo en el monopolio legítimo de la fuerza a un tercero, un Estado cooperante o un actor privado cooperante.
0: Un criterio similar compartió el exdirector de inteligencia del ejército, Mario Pazmiño, quien alertó que las propuestas de inmunidad podrían dar paso a que excesos queden en impunidad. Señaló que el rol de la Corte Constitucional será fundamental para la interpretación del decreto que declaró el conflicto armado interno.
4: Eso está abriendo la posibilidad directa de que exista personal militar y también civil y contratistas operando en territorio nacional con inmunidad. O sea, esto quiere decir, en otras palabras, que si es que alguna operación en la cual participe militar estadounidense, italiano, de cualquier otro país, pues el momento que cometan una acción o un delito, no podrán ser juzgados directamente en el territorio nacional, sino que tendrán pues una inmunidad para que puedan ser juzgados en otro país o puedan ser extraditados directamente. La Corte Constitucional tiene un papel sumamente importante en la interpretación de este acuerdo para poder ver si estamos dentro del marco legal o no.
0: De acuerdo con Pazmiño, para mantener el control interno se requiere una presencia disuasiva permanente con personal policial y militar en los denominados santuarios, que son microestados delictivos.
4: Esto implica que tiene el Ecuador que colocar una fuerza ahí para poder blindar la frontera y evitar este desbordamiento de cocaína hacia el interior del país. Ahí hay que colocar una fuerza de tarea conjunta. Lo mismo en la frontera sur, que ahí hay cerca de 120 a 200 toneladas que ingresan permanentemente hacia Puerto Bolívar. Militarización temporal de los puertos, tanto privados como estatales. Personal militar y policial en los lugares denominados santuarios o microestados delictivos, donde quien impone en base a una gobernanza criminal son las organizaciones delictivas. Ahí tiene que realizarse una presencia permanente 365 días del año, las 24 horas del día. Eso es un cambio de actitud, y en eso sí creo que el Estado tiene la capacidad de hacerlo. Otra cosa es la decisión política.
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0: Colombia llega a la segunda vuelta presidencial del 21 de junio de 2026, profundamente dividida entre dos visiones de país. De un lado, Iván Cepeda se presenta a la comunidad de buena parte de las banderas del progresismo y la apuesta por profundizar reformas sociales. Del otro lado está Abelardo de la Espriella, que ha construido una campaña centrada en la seguridad, el orden y una crítica frontal al gobierno de Gustavo Petro. Pero las encuestas muestran una contienda muy ajustada, aunque varios sondeos de los últimos días dan una ligera ventaja a de la Espriella.
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0: Nos acompaña a esta hora Camilo Guzmán, él es analista político desde Colombia. Camilo, ¿cómo está? Muy buenas tardes, gracias por estar con nosotros.
5: Muy buenas tardes y un saludo a todas las personas que nos ven y nos oyen aquí en Notimundo.
0: Estamos pues a horas de que Colombia tome una decisión que creo que es histórica. ¿Qué lectura hace usted de esta segunda vuelta entre Iván Cepeda y Abelardo de la Estrella?
5: Bueno, lo que vemos hoy es que Colombia se define este domingo en la segunda vuelta presidencial entre dos modelos opuestos de país. El modelo que representa Abelardo de la Estrella es el modelo del capitalismo, del libre mercado, de la libertad, de la seguridad, y el modelo que representa Iván Cepeda, que es la continuación de las políticas de Gustavo Petro, es un modelo un poco más de estatismo, con unas dudas sobre qué pasaría, por ejemplo, en materia de Estado de Derecho, porque él tiene una propuesta de una Asamblea Nacional Constituyente, de continuar, digamos, el modelo del socialismo del siglo XXI. Entonces ahí Colombia tiene esos dos caminos hoy: o reelegir en cuerpo ajeno al gobierno de Gustavo Petro, o cambiar de modelo y apostarle por un modelo más enfocado en la seguridad, en la libertad, en la libre empresa, que es el de Abelardo de la Espinilla.
0: Camilo, ¿qué explica para usted que dos candidatos, como usted lo ha mencionado, con ideologías tan opuestas, hayan llegado a disputarse la presidencia de Colombia?
5: Pues un poco ese es el reflejo de cómo está hoy dividida la sociedad colombiana. Y es un poco la confrontación que hemos tenido durante estos 4 años de gobierno de Gustavo Petro entre esos dos modelos de país, que lo que han hecho también es que esa confrontación que inicia entre los políticos, pues termina también permeando la sociedad. Y hoy la sociedad, digamos, está un poco dividida entre esas dos. Por un lado están los seguidores de Gustavo Petro, las personas que creen en las reformas que él está haciendo, que creen en su ideología, y por otro los que ven un poco con preocupación los resultados de algunas de esas políticas que ha implementado Gustavo Petro. La sociedad en Colombia hoy está dividida y por eso era natural que el resultado de una segunda vuelta iba a terminar entre los dos candidatos que más representaban esos dos modelos de país.
0: Y más allá de los nombres, ¿crees que esta elección es realmente como un plebiscito sobre el legado del presidente Gustavo Petro y su proyecto político?
5: Sin duda, lo que ha dicho Iván Cepeda, y lo dice además en todos sus discursos y en su programa de gobierno, es que su propuesta no es otra cosa, en palabras de él, que hacer irreversibles los cambios que ha iniciado el gobierno, es decir, hacer irreversible la política que inició con Gustavo Petro, que es una política un poco más de izquierda, como decía ahorita, un poco más de corte estatista, que incluso la forma de hacerlo irreversible pues es a través, cierto, de una reforma a la Constitución. Entonces, al final, un poco lo que los colombianos están decidiendo es eso: si queremos hacer irreversibles los programas y las políticas y las ideas de Gustavo Petro, o si por el contrario elegimos las ideas contrarias a las que él representa.
0: Ahora, en la seguridad, entiendo que se ha convertido en uno de los temas centrales de la campaña. ¿Pesará más en las urnas el discurso de mano dura, de la lucha contra las bandas organizadas, o cree que no tenga tanto peso?
5: El tema de seguridad hoy es la preocupación número uno de los colombianos. Es sin duda el flagelo más importante que sufre Colombia. Para que ustedes se hagan una idea, Colombia ha retrocedido en materia de seguridad más o menos 2 décadas, más o menos 20 años. El gobierno de Gustavo Petro ha sido el gobierno más violento en una década en materia de homicidios. Un delito, por ejemplo, que en Colombia ya casi que se había extinguido de alguna manera, que era el secuestro extorsivo, volvió a dispararse durante este gobierno. La extorsión, que es además un gran flagelo, porque además afecta a la gran mayoría de colombianos, no solamente a los empresarios y emprendedores, sino también a los colombianos que trabajan. A la persona le cobran extorsión por parquear su vehículo, su moto, su carro, en su casa, incluso por la seguridad, etcétera, etcétera. Entonces, todo este flagelo de inseguridad que nos ha retrocedido tanto, hoy es la mayor preocupación de los colombianos. Y sin duda hoy los colombianos lo que están exigiendo y están pidiendo hoy es un gobierno más fuerte que recupere la seguridad, porque además de eso ha habido un avance de control territorial de las estructuras criminales. Lo hemos visto también, y por eso nos ha afectado también las relaciones con Ecuador, porque yo alguna vez lo decía en una entrevista a propósito de la pelea entre el presidente Noboa y el presidente Petro. Yo decía, es que no le podemos pedir mucho a Petro, porque si Petro no es ni siquiera capaz de cuidar a los propios colombianos dentro de Colombia, mucho menos se va a preocupar por la frontera con los otros países.
0: Ahora, estaba chequeando algunas encuestas publicadas en los últimos días que muestran escenarios muy competitivos, aunque algunas le dan una leve ventaja a De la Espriella. ¿Qué tan confiables son esas encuestas en este proceso y qué tanto podrían equivocarse nuevamente?
5: Pues en la primera vuelta presidencial, la única encuestadora que le atinó al resultado, que para muchos fue sorpresivo la victoria de Abelardo de la Espriella en la primera vuelta, fue la encuestadora de Atlas Intel. Y esa encuestadora hoy nos muestra, como usted bien lo decía, que hay una ventaja de Abelardo frente al candidato Iván Cepeda. Y es una encuestadora que además a nivel global pues ha atinado sus resultados y nos da cierta garantía. La preocupación hoy que tenemos es que lo que estamos viendo hoy en la calle a escasas horas de las elecciones es una presión indebida, primero por parte del gobierno y segundo por parte de las estructuras criminales, para no votar por Abelardo de la Espriella y votar por el candidato del gobierno, lo cual puede generar en estas horas algunos cambios.
0: Pero ¿qué tipo de presión? ¿Qué tipo de presión? ¿Cómo se ejecuta esa presión?
5: De parte del gobierno de Gustavo Petro, hay que decirlo muy claro, el presidente ha tenido una participación indebida en el proceso electoral. En Colombia está prohibido que el presidente participe, apoye a un candidato, haga eventos. Sin embargo, el presidente lo ha hecho durante toda la campaña. Recordemos que además él no ha reconocido el resultado de las elecciones en primera vuelta. Eso también es un tema muy importante. Adicionalmente, tenemos denuncias de presiones indebidas a funcionarios públicos dentro de los diferentes ministerios y dependencias gubernamentales para que voten a favor de un candidato y en contra del otro. Les llegan a su escritorio hojas, cartas, volantes, un poco presionándolos para que voten de determinada manera. Hay unas graves denuncias además por parte de compra de votos por parte de congresistas oficialistas que hoy además están en la mira del gobierno de Estados Unidos por eso. Y por parte de las estructuras criminales, lo que sabemos es ayer atacaron, por ejemplo, una movilización de unos miembros de la campaña de Abelardo de la Espriella en un municipio de Colombia de los Llanos Orientales. Y además de eso, sabemos que las estructuras criminales en gran parte del territorio nacional están presionando con amenazas de muerte a todo aquel que sacó el 100% de los votos, y otros donde sacó el 99%, pues identificaron lastimosamente a estas personas que habían votado por Abelardo de la Espriella y los desplazaron de manera forzada con amenazas violentas de esos municipios. Eso es un poco la realidad que estamos viviendo hoy en Colombia.
0: Ahora también entiendo que la campaña ha estado muy marcada por denuncias de desinformación, ataques digitales y una intensa batalla en las redes sociales. ¿Crees tú que estamos frente a la primera gran elección colombiana donde la guerra digital puede ser incluso más determinante o tan determinante como los debates presidenciales?
5: Sí, sin duda. Incluso no tuvimos debates presidenciales. Entonces, todo el debate se trasladó a las redes sociales y hoy vemos una gran campaña de desinformación, noticias falsas que nos llegan todo el tiempo, que estamos todo el tiempo recibiendo por todas partes, que lo que buscan es engañar al electorado para que no vote de manera clara y realista y además de eso no tenga la información completa y real para poder votar. Eso lo estamos viendo. Hay otro tema importante también y es un uso indebido de los medios de comunicación del Estado colombiano a favor de la campaña de Iván Cepeda, medios de comunicación que todos los colombianos pagamos con nuestros impuestos, que deberían ser los más imparciales de todos, pues en realidad están hoy todos volcados a hacerle campaña a Iván Cepeda.
0: Sí, en el caso de que ganara Iván Cepeda, ¿qué cambios podríamos esperar en la relación entre el Ejecutivo, el Congreso y los sectores empresariales? Y por el otro lado, si gana Espriella, pues ¿qué transformaciones institucionales podrían marcar los primeros meses de su gobierno?
5: Bueno, lo primero es que el Congreso, como quedó elegido en marzo, pues es un Congreso hoy que tiene, digamos, dos grandes fuerzas, la izquierda, y es la bancada, digamos, que tendría Iván Cepeda, y la derecha, y digamos que las dos bancadas tienen casi el mismo número de congresistas. en el centro, que no representa el centro político, sino que representa, digamos, los que no representan a ninguno de estos dos, están los partidos políticos tradicionales en Colombia, el Partido Liberal, el Partido Conservador, etcétera, que lastimosamente en nuestro país esos partidos son transaccionales, es decir, se acomodan al gobierno de turno de acuerdo a los contratos, la burocracia, etcétera, que le asignan a cada uno de ellos. Entonces hay, digamos, un margen de maniobra para que cualquiera de los dos que gane pueda gobernar con unos o con otros y pueda conformar una mayoría. Y ahí es un tema importante entenderlo, porque entonces cualquiera puede conformar ahí una mayoría. Hay un tema fundamental en la relación de un eventual gobierno de Iván Cepeda con respecto a las otras instituciones de Colombia, porque precisamente por materia de independencia de estas instituciones, ningún gobierno tiene la mayoría ni en las altas cortes, ni en el Banco de la República, etcétera. Pero como ya llevarían 8 años, por ejemplo, Iván Cepeda podría nombrar miembros en la Junta Directiva del Banco de la República, con lo que quedaría con mayoría en el Banco de la República. También tiene derecho a alternar un nuevo magistrado de la Corte Constitucional, lo cual haría también que quedara con mayorías en la Corte Constitucional. Esto es un tema muy importante para entender cómo quedaría el sistema de pesos y contrapesos con el gobierno. De Abelardo de las Peñas, lo que hemos visto es que la relación con el Congreso va a ser un poco tensa, y va a ser un poco tensa porque él ha decidido romper con estos partidos políticos tradicionales, por el contrario, denunciar a algunos, y entonces ahí va a haber unos problemas. Seguramente va a tener que gobernar mucho con decretos, porque no va a tener, al menos los primeros meses, al Congreso. La relación con el empresariado del gobierno de Iván Cepeda sería nula, pésima, un poco similar a la del gobierno de Petro, de ataques permanentes, de eliminar canales de comunicación. Con Abelardo sería un poco más cercana, especialmente no tanto por Abelardo de las Piñas, sino por su fórmula vicepresidencial, José Manuel Restrepo, que ya fue ministro de Hacienda, ministro de Comercio, y que tiene muy buena relación con los empresarios. Eso es un poco cómo estaría el panorama de acuerdo a quién gane el próximo domingo. Así estaría, así amenazaría a Colombia el lunes.
0: Ahora, para finalizar, mirando más allá del resultado que tengan este domingo en Colombia y con esa tremenda polarización que se encuentra el país, ¿cuál crees tú que será el principal desafío para el próximo presidente? ¿Gobernar o reconciliar al país?
5: La única forma de poder gobernar es, y primero, más que reconciliar, gobierna para todos los colombianos. Y eso es un tema muy importante hoy, porque hoy Colombia no necesita un presidente que lo que haga simplemente sea dedicarse a atacar a todo aquel que no vote por él. Y hemos visto algunas señales de ambas campañas que han dejado alguna preocupación en eso. Lo bueno es que en las últimas semanas, pues esos mensajes se han matizado un poco. Hubo el candidato Abelardo de las Peñas, muy al principio dijo que había que destripar al opositor, y eso pues le costó mucho. Él al final pidió disculpas por haber dicho eso. El candidato Iván Cepeda hace poco sacó un video, eso sí fue la semana pasada, diciendo que a todos los que no vayan a votar por él, invitándolos a que se fueran del país, lo cual es un mensaje muy preocupante, porque al final el que gane el domingo, el 7 de agosto, tiene que gobernar para todos los colombianos, que es el día que se posesiona, sin importar si votaron por él o no. Y es un tema muy importante, porque llevamos 4 años de un gobierno que solamente se ha dedicado a gobernar para aquellos que votaron por él, y que se ha dedicado a atacar a las personas y a las regiones donde no ganó. Por ejemplo, yo vivo en el departamento de Antioquia, en la ciudad de Medellín. En esta ciudad el petrismo no gana, y por el contrario, aquí gana la oposición. Y entonces lo que hizo el gobierno de Petro fue negar todos los proyectos, cancelar, no mirar recursos, etcétera. Eso no puede seguir ocurriendo en un país. Al final el presidente es el presidente de todos los colombianos, y yo creo que eso es lo más importante que debe hacer una vez en posesión.
0: Camilo, le agradezco muchísimo.
5: Muchas gracias a ustedes.
0: Una buena tarde, y estaremos muy pendientes de lo que pase en Colombia el domingo. Nos acompañó Camilo Guzmán, analista político colombiano.
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8: Después de un debut doloroso ante Costa de Marfil, Ecuador vuelve a la cancha mundialista este 20 de junio frente a Curazao con la obligación de ganar para mantener intactas sus opciones de clasificación. La derrota 1-0 dejó dudas por la falta de contundencia ofensiva, pero también ratificó una de las fortalezas de varios analistas pues destacan desde las eliminatorias. Una de las defensas más sólidas de Sudamérica, liderada por Pietro Incapié, William Pacho y Moisés Caicedo.
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8: Nos acompaña a esta hora Sebastián Vallejo, él es director de deportes de la Universidad de San Francisco de Quito y también es presidente del club Los Dragones. ¿Qué tal? ¿Cómo estás, Sebastián? Gracias por estar con nosotros.
10: Hola Gisela, ¿cómo estás? Muchísimas gracias a ustedes por la invitación, perdón, un placer siempre estar acá.
8: No, gracias por acompañarnos, emocionados con que Ecuador esta vez sí logre unos cuantos goles que necesitamos. Bueno, llegó además Ecuador al Mundial con el cartel de una selección más sólida de las eliminatorias de sudamericanas, ¿no? Llegó con muchísima expectativa, no solo por parte de la ciudadanía ecuatoriana, yo creo que también escuchábamos a varios analistas deportivos internacionales que decían que Ecuador podía ser la sorpresa en este mundial, ¿no? ¿Fue un accidente futbolístico, crees tú, o quedaron expuestas debilidades que ya venían preocupando al equipo?
10: Bueno, yo creo que es una mezcla de ambas. En realidad, el fútbol cada vez se vuelve más exigente y además de eso, creo que hoy por hoy tenemos que darnos cuenta de lo que está sucediendo en el mundial, ¿no? Ya tenemos claros ejemplos como Portugal, España, y claro, con el debut de la selección, que dicho sea de paso y desde mi punto de vista, fue un gran partido, un gran primer tiempo. Ecuador salió con todo lo que tenía, Ecuador hizo lo que tenía que hacer, fue un partido muy táctico.
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1: A nivel, lo hemos hecho, hemos demostrado, ya no es una coincidencia, creo que esto es fruto de toda la preparación que y de todo el cambio que ha vivido la gestión, ya no solo la preparación física, técnica y táctica, sino la gestión como tal en el fútbol ecuatoriano, y pues yo creo que la fiesta intacta,
2: ahora,
1: los jugadores siguen muy motivados además.
2: Justo sobre eso, sobre la motivación y también esa esa entrega que tienen que darle en este partido, porque ante Curazao, pues Ecuador está, llega pues obligado a ganar, ¿no? ¿Crees que la presión de saber que una derrota podría dejarlo prácticamente eliminado puede jugar tal vez en contra de un plantel de lo que la presencia que puede hacer frente a un plantel que es relativamente joven?
1: Definitivamente sí, Ecuador lastimosamente va a salir al campo de juego con la presión de ganar, con la presión de hacer un gran papel y sobre todo hacer muchos goles. Recordemos el resultado del partido con Alemania fue abultado, tiene mucha diferencia de gol, pues, y eso luego podría perjudicar en el tema de clasificación. Y ese es el problema, que Ecuador sale con toda la presión, Ecuador sale con ese tema de que tengo que hacer las cosas, y seguramente Curazao saldrá mucho más relajado. Ahora, confiamos en que el planteamiento técnico y táctico que el profesor Becasese va a poner sobre el asador en términos futbolísticos sea el adecuado. Tenemos ya, creo que, una base de lo que pasó en nuestra primera Ajá. presentación. Y seguro los muchachos, los jugadores se ven y se muestran, no quiero decir confiados, pero sí con muchas ganas de revertir esto que pasó lastimosamente en el primer partido y hacer el papel que nos tiene acostumbrado Ecuador. Y para mí sigue siendo la revelación, vamos a seguir siendo la revelación, y con toda la fe del mundo, no solo como ecuatoriano, sino como conocedor de fútbol, saber que tenemos todo para alcanzar esa meta de clasificar no solo los octavos de final, sino un poquito más allá, que es el sueño de todos los ecuatorianos y de los chicos también, de los jugadores.
2: Ay, imagínate, sería maravilloso. ¿Qué lectura haces justamente del trabajo de Sebastián Becasese en este mundial? ¿Ha encontrado la mejor versión o ha trabajado en la mejor versión de la selección, o todavía seguimos viendo un equipo que no termina de explotar todo ese potencial que tiene?
1: Desde mi punto de vista, nos falta todavía al profesor Becasese, le falta todavía encontrar el funcionamiento perfecto. Yo me atrevería a decir que somos la selección con una de las mejores defensas del mundo. Para muestra un botón, William Pacho, Piero Hincapié disputaron hace nada la final del torneo más importante de clubes del mundo. Imagínate lo que es eso, tener a dos ecuatorianos en distintos equipos disputándose eso. Y eso hace que tengamos definitivamente una de las mejores y más sólidas defensas. Pero claro, nos falta todavía encontrar cómo ese potencial que tenemos en defensa lo podamos llevar hacia arriba, ¿no es cierto? A generar más opciones de gol. Y tal vez, para mí, al final del partido, Becasese toma una decisión no tan acertada al meternos un poco atrás cuando teníamos que salir a buscar el partido para los tres puntos. Sin embargo, creo que tanto los jugadores, la directiva y todavía muchos de los ecuatorianos confiamos en que el profe Becasese pueda para este partido, y sobre todo con Alemania, que creo que es el reto más fuerte, encontrar ya y terminar de engranar el equipo, porque talento existe, preparación uh-huh. existe, y eso se lo ha demostrado Ecuador. Recordemos, empezamos con tres puntos menos en la eliminatoria y mira, clasificamos y estábamos antes de empezar el mundial con 19 fechas invictos. Entonces lo venimos haciendo muy bien, pero nos falta un poquito, nos falta ese engrane, y creo que a esa falta de ese engranaje que está faltando nace el ímpetu, el amor y sobre todo las condiciones espectaculares y fantásticas que tienen nuestros jugadores. Entonces eso por ahí ha suplantado un poquito tal vez esa falta de encontrar ese pedacito que nos falta para que Ecuador sea realmente o explote, más bien dicho, al máximo todo lo que verdaderamente tenemos en la capacidad del juego individual y colectivo.
2: Es que definitivamente es considerada por varios especialistas como una de las selecciones más talentosas de la historia del fútbol ecuatoriano, con figuras que están en clubs que son, entiendo, élite del fútbol en Europa, ¿no? ¿Crees que estamos viendo a la mejor camada que ha tenido la Tri, incluso desde Alemania 2006?
1: Sin dudarlo, sin duda alguna, individualmente, si hablamos, valga la redundancia, de individualidades, tenemos a los mejores representantes. Vuelvo, repito, una de las defensas más sólidas del mundo. Nuestros centrales juegan en los mejores equipos, en las mejores ligas del mundo. Tenemos prácticamente a toda la selección jugando por fuera del fútbol ecuatoriano, me refiero del fútbol nacional ecuatoriano. Prácticamente todos están en equipos extranjeros, y no solo están allá, sino que son protagonistas y son figuras de sus clubes, y pues obviamente eso se está demostrando hoy por hoy en la selección, y sin lugar a duda es uno de los mejores equipos, si no el mejor. Obviamente tuvimos grandes figuras en el 2006, Antonio Valencia, etcétera, etcétera, pero hoy por hoy creo que por posición, por juego, y por manera de hacer las cosas, somos definitivamente el mejor equipo que ha tenido Ecuador en la historia. Hay algo que ajustar, vuelvo y repito, temas tácticos, técnicos pequeños que falta todavía de engranar, pero seguro lo vamos a hacer, porque los jugadores tienen demasiada experiencia con el bagaje internacional que han logrado en los últimos años.
2: Tú mencionaste que todavía nos queda pues Alemania en el horizonte dentro de este grupo, ¿no? ¿Qué tan determinante es llegar a ese partido con 3 puntos ante Curazao, y qué escenario dejaría una victoria este sábado?
1: La victoria es fundamental. Desde mi punto de vista, ganar el frente a Curazao nos va a permitir no solo hacer 3 puntos, sino también cambiar todo el tema anímico de los jugadores, del cuerpo técnico, y ya ir frente a Alemania con una carga, digamos, menor, porque claro, perder el día sábado sería casi lapidario para nuestra selección, y además de eso, pues ya con Alemania prácticamente nos tendríamos que jugar nuestras últimas cartas. Ahora, recordemos que en este formato de este mundial, pues van a clasificar 8 de los 12 mejores, de los mejores terceros, y por ahí tendríamos una oportunidad extra. Sin embargo, ninguno de nosotros queremos eso. Entiendo que ni siquiera el cuerpo técnico lo tiene dentro de su planificación. Lo que queremos es, obviamente, ganar el sábado y darle la sorpresa a Alemania. Tenemos absolutamente todas las herramientas y tenemos todo para enfrentar a una Alemania que, dicho sea de paso, es un equipo muy fuerte, pero definitivamente creo que va a ser, desde mi punto de vista, un partido mucho más técnico y más fácil de enfrentar que Costa de Marfil. ¿A qué voy con esto? Costa de Marfil es un equipo extremadamente fuerte a nivel físico. Uh-huh. Y eso complicó y lo vimos. Pero Hincapié, lastimosamente, no tuvo el mejor de sus partidos, la mejor de sus actuaciones, pero se demostró que realmente era un equipo tan fuerte físicamente que nos empezó a complicar. Alemania por ahí es distinto. El juego nuestro puede estar bastante más fluido por la manera de pararse en cancha de Alemania. Entonces, yo tengo toda la claridad y estoy segurísimo que vamos a hacer un gran partido frente a Alemania, y definitivamente el sábado pues vamos a ganar a Curazao y vamos a ir con todas las buenas vibras y sobre todo con un peso menos.
2: Sí, como dices, y logramos superar este momento de mucha presión, porque deben tener mucha presión ahora en el equipo para el sábado, ¿hasta dónde crees que puede llegar el Ecuador en el Mundial?
1: A ver, dependemos mucho, como te decía antes, del puesto en el que clasifiquemos, ¿no es cierto? Va a diferenciar mucho. Todavía podemos ser primero, obviamente no dependemos solo de nosotros, pero todavía podemos ser primeros, pero si clasificamos segundos o terceros, el rival con el que nos enfrentemos en 16avo va a ser un poco más fuerte o un poco más accesible, porque fácil realmente en el Mundial no hay. Mi expectativa es que por lo menos vamos a alcanzar los octavos de final, y dependiendo los rivales que nos toquen, podríamos incluso soñar con unos cuartos de final sin ningún problema, y créeme, estamos preparados y listos como selección colectiva e individualmente para llegar muy lejos en este mundial, hacer historia, y seguimos siendo y vamos a seguir siendo la sorpresa. Yo creo que solo fue un pequeño tropezón el primer partido. Recordemos a Argentina, el actual campeón del mundo,
2: claro, empezó perdió
1: con Arabia Saudita y terminó siendo el campeón del mundo. Y como dicen, ¿por qué no? ¿Por qué no soñar? Los ecuatorianos nos merecemos, hemos trabajado durísimo, la profesionalización del deporte ecuatoriano realmente ha sido espectacular en los últimos años.
2: Así
1: tenemos
2: es.
1: Proyectos deportivos increíbles, ¿y por qué no soñar, mi querida Gisela?
2: Sí, estoy de acuerdo con ese positivismo. Yo también creo que la selección nos va a dar una gran sorpresa, no solo a los ecuatorianos, sino al mundo entero, estoy segura que sí. Y como tú dices, nos merecemos, necesitamos esa alegría en el Ecuador. Sebastián, muchísimas gracias.
1: A ti, ha sido un placer. Muchísimas gracias por la oportunidad.
2: Una buena tarde. Estuvo con nosotros Sebastián Vallejo, él es director de deportes de la Universidad San Francisco de Quito y es presidente del club Los Dragones, Los Dragones.
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1: Vamos de inmediato a revisar la información internacional junto a Esteban Cislema. Esteban, ¿cómo estás? Buenas tardes.
2: ¿Qué tal, Gisela? Una muy buena tarde para ti y para todos quienes nos escuchan a esta hora en Notimundo a la Carta. Les contamos que Israel y la milicia Yihad Hezbollah acordaron un alto al fuego que entrará en vigor este mismo viernes por la tarde, según informaron varios medios internacionales, entre ellos CNN y la cadena CBS. La fuente israelí expresó que la tregua se rompería solo si el grupo libanés ataca al Estado hebreo. No obstante, sobre el terreno, a las 17 horas con 10 hora local, la realidad es completamente diferente. Israel ha atacado la localidad de Nabatieh, en el sur de Líbano, en los últimos minutos, y las sirenas de alerta por posible infiltración de drones de Hezbollah acaban de activarse en la comunidad fronteriza israelí de Sarit. También les contamos que Colombia se prepara para celebrar este domingo 21 de junio la segunda vuelta presidencial en un ambiente marcado por la confrontación política y las advertencias de las autoridades sobre posibles disputas por el resultado. El candidato de Defensores de la Patria, Abelardo del Espriella, llega con ventaja tras haber obtenido 10.3 millones de votos, hablamos del 43.78% en la primera vuelta del 31 de mayo, frente a los 9.7 millones con 40.98% alcanzados por el aspirante del pacto histórico. Hablamos de Iván Cepeda, el candidato del oficialismo. Y finalizamos con información de Costa Rica, porque la presidenta Laura Fernández fue evacuada este viernes tras escucharse una explosión durante una gira de campo que realizaba en la localidad de Las Crucitas, donde verificaba los daños ambientales causados por la minería ilegal de oro en la zona. El ministro de Seguridad, Gerald Campos, dijo que se están investigando los hechos, que los policías se encuentran realizando un barrido de la zona con el fin de determinar lo que sucedió, y descartó que alguien haya resultado herido como parte de la evacuación de la presidenta de Costa Rica, Laura Fernández. Hasta aquí el reporte internacional. Gisela, volvemos contigo a estudios. Una muy buena tarde, siempre pendientes sobre lo que acontece en Colombia con el balotaje final entre Del Espriella e Iván Cepeda. Una buena y buena tarde, Gisela.
1: Igual para ti, estaremos muy atentos, claro que sí.
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1: Nos enlazamos inmediatamente con la central de cámaras de videovigilancia del EQ911 para conocer la información del tráfico a esta hora.
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5: La creatina está en el top 3 de los suplementos alimenticios más consumidos a nivel mundial por deportistas. Es un compuesto que se forma naturalmente en el cuerpo humano y está involucrado en la producción de energía en músculo y cerebro. Otra fuente de creatina para el ser humano es el consumo de animales que también la produce. Pero hay que saber que si no consumimos la cantidad necesaria en nuestra dieta, nuestro cuerpo se encargará de producir lo deficiente. Se ha demostrado que ayuda a retardar la fatiga muscular, lo cual nos permite realizar mayor cantidad de ejercicio con más eficacia. Según la Sociedad Internacional de Nutrición Deportiva, la creatina es el suplemento ergogénico más efectivo para atletas. Puede ser utilizado por personas de la tercera edad que buscan mantener su masa muscular. Sin embargo, hay que entender que no es un suplemento que aumenta masa muscular por su consumo. Es decir, no es un anabólico y es eficaz solo si va acompañado de ejercicio físico. Sin embargo, al ser relativamente nuevo en el mercado, se tiene pocos estudios considerables en relación a sus efectos secundarios. Si quieren saber más sobre lo que dice la ciencia sobre los efectos secundarios del consumo de creatina, no se pierdan el próximo corto.
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6: Comenzamos a vivir junto a ti un nuevo encuentro con las mejores canciones, con todo el rock aquí en los 90.5 de Antena 1. Comenzamos oficialmente esta edición de Antena Rock. Vas a disfrutar de soft rock, como en este caso, luego tendremos glam rock, rock alternativo y rock del más fuerte.

Así comenzábamos un nuevo programa aquí en Antena Rock año 2000. Creed haciendo With Arms Wide Open, una canción inolvidable, una power ballad escrita por Scott Stapp. Seguimos junto a ti, Green Day. Despiértame antes de que termine septiembre.

Era la banda de Billy Joe Armstrong. Estabas escuchando a Green Day haciendo Despiértame cuando termine septiembre, Wake Me Up When September Ends. Aquí estamos junto a ti hasta las 17. Estás viviendo Antena Rock con las mejores canciones hasta las 5 p.m. Como siempre, en los 90.5 de Antena 1.

Era Good Charlotte y las crónicas de la vida y la muerte, editada ya por el año 2004, una canción que fue el segundo sencillo y el título del tercer álbum de la banda, un track que tiene una fusión de rock y de punk, que tiene un tono más oscuro que la producción anterior, ¿no? Aquí estabas escuchando en el año 2004 a Good Charlotte con mucha fuerza, con mucho punk adolescente. Te quedas con The Sleeping, aquí en los 90.5, donde el rock vive, con Don't Hold Back. Energía del año 2006, del disco Question and Answers. Esto es post-hardcore. Disfruta.

música con Simple Plan y Welcome to My Life. Bienvenidos a mi vida. Aquí estamos en Antena Rock hasta las 17. Pura vida, donde el rock vive, te quedas aquí.

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Era Breakout, estabas escuchando en Antena Rock la música de la mano de Foo Fighters. Pura energía aquí en la radio, editada en el año 2000 con la banda de sonido de la película de Jim Carrey, Me, Myself and Irene. Una canción que se caracteriza por su uptempo. Te quedas aquí en Antena Rock hasta las 17, disfrutamos de las mejores canciones, donde se escucha puro rock.

pura energía con Ballet for My Valentine haciendo Tears Don't Fall, año 2005, del disco The Poison. Es un track insignia de la banda. Aquí estabas escuchando una letra dramática de una historia de amor, desamor y traición. Un éxito que catapultó a la banda galesa a la vanguardia del metal moderno fusionado con el rock. Aquí estabas escuchando la mejor música y seguimos junto a ti hasta las 17 en Antena 190.5, Antena Rock, y ahora la participación de otra banda histórica. Llega Breaking Benjamin aquí a los 90.5.

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El poder de The Killers aquí en Antena Rock con esta canción llamada Human, que fue editada en el año 2008, una canción que formó parte del disco Day and Age, que marcó un giro de la banda hacia el New Wave más revival. Una canción realmente muy fuerte que disfrutábamos junto a ti en esta tarde de Antena Rock. Hasta las 17 en Antena 190.5.

escuchando The Bad Touch. Estabas escuchando la música de Bloodhound Gang aquí a través de Antena Rock en el 90.5. Tu tarde suena distinta, con mucha energía, con mucho rock y también con muchos protagonistas, ¿eh? Como ella, la señora Alanis Morissette, que dice You Oughta Know.

Otro éxito aquí en los 90.5 de Antena 1. En Antena Rock era Bush con Swallowed, una canción del año 1996, post-grunge, con un riff de bajo denso, con efectos de guitarra que también mezclaban la voz de Gavin Rossdale. Un éxito masivo de Bush de la década del 90. Mientras tanto, llegan los Strokes aquí a Antena Rock a cantar este Last Night. Sube el volumen, déjate llevar, que tenemos un programa con muy buenas canciones. Hasta las 5 p.m. en los 90.5 suena.

música, decía por allí Elvis Costello, aquí en los 90.5 de Antena Rock, un clásico de Costello, editado ya hace un tiempo, en 1989, del disco Spike, se convirtió en el primer hit de Elvis Costello. La canción fue coescrita con Paul McCartney y se distingue por una fusión de New Wave y Rock. Hasta las 17, aquí en Antena Rock, seguimos disfrutando toda tu música. Quédate.

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Era Yellows, la música con Jean Las Gisbel, aquí en Antena Rock, año 1990 del disco Keys of Life. Cambiamos totalmente, nos vamos a Los Ángeles, California, con los Red Hot Chili Peppers y otro himno.

Otro éxito, otra de estas canciones que no se olvidan, era Fastball haciendo The Way. Aquí en Antena Rock, en esta última parte ya de nuestro programa, viajamos a 1997 con un himno definitorio del Britpop, ¿no? Esto es The Verve, canción escrita por Richard Ashcroft. Tiene el loop orquestal ícono que fue sampleado de una versión de una canción de los Rolling Stones. Esto se llama Bittersweet Symphony. Se escucha The Verve aquí en los 90.5. Sigue disfrutando de las mejores canciones en Antena Rock. No cambies, que hay mucho más.

así cerramos esta edición de Antena Rock desde los 90.5 junto a Good Charlotte. Gracias por elegirnos, gracias por quedarte aquí en Antena 1 90.5. Estas dos horas donde vivimos con mucha actitud esta tarde. Puro rock aquí, distintos géneros o subgéneros musicales, todo dentro del rock. Esto fue Antena Rock. Muy buena vida para todos y nuestro encuentro será el próximo lunes, aquí como siempre, entre las 15 y las 17. Buen fin de semana, buena vida.

nos despedimos, pero el rock sigue vibrando en el aire. Gracias por compartir con nosotros. Volvemos el lunes con más guitarras, más himnos y más actitud. 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

0: gobierno ha oficializado la reducción de ministerios a través de 3 decretos ejecutivos. Las carteras de Estado pasaron de 14 a 10. Alias Javi, hermano de alias Fito, fue trasladado a la cárcel del Encuentro mientras espera el trámite para ser extraditado a Estados Unidos, afirma el ministro John Reinberg. Caso magnicidio FB, las hijas de Fernando Villavicencio piden excluir a la viuda de su padre, Verónica Zarauz, como acusadora particular, alegando supuestos vínculos con José Serrano Salgado. Informe forense sobre la muerte de Mónica Silva revela lesiones incompatibles con la teoría de un posible suicidio, anuncian organizaciones de derechos humanos. Una red de tráfico de migrantes fue desarticulada por la policía en coordinación con el Departamento de Seguridad Nacional de Estados Unidos. La intervención dejó 5 detenidos. La Revolución Ciudadana posterga la presentación de su Alianza Nacional para las elecciones seccionales. 6 procesados en el caso Ispor fueron sentenciados a 6 años de prisión por el delito de falsedad de la información. El fallo incluye el pago de una reparación integral de 693 millones de dólares. En el ámbito internacional, Colombia se prepara para acudir a las urnas de este domingo 21 de junio, cuando Abelardo de la Espriella e Iván Cepeda se disputarán la segunda vuelta presidencial. Israel y Hezbollah acuerdan un alto al fuego que entrará en vigencia este viernes, días después del memorando de entendimiento alcanzado entre Estados Unidos e Irán en Medio Oriente.
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0: Nuevos decretos de ejecutivos oficializan la reducción de ministerios a través de las carteras de estados. Pasaron de 14 a 10 en los ministerios en nuestro país. Amigos de FM Mundo 98.1, bienvenidos a Notimundo Estelar. Les saluda Fausto Yepes. Los acompaño en los próximos 90 minutos con lo más destacado en las noticias de estas últimas horas. De inmediato vamos a revisar nuestra agenda para esta tarde. Nos acompañará la doctora Lorena Piedra, experta en seguridad, para hablar sobre la penetración del crimen organizado en Ecuador y el reclutamiento de niños y adolescentes. ¿Cuáles son las estrategias que deberían seguir las autoridades frente a un mal que avanza lamentablemente en nuestra sociedad? Estaremos también con Renato González, comandante de la policía de la zona 7 y exdirector del ISPOL, para hablar sobre la sentencia millonaria, además de los 6 condenados a prisión en el caso ISPOL. Estaremos con Ronald Rodríguez, analista político de Colombia, para hablar sobre la recta final del balotaje en Colombia. ¿Qué ocurrirá? ¿Qué se advierte? ¿Cuáles son las opciones que tiene Colombia frente a este nuevo posible giro en cuanto a su política y a su gobierno? Le preguntamos de inmediato. 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
0: Lo dicho, el gobierno oficializó la reducción de ministerios a través de 3 decretos ejecutivos. El decreto 425, el presidente Daniel Noboa fusionó el Ministerio de Producción, Comercio Exterior e Inversiones y el Ministerio de Agricultura, Ganadería y Pesca al Ministerio de Economía y Finanzas. Con esto, se da paso al Ministerio de Desarrollo Económico y Productivo. A través del decreto 426, Noboa ordenó la fusión del Ministerio de Telecomunicaciones y de la Sociedad de la Información al Ministerio de Infraestructura y Transporte, y así surge el Ministerio de Infraestructura y Tecnología. Finalmente, a través del decreto 427, se dispone la fusión del Ministerio de Desarrollo Humano y la Secretaría de Gestión y Desarrollo de Pueblos y Nacionalidades al Ministerio de Trabajo. Esta acción da origen al Ministerio de Trabajo y Desarrollo Humano. Con esto, las carteras de Estado pasaron de 14 a 10, según la Secretaría de Administración Pública, para optimizar los recursos estatales y mejorar la eficiencia del gabinete. Otros temas, la audiencia preparatoria de amenazas de muerte que recibió Silva, quien fue hallada sin vida el pasado 8 de junio.
2: Meses antes, había comentado a nuestras organizaciones temores con relación a su seguridad, a tal punto que ese contacto, meses antes del crimen, ocurre cuando se encontraba en condición de desplazada, cuidando su vida y la de su familia. Eso, digamos, es un antecedente importante que nosotros relevamos y resaltamos, y nos convoca conjuntamente a poner toda nuestra capacidad para dar seguimiento a este caso, dar apoyo a su familia y obviamente exigir a las autoridades el mejor ejemplo de investigación exhaustiva.
0: El alcalde de Guayaquil, Aquiles Álvarez, deberá enfrentar una audiencia preparatoria de juicio dentro del caso Grillete por el presunto incumplimiento del uso de un dispositivo de vigilancia electrónica. La diligencia fue fijada para el 22 de junio en San Borondón, luego de que la fiscalía cerró la instrucción y solicitara avanzar a esta etapa del proceso en la que se definirá si el caso pasa a juicio. La investigación se originó tras un allanamiento en febrero de este año por el caso Goleada, cuando se determinó que el funcionario no portaba el grillete electrónico que fue colocado en el caso Triple A. En otra información, alias Javi, hermano de alias Fito, fue trasladado a la cárcel del Encuentro. La noche de ayer, el líder de los choneros llegó a Ecuador tras ser expulsado por Colombia. Según el ministro del Interior, John Reinberg, el sospechoso comandaba las operaciones de la organización criminal luego de la detención de su hermano y está a la espera de ser extraditado a Estados Unidos.
3: Javier Macías Villamar, alias, quien hace un año, 4 meses, estaba siendo investigado y buscado por las autoridades del Ecuador, quien se encontró en territorio colombiano, con una nueva identidad que fue otorgado justamente para buscar que no podamos encontrarlo. Este delincuente prófugo, quien mantuvo el control sobre el entorno familiar y criminal una vez que alias Fito fue detenido y fue extraditado. Se encontraba en la ciudad de Bogotá, Colombia, y luego de ejecutar vigilancias, seguimientos, interceptaciones de telecomunicaciones y varias reuniones, logramos encontrar con él. Este peligroso delincuente, quien tiene registra antecedentes con asesinatos en el 2011, 2012, 2013, tenencia ilegal de armas, lavado de activos y quien tiene una boleta para su ubicación.
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0: La grave crisis de seguridad, control territorial y la ola de violencia son algunos de los efectos de la penetración del crimen organizado en nuestro país.
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0: Nos enlazamos a esta hora con Lorena Piedra, experta en seguridad, para hablar sobre la penetración del crimen organizado en nuestro país, además de el reclutamiento de niños y adolescentes. Hoy por hoy también estamos frente a un conflicto armado interno decretado por el gobierno, que principalmente de las estrategias para combatir a la inseguridad en nuestro país. Le preguntamos, doctora Piedra, gracias por estar con nosotros, bienvenida.
4: Buenas tardes, Fausto, un saludo cariñoso a tu distinguida audiencia de FM Mundo.
0: Gracias. Lorena, estamos frente a varios eventos que de alguna forma han incrementado, al menos eso se ha dicho, la preocupación de los ecuatorianos frente a estados de excepción en varias provincias y algunos cantones, hoy por hoy también el conflicto armado interno, vemos eventos de sicariato ya prácticamente a día seguido en el país, y cómo ha penetrado el crimen organizado en nuestro país a tal punto que no hay estrategia que valga, ¿o se está tomando el camino equivocado?
4: Muchas gracias, Fausto. Yo creo que no, lo que vivimos no necesariamente tiene que ver con que no hay estrategia que valga. O sea, de hecho, cuando tú tomas decisiones que son estratégicas, las basas en evidencia. De hecho, esto tienen en común las mejores prácticas a nivel internacional relacionadas con seguridad ciudadana y lucha contra las estructuras de delincuencia organizada, que están basadas en evidencia, que atraviesan un proceso de política pública, y que, por lo tanto, son evaluadas durante su ejecución, después de su ejecución. Y en el caso del Ecuador, no tenemos evidencia que nos permita públicamente hacer una evaluación de las medidas que se están tomando. Entonces, alrededor de eso, yo te podría contestar, Fausto, simplemente no existen elementos de conocimiento público que nos permitan evaluar qué tanto estas medidas que se están tomando y que ciertamente se ha visto que dan resultados por determinados momentos, porque decir que los estados de excepción no dan ningún resultado sería faltar a la verdad, qué tanto estos resultados se sostienen en el tiempo, ¿no? Lo que tenemos es un fenómeno bastante complejo, donde el Estado sí tiene que hacer un esfuerzo de transparentar y de poner a disposición del público la información que permita hacer una evaluación mucho más seria, basada en evidencia y en datos de cómo se está llevando lo que se nos ha comunicado como una estrategia.
0: Ahora, creo que es importante, por un lado, la información, como menciona. Sin embargo, hay también el análisis que tiene que ver con este constante, el decreto, los decretos constantes de estados de excepción, toques de queda que vivimos hace poco, y por hoy, como decíamos al inicio, conflicto armado interno, pero estamos creando de alguna forma una dependencia de estos estados excepcionales, de estas situaciones supuestamente extraordinarias que vienen ya siendo casi el día a día en nuestro país.
4: Las condiciones en realidad de las instrucciones que se ha dado tanto a Fuerzas Armadas como a la Policía Nacional alrededor de la declaratoria del conflicto armado no internacional y las que tenemos ahora no difieren. Yo creo que la diferencia está en que se han incorporado nuevos elementos, cómo, de alguna manera, y no se ha dejado claridad alrededor del decreto que permite, que permitiría, además, que fuerzas armadas de países extranjeros nos ayuden en esta lucha, en los lugares y provincias donde esto estaría fuera de control. Ese sí es un elemento nuevo. Y el tema de incorporar como actores con un rol mucho más activo a lo que constituye empresas de seguridad, que básicamente es donde se concreta esta referencia a población civil que se involucre en temas frente a la delincuencia organizada, que recibirán pues el respaldo estatal cumpliendo con esta tarea. Estos son los dos nuevos elementos que se incorporan. Sin embargo, como digo, esto es lo único nuevo. Lo demás está sobre la marcha alrededor de lo que ya venía sucediendo. No existe una mayor innovación. Y una vez más, para poder hablar de estrategia, estamos hablando de medidas que se toman con base a evidencia, que son pensadas a detalle, que son probadas, y no tenemos documentos como para decir que eso efectivamente es lo que el Estado está implementando. Más bien se ve una serie de acciones que tienen buenos propósitos por detrás, pero que el Estado aplica de manera descoordinada, y es necesario pasar a un siguiente nivel de coordinación interinstitucional que haga que las cosas que sí se están haciendo bien den mejores resultados, si no se quedan como medidas pequeñas sin mucho resultado en el aire.
0: ¿Cómo decimos a la gente que las cosas están haciendo bien cuando vemos, habíamos cerrado un 2025 como el año más violento de la historia en nuestro país? El 2026 no se avizora mejor ni de lejos en cuanto a los indicadores que hasta el momento se dan, independientemente de las estrategias. Lo que quiere la gente es ver resultados. Hace 2 años teníamos ya un conflicto armado interno, habían algo más de 30 grupos de delincuencia organizada y perfectamente identificados. Hoy se sabe que son más de 40 o bastantes más de 40 por la dinámica con la que operan este tipo de organizaciones. ¿En qué momento se frena este avance? ¿En qué momento el reclutamiento de más personas en varios sectores del país se detiene de alguna forma producto de las estrategias del Estado?
4: Eso digo, yo no digo que todo sea perfecto y
0: parece que tenemos un problema en la comunicación. A ver si nos podemos reconectar. Estamos en diálogo con la doctora Lorena Piedra, experta en seguridad, hablando sobre la penetración del crimen organizado en nuestro país. La escuchamos ahora. Sí, Lorena, tuvimos un problema en la conexión.
4: Perdón, mil disculpas. Repito, no digo que todo sea perfecto. Lo que digo es que sí hay una serie de iniciativas que son bastante positivas. Sin embargo, como están desarticuladas, como el Estado no alcanza a coordinar en su totalidad, se quedan como esfuerzos aislados que no nos dan unos resultados macro que sean los que la población espera. Entonces, primera cosa que no va a decir ningún tomador de decisión, porque no es políticamente rentable: este problema no se soluciona de la noche a la mañana, ¿ya? Segunda cosa que no va a decir ningún tomador de decisión, porque no es políticamente rentable: no todo es contención y no todo son medidas punitivas. No todo es populismo penal. Si bien necesitas tener una línea que marque súper claras cuáles son las consecuencias para las personas que delinquen, que reclutan niños, niñas y adolescentes y otra serie de elementos, si el Estado no acompaña esto con medidas sociales que sean sostenidas en el tiempo y con fortalecer a la sociedad ecuatoriana en general en conocimientos de seguridad interna, de prevención, de reclutamiento, de defensa, de estrategia, no vamos a ir a ningún lado. En este sentido, yo puedo destacar como temas bastante positivos como la oferta liderada por el Estado para que la población civil se forme en seguridad ciudadana, en prospectiva, en defensa y en estrategia. Ha sido liderada y es amplia para la población civil desde el Instituto de Altos Estudios Nacionales. Y eso es parte de formar funcionarios públicos que tengan capacidades incluso de prevención del reclutamiento de niños, niñas y adolescentes que mañana van a estar en las escuelas y en los colegios públicos y en otras instituciones entendiendo el problema estratégicamente. Pero, por ejemplo, esta acción que es importantísima se cae desde el otro lado con decisiones como, por ejemplo, unir toda la parte social del Estado con otros ministerios que quizás le podrían debilitar en el corto plazo y en el mediano plazo su capacidad de contención social. Además, la falta de coordinación con los municipios, que ciertamente son los que hacen el trabajo también social de prevención del reclutamiento y de prevención de la influencia de las estructuras de delincuencia organizada.
0: Pero ahí hay
4: entonces
0: una...
4: decir, uh-huh. Sí,
0: sí, sí, le escucho.
4: Y entonces decir que para mañana, con una intervención fuerte de las Fuerzas Armadas, o en cárceles, o en sectores como Durán, o en la provincia de Los Ríos, todo está solucionado, no es
0: pero,
4: así.
0: Pero sin tuvimos esa intervención hace 2 años y un poco más, inclusive, tuvimos ya este tipo de intervenciones. No es una preocupación, incluso, y eso hay que reconocerlo, no es una preocupación de este gobierno, es una preocupación que se arrastra de varios gobiernos hacia atrás. Tiempo quizá es lo que menos espera ya la gente, porque si bien no es de la noche a la mañana, ¿cuál es el rango o cuál es, de acuerdo a la experiencia internacional, un rango aceptable para creer que las cosas comienzan a cambiar de alguna forma y no siguen empeorándose como ha ocurrido?
4: Necesitas unos ciclos largos de tiempo, por lo general 4 años entre que tú haces un diagnóstico y sostienes una estrategia para que se vean los resultados. Nada se ve de la noche a la mañana, sobre todo en temas de recuperar la presencia estatal e irte ganando una vez más vida por vida, trayectoria de vida por trayectoria de vida. Y aquí el desorden es lo que nos juega en contra. Y además la creencia de la población en, por así decirlo, y esta esperanza en soluciones fáciles. Mañana sale el actor político A, B o Z, insulta mucho, deshumaniza con su discurso, hace show sin una base técnica, y yo vuelvo a votar por esa persona, aunque ya veo que tiene toda una estela de corrupción, toda una estela de denuncias, veo que no me da resultados la política pública que está implementando o que dice que está implementando, o veo quizás que esta persona no está formada como para el cargo que tiene. Entonces, esto también atraviesa por los ciudadanos que tenemos que hacer nuestra parte. Pero ¿por qué el debate en el Ecuador es tan pobre en el tema de seguridad y parece que todo se soluciona por vías fáciles y rápidas? Justamente porque la población civil apenas se está formando en temas de seguridad interna, de inteligencia y de defensa en el Ecuador hace 40 años. Y esto te hablo de una élite educada. Estos conocimientos necesitan esparcirse en la población de manera masiva. Y necesitamos empezar a elevar el debate alrededor de esto. Dejar de ver el tema de seguridad como la gran crisis frente a la cual solo podemos tomar medidas extraordinarias, sino verlo como un problema grave, pero que debe ser tratado con la rigidez tratan los grandes problemas en las democracias. Clarificando política pública, evaluando y desclasificando información que no puede ser secreta, sino que tiene que estar a disposición de la población.
0: De acuerdo con la preparación, creo que es importante también que mucha gente se involucre en estos temas relacionados con la seguridad del Estado, con la seguridad ciudadana, sobre todo también. Pero ¿cómo le decimos eso a la gente que ha sufrido extorsiones, a la gente que constantemente en sus negocios sufre extorsiones, a la gente que tiene que abrir sus negocios en medio de amenazas en varios sectores del país, en Esmeraldas, Manabí, en Guayas, en Pichincha, en varios sectores, en ciudades consideradas realmente peligrosas, ciudades o sectores donde ni siquiera la policía ha logrado entrar? ¿Cómo le decimos todo eso a esa gente?
4: Hay realidades que no se compadecen, pero yo creo que ahí tenemos un papel los que sí tenemos posibilidad ejercer nuestro rol como ciudadanos. Es decir, cuando yo veo que afuera en la calle el municipio no hace su trabajo, o yo veo que allá afuera en la calle es la policía quien no hace su trabajo, o son los bomberos, o es el gobierno local, o es la prefectura la que no trabaja, yo como ciudadano debo pedir cuentas, debo interesarme por el otro, debo generar colectividad y ciudadanía y empezar a preocuparme por el otro, porque la pandemia nos dejó rotos y nos dejó viviendo cada uno aislados. ¿Quiénes han ganado de esto? Las estructuras de delincuencia organizada y las estructuras de corrupción que se alían lastimosamente con la parte pública para operar y seguir operando impunemente. Yo creo que ahí sí tenemos que hacer un punto y aparte. Sí tiene que ver conmigo el hecho de que yo no me queje porque el municipio me tiene hecho un basural, mi barrio, porque no hace bien su trabajo la empresa de aseo. Sí tiene que ver conmigo cuando yo veo que los servicios públicos no son de calidad. Y estas verdades que son de nuestro día a día, de las que no nos quejamos, frente a las que no tomamos parte, sí se van sumando y van generando unos estándares que no son los adecuados, desde las cosas pequeñas hasta las cosas grandes. Tenemos un error muy grande. Todo le exigimos a la policía, todo le exigimos a las Fuerzas Armadas, cuando hay otros lugares del Estado donde la corrupción es tan grande que es la que enquista toda esta maquinaria que no deja que las cosas cambien, ¿no? Y esto empieza desde las cosas más chiquititas, desde el citador que te pide para las colas para entregar un juicio, que es una práctica muy común y más establecida en algunas provincias, como la provincia del Oro, específicamente en Machala, esto es una cuestión terrible, y esto impide el acceso a la justicia, y esto impide que las cosas se muevan dentro del marco de la legalidad. Pues yo creo que ahí tenemos que tomar la parte que tenemos, no podemos tener como una opción frente a lo público tan cómoda de yo no hago nada, espero todo del Estado sin involucrarme en cambiar las cosas.
0: Perfecto, y aquí creo que también, y para cerrar, Lorena, es importante también algo que sí creo yo que es responsabilidad entera del Estado, de quien esté al frente del Estado, me refiero a cualquiera de los gobiernos que estén en el turno, y me refiero a la penetración del crimen organizado y el reclutamiento de niños y adolescentes. Vimos hace dos días dos adolescentes en esta balacera del aeropuerto José Joaquín de Olmedo, pero esta es una realidad que está visible, que es una realidad que quizá muchas autoridades no la quieren tocar, porque ahí sí hay una responsabilidad del Estado en cuanto a los niños, en cuanto a los adolescentes, no hay oportunidades, no hay seguridad, no hay tampoco servicios básicos siquiera en muchos de los barrios donde los menores son reclutados precisamente por esos grupos de delincuencia organizada, dado que no tienen ningún otro tipo de opción. El Estado no les da opciones.
4: Exactamente, Fausto, y yo creo que ahí tenemos que cambiar el debate. Yo como ciudadana que tengo una posibilidad, una educación pues básica más o menos, que puedo discernir qué es lo que sucede, tengo que dejar de asumir como normal que sean personas con un entrenamiento súper básico alrededor de ciertas cosas, como manejar un arma, las que estén tomando decisiones bastante graves e incluso aquellas personas a las que se les dé voz para opinar de seguridad en este país. O sea, yo sí a veces me horrorizo de que llaman a una persona que, no sé, pues, o sea, tiene un entrenamiento muy básico en seguridad, pero no sabe nada de política pública y que viene a opinar de temas tan graves como el reclutamiento de niños, niñas y adolescentes, y que pinta grandes ideas que pueden parecer muy populares, pero que en el fondo agravan más el problema de lo que realmente está cuando son implementadas. Yo creo que ahí sí tenemos una parte en exigir que se eleve el debate de seguridad en el Ecuador. Y por otro lado, decir las cosas como son. El Estado ciertamente le falla a una porción bien grande de la población, que resulta que es afro, que resulta que corresponde a los quintiles más bajos de la población y que resulta que además está en determinadas provincias y en determinados sectores marginales de las grandes ciudades. Y ahí la responsabilidad es del Estado central, también de los gobiernos locales y también del sector empresarial, porque esta comunidad de las ecuatorianos, de este proyecto de Estado-Nación, este proyecto de ciudadanía, no se construye solo desde el gobierno central ni desde lo local y no se construye sin el sector privado. Y todo todos tenemos que ir juntos y no tenemos que ser cómplices de en ninguna medida de la corrupción. Y entonces esto sí pasa por una serie de decisiones que tienen que ser articuladas desde el sector privado, desde el sector público, y como ciudadanos tenemos que rechazar cualquier tipo de acción que resulta en nuestra contra. ¿Cuáles son las acciones que resultan en nuestra contra? Cuando las autoridades expresamente no cumplen con su trabajo y se niegan a coordinar acciones para solucionarnos la vida a nosotros. Pelean entre ellos y nos dejan peor.
0: Cuando hay precisamente ausencia del Estado en grandes sectores, como decía usted, y creo que, y con esto cerramos, Lorena, es importante también que donde las bandas de delincuencia organizada entregan un fusil, una ametralladora, una pistola a los jóvenes, es precisamente porque esos jóvenes no tienen un libro, no tienen una pelota, no tienen una cancha, no tienen salud, no tienen servicios básicos en sus barrios. Es importante también jugar con estos dos frentes. Lorena, nuevamente, gracias por su tiempo y gracias por haber estado con nosotros.
4: Muchas gracias.
0: Gracias nuevamente. Doctora Lorena Piedra, experta en seguridad, hablando sobre la penetración del crimen organizado en nuestro país. Además, el reclutamiento de niños y adolescentes en los grupos de delincuencia organizada. 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

0: estuvimos equivocados cuando se presentaron las denuncias, cuando se daban los diferentes testimonios, sobre todo cuando hemos exigido justicia.
1: ¿No le queda un sabor amargo con todo lo que se ha hecho hasta el momento, a pesar de los esfuerzos? Y entiendo esta victoria moral, como usted menciona, que creo que es importante también saber que se ha dado la razón respecto de lo que ya se consideraba para entonces el gran atraco del IS por más de 900 millones de dólares que se esfumaron de las cuentas de la Seguridad Social, de la policía, pero ¿no le queda un sabor amargo respecto principalmente de la recuperación de los recursos? Y otra cosa, el Jorge el Mago Chérez es el gran ausente en este caso.
0: Sí, porque para él el juzgamiento queda pendiente, al igual que para Luis Álvarez Villamar y para su yerno Gonzalo Navarro. Finalmente han sido sentenciadas 6 personas, 2 considerados autores y 4 consideradas como coautoras de este delito de falsificación de información. No estoy triste, estoy alegre, estoy contento, porque yo sabía a lo que nos enfrentábamos. Cuando logré comprender el atraco sufrido por el ISPOL, claramente yo denominé esto como un claro ejemplo de crimen organizado, político, económico, transnacional. Los años de impunidad que se han granjeado no son, pues, sinceramente, producto de la técnica o del derecho. Es producto de una serie de lejanías, de dilatorias, cambios de defensas técnicas, una serie de actitudes que no son debidamente de las de lealtad procesal. No sabíamos, ese era el criterio. Es más, recuerde usted que advertíamos que al ISPOL le robaron entre el 2013 y el 2020 y que las tareas de recuperación le tomarían 1 o 2 décadas. Finalmente hay resultados palpables. En nuestra administración, gracias al equipo que me acompañó, porque esto no es tarea de una sola persona, por favor, el equipo que estuvo con nosotros logró recuperar 348 millones de dólares y dejamos encaminadas gestiones para 31 millones de dólares recuperar en Guatemala, situación que se aconteció 2 meses después de que entregamos la dirección general del ISPOL a mi compañero y amigo Javier Silva. Él ya lo informó. Y 170 millones de dólares quedaron ya en un acuerdo con el Departamento de Justicia, que están confiscados en el Safra National Bank, y que por ventaja el señor ministro del Interior, John Reinberg, está en conocimiento de este tema. Falta únicamente el beneplácito de la Fiscalía General de Estados Unidos y nos han ofrecido hacer las gestiones para que ojalá en las próximas semanas ya se pueda recuperar también ese monto. Lo que falte, habrá que esperar el momento.

0: adecuado cuando existan las condiciones necesarias para ir a una demanda internacional contra agentes financieros que participaron de estas operaciones y que fueron, por decirlo menos, negligentes, como el Citibank y otras instituciones financieras internacionales.
1: ¿Qué falta para localizar a Jorge Chérez, por ejemplo? ¿Qué falta para ubicar o identificar a otros beneficiarios que de alguna forma se identificaron en su momento? Recordemos también que cheques del ISPOR fueron a parar a cuentas de una de la pareja del ex ministro, y eso ya quedó de alguna forma como parte de las evidencias de este gran atraco sin que se haya logrado avanzar.
0: El caso ISPOL se entiende que de mala manera, que es un solo proceso judicial, y no es así. Hay alrededor de 10 investigaciones en diferentes etapas procesales. Es más, en los próximos días debería ya convocarse a la audiencia de juzgamiento del caso peculado por 216 millones de dólares en bonos compacto de recompra, donde también está sindicado Jorge Chérez Miño. En virtud de ello, cuando usted me pregunta qué hace falta, continuar con las investigaciones. Esto hay que persistir, no hay que darse por derrotados. En los casos de corrupción, estas personas que participan de estos entramados son muy hábiles para entorpecer la trazabilidad de los recursos. Le pasan dinero a una empresa X, luego a la empresa Y, a la empresa Z, y finalmente es la empresa W la que empieza a repartir a los beneficiarios finales. Como el caso que usted bien lo manifestó de los 327 mil dólares que recibió la actual esposa del señor José Serrano Salgado, y que tendrá que en un momento determinado presentar las explicaciones del caso, pues, ¿por qué a los pocos meses que salió del país el señor Jorge Chérez Miño le transfirió esa cantidad de dinero? Pero ese es solo un ejemplo. Hay que continuar desentramando toda esta maraña de corrupción que afectó al ISPOL y llegar a los beneficiarios finales. Muchos dicen, ¿y dónde está Chérez? Pero si lo sabemos, está en México, protegido, inclusive, claramente, por organizaciones que le dan ese cobijo. Pero además, se hizo un primer proceso de solicitud de extradición y fue negado por las autoridades de ese país, aduciendo que en el ordenamiento jurídico de ellos no existía la falsedad de información en mercado bursátil. Está pendiente un nuevo pedido de extradición por peculado. Y el peculado, recordemos, nace del derecho romano. Por lo tanto, ahí ya no tendrían una justificación las autoridades mexicanas para evitar la extradición de Jorge Chérez. Yo espero que esto se dé. Yo veo con mucho beneplácito y con mucha alegría, permítame reconocer, el video que a finales de mayo lo sacó el señor ministro del Interior con el mando institucional atrás, demostrando claramente una posición institucional y tan necesaria del apoyo político, porque he considerado al caso ISPOL como un claro ejemplo de crimen organizado político, económico, transnacional. Si no existe el apoyo político, lastimosamente todo esfuerzo se diluirá.
1: ¿Qué es lo que le falta a la justicia en nuestro país dentro de todos estos procesos de investigación, dentro de todos los casos relacionados con el atraco del ISPOL?
0: Seguir despojándose de esos resquicios de metástasis, plaga y purga. Los niveles de impunidad que tiene el sistema de justicia ecuatoriano son terribles. Estefanía Celi y Marco Antonio González, si no estoy mal, reporteros de Primicias del 2 de febrero de este año, sacaron un reportaje con estadísticas de la Fiscalía General del Estado que le hablan de niveles de impunidad superiores al 95%, y en los casos de muertes violentas superiores al 98%. Eso nos habla de una debilidad del sistema. Tenemos que ir, a mi criterio, a una verdadera transformación del sistema de justicia para que existan esos jueces, que hay muchos probos, dignos, pero que tal vez no se sienten seguros de desarrollar su labor. Entonces hay que darle garantías. Mire, estoy viviendo esa realidad en la provincia del Oro. Hay casos de crimen organizado que ya no se pueden atender en las localidades, que tienen que ser atendidos por los fiscales Fedotti en Quito y también por los jueces de corrupción nacional en Quito. Y cuando existan casos más graves, es decir, por ejemplo, de alias Gerald, de alias Quito, ya ni siquiera basta con jueces y fiscales que estén dentro del territorio nacional. Deberíamos analizar la posibilidad, como lo dijo el doctor Carlos Cabrera, presidente de la Corte Provincial de Justicia del Oro, de que tengamos un grupo de fiscales y de jueces fuera del país, en Canadá, en Estados Unidos, en Europa, en Argentina, despachando desde allá, viviendo allá con sus familias, protegidos por el Estado ecuatoriano, pero teniendo esa tranquilidad de emitir sentencias, de emitir fallos, de impulsar lo que se requiere por parte de fiscalía para que no estén intimidados por el crimen organizado.
1: Porque bueno, sí, tenemos jueces, sí tenemos jueces o ex jueces fuera del país, pero que han salido después de denunciar corrupción, y esto quizás un contrasentido.
0: porque el sistema actualmente no les presta una total garantía de protección. Entonces hay que rediseñar el sistema. Como yo le digo, no solamente son de intervenciones puntuales, sino a mi criterio se requiere una verdadera transformación. El caso Ispol es gravísimo, Fausto, porque como se manifiesta la magnitud de la afectación, es tan solo similar al feriado bancario de 1999. Pero lo peor, en este país nos quejamos de que no atraemos inversión internacional. Vamos a traer, si el custodio que era el DC Vale, el Depósito Centralizado de Compensación y Liquidación de Valores, por varios años le emitía al ISPOL certificados de 700 millones de dólares aproximadamente, y un día un oficio le dice, nosotros no le hemos resguardado. ¿Usted cree que un inversionista internacional va a tener la garantía, la seguridad jurídica de venir a invertir al país con esa debilidad del mercado de valores?
1: Entiendo, sí, es un caso que incluso espera todavía por muchos más resultados. Creo que el ISPOL merece respuestas, el ISPOL merece también resultados de estas investigaciones, bien por la sentencia de esta vez, y ojalá también por avanzar en la recuperación de los recursos. Renato, nuevamente, gracias por haber estado con nosotros.
0: Gracias a usted, Fausto, y bendiciones a todos los que nos escuchan y nos miran. Un abrazo.
1: Gracias nuevamente. Renato González, comandante de la policía de la zona 7 y exdirector del ISPOL, hablando sobre el caso ISPOL, que ha ganado una sentencia millonaria. 6 condenados a prisión. Restan todavía otros procesos que están en investigación, otros procesos también que están en nuestra justicia. Esto es Notimundo Estelar, siempre bien informados.
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0: 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Le mantenemos al día. 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
1: A puertas de un nuevo proceso electoral en Ecuador, son pocos los candidatos que se conocen y menos los que tendrían posibilidades de llegar con un amplio respaldo a cargos de representación popular. En Decisiones con Jorge Ortiz, el sociólogo Simón Ordóñez consideró que el país ha sufrido una constante degradación de la clase política en todos los niveles de gobierno e incluso en las élites económicas.
2: Es clarísimo que hemos sufrido a lo largo de este tiempo una degradación permanente de nuestra clase política, ¿no? Porque además no solo se trata de los que han sido candidatos a presidentes o presidentes de la República, sino también esto ocurre a nivel, por ejemplo, de la Asamblea, de lo que es ahora la Asamblea Nacional o antes el Congreso Nacional, ocurre también a nivel de las alcaldías. E incluso me parece que ocurre a nivel de las élites económicas. Hay una permanente degradación del sistema en general. Esta degradación es absolutamente clara. Hace unos cuantos años yo escribía un artículo que se llamaba La meritocracia de los peores, justamente en pleno correísmo, ¿no es cierto?, en donde se hablaba tanto de meritocracia, y comprobaba, digamos, habíamos tenido cancilleres como Diego Cordobés o Barrera Valverde, y teníamos de canciller a Patiño o a Guillén Blom.
1: Lo importante, según Ordóñez, no es enfocarse únicamente en la formación de nuevos liderazgos, sino que estos cuadros puedan traer mejores días para la sociedad.
2: Y yo creo que los políticos tienen que dejar de ser cobardes, en el sentido de, además de que tienen que plantear las cosas importantes, que tienen que buscar, digamos, decir cosas que incluso les moleste a la gente, que tal vez no sean tan populares. Creo que los consultores y los
3: expertos políticos
2: le han hecho un mal profundo a la política porque han trivializado todo. Le han dicho al candidato, no digas esto, no hables de esto, son temas sensibles.
4: No es políticamente
2: son
4: correcto.
2: Cosas, no es claro, políticamente no correcto. No le digas que le vas a
5: o no vayas a tal parte.
2: O no vayas a tal parte. O haz esto, sí, sí, ¿no? Sí. Entonces, creo que sí, o sea, los candidatos no pueden claudicar ante todo lo que se cree que dice la gente, sino justamente hacer un ejercicio de pedagogía y de educación con la población para
3: que eso es el líder.
2: Exacto, que es la de mí.
1: Para Carla Larrea, ex candidata a la vicepresidencia de la República, la vanidad y en otras ocasiones la inexperiencia son factores que no permiten el surgimiento de nuevos cuadros.
6: El caudillismo de los líderes tampoco permite que salgan nuevos cuadros, ¿no? Porque se ha visto. ¿A quién preparan los caudillos? A nadie. Por eso se mueren con ellos los partidos, porque no permiten que haya ese recambio generacional. Y ahora también nos hemos vuelto bien cómodos, ¿no? Y sobre todo con este aparatito es bien fácil ser diagnosticólogo, opinólogo y hablar de todo sin ponerte la camiseta.
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0: señoras y señores. Bienvenidos a la edición nocturna del noticiario Antena 1, correspondiente a la fecha de hoy, viernes 19 de junio de 2026.
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0: Muy buenas noches. Estos son los titulares que marcan la agenda informativa nacional y local de este viernes 19 de junio. El informe de autopsia de Mónica Silva descarta por completo las hipótesis de suicidio o accidente y confirma una muerte violenta con signos de estrangulamiento. El periodista Jofre Paredes sostiene que los primeros indicios forenses ya descartaban el suicidio de Mónica Silva y expresa preocupación por la reserva total del caso. La activista Mónica Luzárraga cuestiona al ministro del Interior, John Reinberg, por haber calificado inicialmente la muerte de Mónica Silva como un suicidio. El exasambleísta Mauro Andino exige que el asesinato de Mónica Silva no quede en la impunidad y cuestiona las declaraciones iniciales del gobierno. La activista Seibel Martínez reclama verdad y justicia para Mónica Silva y recuerda las amenazas que la defensora denunció antes de su muerte. El Consejo Nacional Electoral actualiza el registro electoral para las elecciones seccionales y del Consejo de Participación Ciudadana y Control Social y analiza el reclamo presentado por Jorge Yunda. El ministro de Infraestructura y Transporte, Roberto Luque, confirma que salió del país por vacaciones y asegura que su viaje será cargado a sus días de descanso. El Ministerio de Transporte y Obras Públicas declara en emergencia la vía Cuenca-Girón-Pasaje para acelerar las obras tras los deslizamientos que mantienen afectada la circulación. La Alianza por los Derechos Humanos de Ecuador alerta que el Decreto Ejecutivo 424 amplía de manera arbitraria el alcance del conflicto armado interno. El Gobierno Nacional oficializa la fusión de ministerios y reduce el número de carteras de Estado como parte de su plan de optimización institucional. El abogado Patricio Rosero solicita excluir a Verónica Saraus como acusadora particular dentro del proceso por el magnicidio de Fernando Villavicencio. El Centro Ecuatoriano para la Promoción y Acción de la Mujer y el Comité Permanente por la Defensa de los Derechos Humanos asumirán el patrocinio legal de la familia de Mónica Silva. La defensa